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1: Iniciamos con toda la información de noticias. El secretario de Guerra, Pete Hegseth, arribó a Panamá para integrarse a la cumbre de la coalición contra los cárteles de las Américas, iniciativa promovida por el presidente Donald Trump. El foro multilateral busca estrechar la cooperación regional para desarticular las finanzas del crimen organizado. Hegseth sostendrá encuentros bilaterales y supervisará los ejercicios militares conjuntos Panamax 2026. Esta información es traída a ti por nuevanews.com. La administración del presidente Donald Trump oficializó una normativa que prohíbe el uso de fondos federales de Medicaid para cubrir tratamientos de identidad de género en menores de edad. La medida obliga a los estados a financiar estos procedimientos de forma independiente si deciden mantenerlos, aunque la cobertura para servicios de salud mental continuará exenta de esta restricción. Te informó Ana Sofía Contreras.

0: ¿cómo están? Bienvenidos a lo mejor de MLC Deportes con Carlos Alpizar. En su debut con el LA Galaxy, Irving El Chucky Lozano reafirmó su deseo de volver al tricolor en el nuevo ciclo de Rafa Márquez. Y aunque aún no ha tenido contacto con el técnico, El Chucky mantiene firme su disposición para representar a México. Tras su salida del San Diego, busca reencontrar su mejor versión y recuperar protagonismo en la selección. El Chucky compartió que se puso muy mal al no ser convocado en el Mundial del 2026.
1: No, la verdad que no me arrepiento. Claro que me dolió, fue terrible. Estuve como en depresión, pregúntaselo a mi esposa. Pero bueno, la verdad que lo disfruté, disfruté que mis compañeros lo hicieran también.
0: Amigos, por su parte les cuento que tras cerrar su etapa en Europa con el Sevilla, el chileno Alexis Sánchez fue anunciado como refuerzo del Montreal de la MLS. El histórico futbolista de La Roja vivirá su primera experiencia fuera del viejo continente, dejando atrás rumores de Turquía y sumándose al club canadiense con la camiseta número 10. Soy Carlos Alpizar y escuchaste lo mejor de MLC Deportes. ¡Hasta la próxima!

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Imagínese que, por accidente, deja caer un florero muy costoso y este se rompe en 1000 pedazos. Con cuidado, recoge los fragmentos y lo lleva a un experto en antigüedades para que lo restaure. Sin embargo, no le dice que se ha guardado varios pedazos importantes. Nadie haría eso, naturalmente, porque la restauración completa requiere transparencia y entrega total. Muchas veces tratamos de restaurar una relación rota con Dios o con otra persona, pero nos reservamos secretos, rencores o partes de nuestro corazón. Si verdaderamente deseamos restauración, debemos acercarnos con sinceridad plena, sin reservas, dispuestos a mostrar todo tal como es. Solo entonces lo que está roto puede ser verdaderamente sanado y restaurado. Le habla David Jeremiah, animándole a que tome el camino a una vida nueva. Descubra la capacidad de Dios para restaurar en su minuto en la Biblia.

0: La palabra milagro no es mencionada ahora en la mayoría de iglesias. Dos, el cristianismo sin los milagros solo es otra religión.
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0: Quisiera que vayamos a la Escritura, libro de los Hechos, capítulo 19, versículo 11. Y vamos a leerlo todo junto. 1, 2, 3, go. Dios hacía milagros extraordinarios e inusuales por la mano de Pablo. Tanto que hasta los pañuelos, toallas de rostro o delantales que habían tocado su piel eran llevados a los enfermos y sus enfermedades los dejaban y los malos espíritus salían de ellos. Porque para muchos predicadores, muchos cristianos, esto no ocurre hoy. Agarraban los delantales de Pablo con los que Pablo se limpiaba su sudor y después se lo llevaban a la gente y la gente se sanaba. Y alguien dice, sí, será en el tiempo de Pablo. Eso ha pasado conmigo montonón de veces, que nosotros hemos ungido pañuelos, se los llevamos a la gente, se libera, se sana, etcétera. Una vez llevamos a Argentina, ungimos un pañuelo de los que yo tenía, se lo mandamos a una persona que tenía lepra y se lo entregaron a la persona. Cuando la persona se puso la toalla, al siguiente día tenía la piel como de un niño. Verso 12, 1, 2, 3.
2: Tanto que hasta los pañuelos, toallas de rostro o delantales que habían tocado su piel
0: eran llevados a los enfermos y sus enfermedades lo dejaban y malos espíritus salían de ellos. ¿Cuál es el trasfondo en esto que es en Pablo? ¿Quién los hizo? Dios. ¿A quién Dios usó? A Pablo. ¿Por qué Dios usa este tipo de milagro? Aparentemente, quiero que vayamos a la historia. Este es el único registro que tenemos en el libro de los Hechos donde ocurrieron milagros especiales de la mano de Pablo. Dos, ciertamente los milagros ocurrían frecuentemente a lo largo de su ministerio, pero no los milagros de esta magnitud y calidad. Tres, una mejor lectura de las frases milagros especiales sería creativos, inusuales, poderosos, excepcionales, fuera de las obras ordinarias. Esto no era un dolor de cabeza. Esto no era un que le dolía el brazo y se sanó. Eran milagros creativos. Estos eran fenómenos sobrenaturales de la clase más suprema. Dios conoce la gente a cada situación. ¿Por qué Dios hizo este tipo de milagros en Éfeso? Era una ciudad obsesionada con la actividad sobrenatural

Dios o hacer milagros que no ocurrían en otras ciudades. Porque Dios quería primero confirmar su palabra, confirmar su nombre y confirmar que Pablo es su enviado. Dios es específico para decir que era a través de la mano de Pablo. De manera que la palabra hacía es la palabra poeo. Hacía Dios milagros extraordinarios. Y esa palabra denota que eran milagros creativos. Donde no había un órgano, el órgano aparecía. Donde no había un brazo, el brazo aparecía. Donde no había un dedo, el dedo aparecía. De manera que estos milagros eran poderosísimos. Era naturaleza creativa. Dios hacía milagros extraordinarios. De repente Pablo se encontró esperando un ámbito de milagros inusuales, especiales, poderosos, que superaban las expectativas de la gente local. Quiera mostrar Dios milagros orando por dolores de cabeza. Haití es la cuna de la brujería del occidente. Usted va a África, allá la brujería es Nigeria. Nigeria es el centro de la brujería de toda África, donde la gente la convierten en animales. Los casos demoníacos son tan fuertes. Pero si nosotros vemos allá a Pablo, cuando se encuentra en Éfeso, era igual. Dios no puede solo sanar dolor de cabeza. ¿Qué es un milagro? Es una intervención sobrenatural de Dios en las circunstancias imposibles del hombre. ¿Cuántos de ustedes tienen hoy en su vida? No solamente cuando hablamos de milagros, hay muchísimos tipos de milagros. Hay milagros físicos, hay milagros financieros, hay milagros familiares, hay milagros mentales, hay milagros emocionales, hay milagros de liberación. Milagros es todo en lo que encierra la palabra. Pregunta, ¿cuántos de ustedes tienen un o necesitan un milagro en algún área de su vida? Yo creo que si alguien te dice a ti, yo no necesito un milagro, es un tremendo mentiroso. Porque ¿cuántos de ustedes tienen una imposibilidad? Todos nosotros necesitamos un milagro. La palabra milagro no es mencionada ahora en la mayoría de iglesias. Dos, el cristianismo sin los milagros solo es otra religión. Si usted me dice, yo soy cristiano, y usted no cree en los milagros, usted tiene una religión. Porque el cristianismo es la única religión, que no es, pero si lo podemos poner de esa manera, donde se demanda una evidencia. El budismo, los musulmanes no demandan evidencia. Solo el cristianismo demanda una evidencia sobrenatural. Entonces, un milagro es una intervención en el curso normal de la vida. Todos necesitamos un milagro. Y vamos a ponerlo de esta manera. Un milagro es una muestra del poder y del amor de Dios. Un milagro es una evidencia de que Dios nos ama. Cada vez que Dios hace un milagro financiero, dile, Señor, gracias por amarme. Cada vez que Dios sana tu cuerpo, gracias por... Cada vez que Dios sana la cabeza loca que tenemos, di gracias, Señor. Cada vez que Dios hace un milagro en tu familia, Dios está diciendo, I love you, yo te amo. Y por eso hago lo que hago, es lo que impulsa a Dios. Vamos a ponerle esta manera, es una inversión en las imposibilidades de los seres humanos. Para que un milagro ocurra, Dios tiene que dejarse que te intervenga en tu vida y cambie la dirección de las cosas. Alguien dijo así, si Dios no interviene, esto se destruye. Eso significa que necesitas un milagro. Si Dios no interviene, no puede haber un cambio de curso en la vida. Entonces, por la gracia de Dios, somos un ministerio, una iglesia, donde los milagros no son un evento, son parte sobrenatural, un estilo de vida. Y dice que de los pañuelos de Pablo se tomaban y se llevaban, y era una evidencia. Entonces el versículo 19 de 18 de Hechos, mire el resultado de estos milagros. Y muchos de los que habían creído venían confesando y

0: exponiendo sus pecados pasados, prácticas. Y muchos de los que habían practicado artes mágicas juntaban sus libros, arrojando un libro tras otro en la pila de libros. Comenzaron a quemarlos frente a todos. Calcularon su valor y su resultado. Y fue de 50 mil piezas de plata. Eso es 574 mil dólares en ese tiempo. En libros, en talismanes, en herradura, en todo lo que hace esas prácticas. Hay muchos de ustedes que tienen maldiciones en sus casas. Cargan todavía el crucifijo que le dio la abuela allá de Cuba. Y esa abuela era brujera. Y te la entregó con mucho respeto. Lo que te entregó fue una maldición. Hay muchos de ustedes que dijeron convertirse al evangelio y todavía tienen estatuas en su casa. Hay muchos de ustedes que todavía tienen la foto del amante que tuviste antes de convertirte a Cristo. Muchos de ustedes tienen talismanes, cosas de la buena suerte, collares, la pulsera balance. El Señor me dijo, dile al pueblo que traiga todo lo que tienen en casa, que limpien su casa y quémalas. Porque yo voy a bendecir tu casa. Tienen tantas cosas, tienen fotos, tantas cosas en la casa que lo que tienen es una maldición. Y lo que andan colgando el crucifijo es que ese era de mi abuelo, ya de tatarabuelo que vino de Venezuela.
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0: Usted viene una casa de poder. Aquí se hace milagro. Aquí Dios se derrama. Aquí está la presencia. ¿Cómo que usted está enfermo?
2: Bendiciones, qué gusto que estén conectados con nosotros. El día de hoy quiero compartir con ustedes un mensaje de esperanza que puede traer claridad y propósito a su vida. Hay muchas personas que se sienten que han perdido el rumbo. Quizás usted está atravesando por una mala situación de la cual no sabe cómo salir, se siente derrotado, sin esperanza. Muchas veces el ruido del mundo, las preocupaciones y las mentiras del enemigo nos hacen perder el enfoque y olvidar quiénes somos y para qué fuimos creados. Pero quiero decirle algo, usted no está aquí por casualidad. Cada persona fue creada por Dios con un propósito divino. Porque yo sé los planes que tengo para ustedes, dice la palabra. Así declara el Señor. Planes de bienestar, no de calamidad, para darles un gran futuro y una esperanza. 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
0: Cristo Jesús es tu guardia, es tu salvador, es tu protector. Tú no necesitas crucifijo, tú no necesitas tener una foto del santo Pancracio. Es que tengo la foto de mi abuela, la profeta Saraí, que usted ve acá. Una vez ella se le acababa de morir su niña. Y el Señor me dijo, hay un espíritu de escapismo y un espíritu de luto en ella todavía. Y ella se iba a los cementerios, se iba a llorar, se le llevaba flores todos los días. Y cuando la liberé, Dios la liberó. Usted la ve, vi una buena gente ahora, la liberé bien. Y cuando la liberé, Dios la liberó de ese espíritu de escapismo. Entonces mucha gente que salieron de cosas que todavía cargan luto, todavía cargan dolor, muerte, te voy a liberar. Juan capítulo 6, verso 1 y 2. Después de esto, Jesús fue al otro lado del mar de Galilea, o el mar de Tiberias. Una gran multitud lo seguía. Una multitud en ese tiempo se componía como de 15,000 personas. Y la palabra seguía, dice, lo seguían y lo seguían y lo seguían y lo seguían. O sea, que esa palabra no era que una vez iban una cruzada, era continuamente lo seguían. Porque habían visto, lo seguían por algo. Porque habían visto las señales. Hoy en día, lo que la gente hace, especialmente la generación de jóvenes, es que entretenemos la gente para que nos siga. Jesucristo mostraba milagros para que lo siguieran. Pero hoy, como no tenemos milagros, entretenemos la gente. Y la palabra es porque habían visto una y otra vez. O sea que en la vida de Jesús había continuamente milagros. Y yo puedo decir ahora, dándole la gloria a Dios, es lo mismo en mi vida. Todo tipo de milagros. Donde quiera que voy yo, hay milagros. Y yo creo que es lo mismo con ustedes, mis pastores. Es lo mismo con ustedes. Donde quiera que van, no hace Dios milagros. No es un evento. Esto es real. El Señor hace milagros hoy. Habían visto, lo seguían, porque continuamente habían visto las señales, atestiguando los milagros que Él realizaba continuamente en aquellos que estaban enfermos. La palabra enfermos es una palabra astenia, es la palabra astenias, y esa palabra astenias abarca todo tipo de enfermedad. Jesús sanaba los 5 tipos de enfermedades y sanó cada condición. Uno, nosos. Y nosos es simple esto. Cuando dice todo tipo de enfermedad, Cristo sanaba toda enfermedad incurable. Se lo prueba ahora. ¿Cuántos de ustedes tienen una enfermedad que no tiene cura? ¿Qué enfermedad incurable tienes, hija?
4: No sé cómo se dice en español, pero en inglés se llama hidradenitis suppurativa. Es una enfermedad como autoinmune. No saben por qué pasa.
0: Pero no tiene cura.
4: No tiene cura. Te hace mucho dolor.
0: Y tengo una pregunta a ti. Yeah. ¿Tú crees que eso que leemos en la Biblia, Dios te lo puede hacer por ti y sanarte?
4: Sí, claro.
0: Yo sé, bueno, grande, bueno, amén. Vamos a orar por ti en un minuto. Allá, hija, ¿qué enfermedad tiene?
5: Diabetes.
0: Esa de diabetes, Dios la reverse hoy.
6: Sarcoidosis.
0: Doctora, ¿qué es eso?
7: Sarcoidosis es una enfermedad sistémica. Puede afectar los pulmones, los puede hacer fibrosos.
0: ¿Y no tiene cura?
7: No.
0: ¿La otra hija? Fibromialgia. Ok, ¿cuántos de ustedes fueron sanados de fibromialgia? ¿A quién han sido sanados en la iglesia adentro? Muchísima gente. Primero, las enfermedades incurables. Ya usted vio que hay un montón. Usted viene a una casa de milagros. Usted viene a una casa de poder. Aquí se hace milagro. Aquí Dios se derrama. Aquí está la presencia. ¿Cómo que usted está enfermo? Dos, nosos es una enfermedad curable. Malaquia es una enfermedad debilitante, lisiado, paralítico. Es algo que lo va paralizando la persona. Lo debilita. Tres, kaku dice, y sanó todo tipo de astenias. Una de ellas fue no solo incurable, sino que afecta mentalmente y emocionalmente. Le hago una pregunta. ¿Cuántos de ustedes en los últimos 3 meses han tenido un asalto literalmente en su mente? Con ataques de pensamientos en tu mente, pero pensamientos malos. Levante su mano. ¿Y sabe por qué se lo digo? Porque el Señor me lo habló. El Señor me dijo, el diablo ha lanzado ataques a la mente de la gente en la iglesia. A unos los quiere sacar de la iglesia, a otros los quiere enfermar, a otros le quiere meter miedo. Pero todo comienza aquí en la mente. Y la otra es mastagos, que es una plaga. Estamos hablando de los tipos de enfermedades que Cristo sanó. Y que yo, por su gracia, y muchos de ustedes, Dios los usa para sanar gente. La gloria es de Dios, pero Dios usa un burro, ¿no? Dile que está al lado, no, hermano, Dios te va a usar. Ok, mire, mástagos es una plaga, una afección que azota, azota y azota a la gente. Esto es, ¿cuántos de ustedes tienen o han tenido enfermedades que se sana por 3 meses, pero vuelve otra vez, y sana por 4 meses y vuelve otra vez? Levante su mano. Eso es una plaga. Y por último, alguien que está en coma. Eso es otro tipo de enfermedad que sea arostos. Dijo, y Cristo sanó todo tipo de enfermedad. Esto es, cuando llegó a Nazaret, que es el pueblo de él, dijeron, pero este es el que hace el milagro. Si este es de Venezuela, si este es de Nazaret, este es de Nicaragua, ¿cómo que hace milagro? Y dice la Biblia que no pudo hacer milagro, excepto que sanó algunos arostos, los que estaban en coma, porque los que estaban conscientes, ninguno creyó. Dile al que está al lado, hermano, cree, sal de esa coma. Yo oro al Señor que el Rey Jesús no se convierta en mi Nazaret. Porque el día que se convierta en mi Nazaret, ya yo no predico más acá y yo me voy al mundo. ¿Por qué? Porque el pueblo siempre tiene que creer. Pero como nos ve todos los días, usted va a Chile y la gente quiere, pero ¿qué tan? Amén, gloria a Dios. ¿Sabe cuánta gente se sana? Los que están mentalmente oprimidos, los que están paralíticos, con parálisis en alguna parte del cuerpo, tal vez la mitad del cuerpo, etcétera, todos los que están en coma. Y si no lo puede traer, tráigame el teléfono para que usted llamarlo y le vamos a ordenar que revuelva. Yo he mandado toallas a la gente que está en coma, y cuando le pusieron la toalla se despertó el coma. Así lo hemos visto muchas veces. Y por último, aquellos que tienen una plaga que los enferma y usted está cayendo en esa enfermedad. Juan capítulo 3, versículo 1 al 2. Vamos a leerlo todos. 1, 2, 3, go. Había cierto hombre entre los fariseos llamado ahí está para su hijo la próxima vez. Te lo voy a decir, Nicodemo, un dirigente, miembro del Sanedrín. En otras palabras, era un religioso. ¿Y qué dice? Entre los judíos, quien vino a Jesús de noche y le dijo, Rabí, maestro, sabemos sin duda alguna que has venido de Dios como maestro, porque nadie, ¿cuánto es nadie? Porque nadie puede hacer estas señales, estas maravillas, estos milagros que testifican que tú haces a menos de que Dios esté con él. Cuando fui a Chile, Dios me dio una asignación. Primero me dijo, vas a ir a avivar, a activar, a despertar el liderazgo para que recoja la cosecha de alma. Uno, dos, vas a ir y vas a ir para que avives otra vez la iglesia, la despiertes. Por supuesto que su nombre fuera glorificado, eso es lo más importante, que su nombre sea glorificado. Pero dentro de esas cosas que me dijo, vas a ir y yo voy a vindicar tu nombre. ¿Por qué? Porque en Chile, dentro de todos los países de habla hispana, fue el país donde más me tiraron con todo cuando yo pasé mi problema. Es más, los comentarios eran como esto. Tuvimos que poner personas para bajar comentarios, porque los comentarios eran esto: ojalá que se muera. O sea, cosas así de muerte, de odio. No era desacuerdo, no era inconverso, cristiano. ¿Sabe por qué? El espíritu religioso. Mi número uno enemigo, el que yo peleo, es el espíritu religioso. La gente que se opone a lo que le estoy hablando. La gente que tiene a un Dios impersonal y sin poder. No importa cómo te llames, si tú no tienes poder, no tienes un Dios de poder.
2: Gracias por habernos acompañado hoy. Esperamos que este mensaje haya sido de bendición para usted y su vida. Recuerde que cuando usted camina en el propósito para el cual Dios lo creó, nuevas oportunidades tocarán a su puerta y su vida experimentará una transformación con resultados tangibles de prosperidad y un avance en cada área de su vida. Quédese con nosotros. Queremos orar por su vida después de este importante mensaje.
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5: Señor, en tu gloria yo declaro clavícula nueva. Ángeles de Dios traen esa clavícula y ordeno que se la pongan ahora. 1, 2, 3.
6: Ella no tenía clavículas y el diagnóstico era bastante lapidario, por cuanto al no tener clavículas, el doctor nos indicó que a medida que ella fuera creciendo se iba a ir cayendo como una pera. Nunca la operaron.
8: No venía en busca de ese milagro. Sin embargo, yo pasé con la convicción de que Dios iba a obrar en mí.
5: Llenos de los dos lados, palpables, Dios la acaba de sanar.
2: En el día de hoy queremos orar por todas las personas que viven en desesperanza, que se sienten solas, personas que aún no encuentran el propósito por lo cual Dios los ha llamado y no ven salida a sus situaciones, personas que piensan frecuentemente en el suicidio, en el fracaso. Padre, en el nombre de Jesucristo, oro por cada persona que está en la casa, sin esperanza, deprimida, sin salida, en su mente atormentada. Ato todo espíritu de enfermedad en su cuerpo. Ordeno en nombre de Jesucristo que se vaya toda ansiedad, miedo, preocupación, estrés. Se va de su mente. Le declaro libre en el nombre de Jesucristo. Reciba ahora la paz de Dios que sobrepasa todo entendimiento. Sea sobre su vida para siempre. En el nombre del Señor. Amén. Y si usted nunca le ha entregado su vida a Jesucristo, usted sabe que uno de los propósitos o una de las formas para conocer su propósito en su vida es conocer el Creador, quien le creó. Esto no se trata de religión, sino una relación personal con Cristo. Lo tiene que reconocer que todos somos pecadores y que la paga de ese pecado es la muerte. Yo quiero hacer una oración con usted y usted dice, yo necesito a Jesucristo, el Hijo de Dios, en mi corazón. Lo que tiene que hacer es arrepentirse de sus pecados y va a entrar a su corazón y va a entrar a su vida y va a traer esa paz a su vida. Yo quiero que repita conmigo, diga, Padre Celestial, yo reconozco que soy un pecador. Me arrepiento de todos mis pecados. Reconozco que Cristo es el Hijo de Dios y que Dios el Padre lo levantó de los muertos. Amén. Si usted hizo esta oración con nosotros, muchas gracias, lo bendecimos. Hasta la próxima.
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9: 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ICE planea millonaria compra de guantes de descargas eléctricas para sus agentes. ICE planea destinar entre 10 y 20 millones de dólares para equipar a sus agentes con guantes de descargas eléctricas conocidas como CTG5GLOB. Los dispositivos, fabricados por Compliant Technologies, están diseñados para desescalar conflictos emitiendo descargas de hasta 380 voltios directamente sobre la piel para inhibir el movimiento muscular. Esta medida busca complementar las tácticas del control antes de marzo de 2027, en un momento de alta presión bajo la administración del presidente Donald Trump, para intensificar los arrestos diarios. Aunque defensores del equipo aseguran que la tecnología solo genera una molestia inmediata sin causar lesiones permanentes, la propuesta desató duras críticas por parte de defensores de los derechos civiles e inmigración. Organizaciones como ACLU advierten que la herramienta podría facilitar el uso excesivo e indetectable de la fuerza contra la comunidad en procedimientos civiles.
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0: terrible, estuve como en depresión, pregúntaselo a mi esposa. Pero bueno, la verdad que lo disfruté, disfruté que mis compañeros lo hicieran también.
1: Amigos, por su parte les cuento que tras cerrar su etapa en Europa con el Sevilla, el chileno Alexis Sánchez fue anunciado como refuerzo del Montreal de la MLS. El histórico futbolista de La Roja vivirá su primera experiencia fuera del viejo continente, dejando atrás rumores de Turquía y sumándose al club canadiense con la camiseta número 10. Soy Carlos Alpizar y escuchaste lo mejor de MLC Deportes. ¡Hasta la próxima!
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1: Imagínese que, por accidente, deja caer un florero muy costoso y este se rompe en mil pedazos. Con cuidado, recoge los fragmentos y lo lleva a un experto en antigüedades para que lo restaure. Sin embargo, no le dice que se ha guardado varios pedazos importantes. Nadie haría eso, naturalmente, porque la restauración completa requiere transparencia y entrega total. Muchas veces tratamos de restaurar una relación rota con Dios o con otra persona, pero nos reservamos secretos, rencores o partes de nuestro corazón. Si verdaderamente deseamos restauración, debemos acercarnos con sinceridad plena, sin reservas, dispuestos a mostrar todo tal como es. Solo entonces lo que está roto puede ser verdaderamente sanado y restaurado. Le habla David Jeremiah, animándole a que tome el camino a una vida nueva. Descubra la capacidad de Dios para restaurar en su minuto en la Biblia.

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0: Hola, muy bienvenidos aquí a su programa Familias Fuertes en tiempos, en los últimos tiempos. Le damos la bienvenida aquí de las instalaciones de aquí de KLA Radio en Austin, Texas. De parte de nuestros padres espirituales, Enrique y Carmen Marmolejo, les damos la bienvenida. Y sí, es muy importante enfatizar que somos hijos de casa, ¿verdad? Ellos son nuestros padres espirituales. Ellos nos miraron crecer como niños espirituales. Aunque ya éramos unos adultos, ellos nos alimentaron con leche espiritual, ¿verdad? No adulterada. Y aquí crecimos, aquí maduramos como hombres y mujeres de Dios. Y le damos muchas gracias a nuestros padres espirituales. Y aquí estamos compartiendo un programa tan importante, mis hermanos, mis amigos, todos ustedes, todo el radio oyente. Un programa muy importante. Familias fuertes en los últimos tiempos finales. Mire, yo quiero decirle que estamos viviendo un tiempo muy acelerado, y quiero enfatizar eso. Estamos mirando un tiempo muy acelerado. Dice la palabra del Señor en el libro de Daniel, en el capítulo 11, que en los últimos días la ciencia se iba a multiplicar. Estamos hablando de que la tecnología se iba a avanzar tan rápido que usted, cuando piensa que tiene el último teléfono en la mano, no falta más que unos cuantos meses cuando tendrá el nuevo teléfono en la mano. Entonces estamos hablando de un tiempo de que la tecnología es, no nada más estamos hablando de tecnología en grande, estamos hablando de microtecnología, y vamos un poquito más al fondo, nanotecnología, es decir, que nos pueden inyectar con inyecciones la tecnología nueva. Pueden poner un GPS en una inyección y ponérnosla dentro del cuerpo. Pueden inyectarnos y pueden afectar nuestro ADN, el ADN de Dios en nuestro cuerpo. Estamos viviendo, como dice la palabra del Señor, unos tiempos últimos donde la tecnología está súper avanzando. Ya no es tecnología, macrotecnología, es nanotecnología. Estamos avanzando muy rápido. Dice la palabra del Señor en el libro, en los evangelios, que así no como los tiempos de Noé, así no iba a ser la venida del Señor. Y usted se puede preguntar, pues, ¿qué era? ¿Qué había en los tiempos de Noé? ¿Por qué dicen que así como los tiempos de Noé, así va a venir la venida del Señor? Porque mire, la palabra del Señor en el libro de Eclesiastés dice que no hay nada nuevo debajo de este sol. No hay absolutamente nada nuevo. Usted mira la tecnología, usted está mirando unos tiempos avanzados. La palabra del Señor dice que no hay nada nuevo delante del Señor, debajo de este cielo. Porque si usted mira esta tecnología, usted imagínese a los ángeles. Usted imagínese la supernaturaleza de los ángeles. Usted va a comparar esta tecnología con la supernaturaleza de los ángeles. Si usted cree que esta tecnología es avanzada, usted también tiene que entender y respetar la supertecnología, la super verdad de los demonios. Y le damos gracias a Dios porque Él los limita porque tenemos una victoria muy grande, y que es la autoridad que Dios nos ha dado. Jesucristo vino y nos entregó las llaves de la autoridad en las manos, y Dios le ha limitado al enemigo, al adversario, entrar de esa manera, porque ya tenemos la victoria. Pero mire, hay tanto que contar, pero lo más importante es esto. El tema que le hemos puesto de este día es que nosotros no nos cansemos de hacer el bien, porque a su tiempo segaremos. Pero fíjese, esa palabra, nosotros lo usamos, ¿verdad?, aquí en el servicio del Señor, pero nosotros que estamos allá afuera del servicio del Señor, nosotros que no nos hemos comprometido con servir en la obra del Señor, en su iglesia, en el cuerpo de Cristo, nosotros que estamos muy entregados al trabajo, nosotros que estamos muy comprometidos con las deudas, con los hobbies, con tantas cosas, con la familia, con el gobierno, la tecnología, la política, y estamos tan ocupados, no preocupados, pero ocupados en otras cosas que no nos estamos dando cuenta que el Señor viene pronto y dice su palabra que Él va a levantar una iglesia, una novia sin mancha y sin arruga. Cada uno de nosotros somos el vestido de la novia, la iglesia. Cada uno de nosotros somos el vestido de la iglesia. Y si van a levantar la iglesia, toda mancha y toda arruga se va a quedar aquí en este mundo, el cual dice la palabra del Señor que está bajo el dominio del príncipe de este mundo, del príncipe de este siglo. Vivimos en un mundo no bajo la autoridad ni bajo el legalismo del adversario, pero bajo el dominio del adversario. Es decir, todo lo que usted mira alrededor, el enemigo, dice la palabra que es el príncipe de los aires, dice la palabra del Señor que es el Dios de este mundo. Entonces hay tanta manipulación, tanta seducción, tantas cosas que están pasando, y nosotros como los hijos del Señor tenemos que tener cuidado si hemos estado, ¿verdad?, trabajando, sirviendo arduamente para mantenernos limpios y manchas sin arrugas para el día de la venida del Señor. Tal vez no en mi tiempo mío, tal vez no en el tiempo de mis hijos, yo no sé, pero este asunto está, ¿verdad?, está al punto. Este arroz ya está al mero, mero punto. Pero fíjese lo que dice la palabra del Señor en el libro de Deuteronomio. Dice la palabra del Señor en el libro de Deuteronomio, el capítulo 4, versículo 9. La palabra de Deuteronomio quiere decir ordenanzas. Es una palabra de allá griega. Pero mire, dice: por tanto, guárdate y guarda tu alma con diligencia, que no te olvides de las cosas que tus ojos han visto, ni se aparte de ti tu corazón todos los días de tu vida, y enseñarles a tus hijos y a los hijos de tus hijos, ¿verdad?, el día que estuviste delante de Jehová Dios, ¿verdad? Es algo tan importante que nos exhorta el Señor, que nosotros tenemos que cuidar nuestro corazón, cuidar nuestra alma. Y nosotros tenemos que no nada más cuidarla, pero tenemos que, ¿verdad?, enseñar a nuestros hijos y los hijos de nuestros hijos. ¿Y cómo le vamos a enseñar si no estamos nosotros comiendo la leche espiritual? ¿Cómo le vamos a enseñar si no recibimos el pan del cielo? ¿Cómo le vamos a enseñar a nuestros hijos? Nosotros tenemos que aprender a vivir una vida, ¿verdad?, conforme al Señor, y que por medio de nuestro comportamiento, nuestros hijos y los hijos de nuestros hijos puedan ellos, ¿verdad?, aprender y buscar de Dios. Entonces, todo esto es tan importante en estos tiempos, y más que nada yo hablo, ¿verdad?, me estoy exhortando a mí mismo, porque yo mismo le exhorto a usted que me oye por esta radio, me mira por los medios de Facebook Live, nos mira en este momento, lo importante que es que en estos tiempos busquemos de Dios, nos alimentemos del pan del cielo, ¿verdad? Y que nuestros hijos, ¿verdad?, estén listos, porque la venida del Señor ya estamos. Estamos donde nos va a invadir. Creemos que ahorita la inteligencia artificial, es excelente. Hay mucho apoyo, mucha ayuda, va a ayudar a naciones, va a ayudar en tantas áreas de la tecnología, la ciencia, la médica, ¿verdad? Tantas cosas tan bonitas, pero cuidado, porque si estamos muy cómodos, confiando en esta tecnología artificial, inteligencia artificial, tarde que temprano nos va a invadir y vamos a bajar nuestra guardia. Y viene el Señor y levanta a los que están, ¿verdad?, llena sus lámparas con aceite, porque Él se va a llevar a su iglesia, a su novia, a sus miembros de su cuerpo, sin manchas y sin arrugas. Cuidado que ninguno de nosotros seamos esa mancha, esa arruga que se va a quedar aquí, porque horrendo es caer en las manos del adversario. No vengo yo a asustar a nadie, no se trata el evangelio de asustar a la gente, de hablar de las buenas nuevas, de hablar, ¿verdad?, del perdón de Dios, de hablar de la salvación del alma, de hablar de tantas cosas tan preciosas, tan bonitas, que la palabra dice, hemos conocido la verdad y la verdad nos ha hecho libres, libres, libres, libres. Y venimos a hablar de las buenas nuevas, pero también tenemos que hablar de lo que ya está aquí. Ya está aquí esto. Busquemos de Dios mientras Él pueda ser hallado, porque dice su palabra, Él se va a ir un día, ni el Espíritu Santo se va a quedar. Busquemos a Dios, dice la palabra en el libro de Eclesiastés, mientras pueda Él ser hallado. No sea que tengas largos días de vida y digas, ¿dónde está el Señor? Pero aquí está mi esposa también conmigo. Ella también, yo sé que tiene un pensamiento de que no nos cansemos de hacer el bien. Pero también, ¿verdad? Tanto las preciosas nuevas del Señor, que lo que ya está aquí, ya nos está invadiendo y tenemos que tener cuidado. Gloria a Dios.
1: Así es, Alex, es muy importante lo que tú estás compartiendo, ¿verdad? La palabra, y pues eso es real, es lo que se está viviendo, es lo que está pasando, pero bueno, no venimos a asustar a la gente, venimos, ¿verdad?, a decirles que sí se puede en el nombre de Cristo. Ay. Jesús, ¿verdad? Cristo Jesús está tocando la puerta, está tocando las puertas de los corazones, ¿verdad?, para que nosotros podamos abrir nuestro corazón y Él pueda entrar a nuestras vidas, pero bueno, vamos a darle los números de teléfono aquí en cabina, ¿verdad? Todos los que nos están escuchando en Keila Radio 106.5 FM, ¿verdad? Los que están mirando también por Facebook Live, aquí estamos. Si tienen una necesidad, si necesitan oración o están pasando por algún problema, no dude, llámenos o nos puedes escribir. Te vamos a dar los números de teléfono. Estamos bien. En vivo, es un privilegio de que Dios nos ha dado esta radio para poder, ¿verdad?, llevar las buenas nuevas a esos lugares donde no podemos llegar. La palabra de Dios, ¿verdad?, puede llegar por medio de la radio. Pero vamos a dar los números de teléfono aquí en cabina, es 512-910-8000. Nuevamente más, vamos a repetirlo, es 512-910-8000. Eso para que tú nos llames aquí en cabina. Aquí hay gente, ¿verdad?, que puede orar por tu necesidad. Si el teléfono está ocupado, no dudes, vuelve a llamar, llama, sigue intentando para que podamos orar por tu necesidad, que el enemigo no venga a ponerte pena, que el enemigo no venga a ponerte vergüenza o a callar tu boca. Puedes llamarnos o también nos puedes mandar, ¿verdad?, un texto al 512-402-2438. Nuevamente más, para que nos puedas mandar un texto, es 512-402-2438, y con gusto nosotros te vamos a regresar ese texto o te podemos hablar para que podamos, ¿verdad?, a orar por tu necesidad. Pero no dudes, también tenemos, ¿verdad?, a Keila Radio, también como estamos aquí en vivo, Keila Radio 106.5 FM, también tenemos Instagram, Keila Radio 106.5 FM, también tenemos la página, la www.keilaradio.com. O sea, mira, esto se está extendiendo. Pueda que, como decía mi esposo ahorita, ¿verdad?, las redes sociales también son buenas. ¿Por qué? Porque ahí se está predicando el evangelio. También puedes escribirnos y también con gusto nosotros oraremos por ti, por tu necesidad, por lo que tú estés pasando, Alex.
0: Así es, amén, definitivamente, ¿verdad? Es como dice mi esposa, nosotros más que nada, ¿verdad?, queremos hablar de las buenas nuevas, las buenas nuevas, que hay salvación. La palabra del Señor dice que no importa qué tan rojo sea tu pecado, que Cristo Dios lo hará tan blanco como la nieve, pero no podemos nosotros confiarnos simplemente porque Él dice también que Él no rechaza un corazón contrito y humillado. Y eso es muy importante. No puede Él a bendecir a alguien de esa manera, a limpiar los pecados de alguien de esa manera, si no hay un verdadero arrepentimiento en el corazón. Y tenemos que nosotros entender y comprender y hacer un esfuerzo que esto es lo que está pasando en estos tiempos. y que tenemos que tener mucho cuidado, tenemos nosotros que estar, ¿verdad?, prudentes de todo lo que está pasando. Esto que miramos al mundo, esta tecnología, estos grandes rompimientos en muchas áreas, lo que es la economía, lo que es, ¿verdad?, tantas cosas que están pasando alrededor del mundo. Todo esto, tanto lo bueno como lo malo, dice la palabra del Señor que en los últimos días también iban a haber rumores de guerra y iba a haber a terremotos y volcanes por aquí y por allá y todo eso. En realidad, mire, eso sí es verdad lo que está pasando. Yo confiadamente le puedo decir que eso no es lo que me asusta a mí. A mí lo que me asusta es el que muchos de mis queridas personas que alrededor del mundo, que yo admiro, que yo quiero mucho, estén ignorando estas señales. Y por eso, ¿verdad?, mi responsabilidad es de abrir a, ¿verdad?, de abrir la boca y gritar a toda dirección, decir que Cristo ya viene pronto. Así Cristo es. Ya viene pronto. Yo voy a estar aquí con diligencia, con prudencia, pero también no voy a dejar de parar de hacer lo que el Señor me ha pedido hacer, y es de hablar de las buenas nuevas y de seguir, ¿verdad?, enseñando a mi familia a superar sus vidas. Todo esto, no importa. Yo no quiero estar sentado en una hamaca con una matamoscas esperando la venida del Señor. No, sir. No, sir. Yo no puedo quedarme de esa manera. Yo tengo que hacer que Dios me encuentre activo haciendo algo para la honra y gloria del Señor. No puede el Señor encontrarme en una hamaca con un matamoscas ahí esperándolo. No, yo no quiero ser como aquel siervo, ¿verdad?, que tenía miedo del patrón y escondió el talento, el don que estaba porque tenía temor. No, yo tengo que estar activo. Y yo, ¿verdad?, usted que me oye por la radio, me oye por el Facebook Live, usted que me está oyendo por primera vez manejando su carro, ¿verdad?, o en el trabajo, yo quiero decirle que Cristo Jesús es el camino, la verdad y la vida. Nadie viene a Dios si no es por medio de su Hijo amado, porque conocerás la verdad y la verdad te hará libre, esa preciosa revelación, y Él te dará vida y vida en abundancia. Y mira, hay caminos que al hombre le parecen rectos, pero su final es camino de muerte. Por eso nosotros tenemos que buscar la guianza, el consejo de Dios. Así y yo es. Quiero decirte más que nada, tú que me oyes ahorita, te quiero decirte que Cristo está a la puerta tocando, a la puerta de tu corazón tocando, porque el Señor nos ha dado una ordenanza, un mandamiento que nosotros vamos a entregar esta alma al Señor.
1: Así es.
0: Esa alma que tenemos, se la tenemos que entregar al Señor. Tú no puedes, ¿verdad? La vida no es tuya. La vida, tú tienes una responsabilidad muy grande, que esa vida tú la vas a cuidar hasta que el Señor venga por esa vida. Pero aparte de tu vida está la alma. El alma también es algo que tú tienes que cuidar. ¿Qué es lo que estamos mirando? ¿Qué es lo que estamos oyendo? ¿Para dónde vamos? ¿Qué es lo que estamos practicando? Yo te digo una cosa, todas estas cosas son muy importantes. Nosotros, ¿verdad?, es tan importante practicar las cosas buenas, buscar lo bueno. No es aburrido, es simplemente porque estamos intoxicados de este mundo, que es como una adicción, que nomás andas buscando para sanarte la tóxica. Pero aquí está mi esposa, gloria a Dios.
1: Sí, amén, sí. Ay, vamos a dar los números de teléfono, ¿verdad?, que estamos aquí en cabina. Tú que nos estás escuchando, que has prendido apenas a tu radio, ¿verdad?, o que vas en camino para tu casa, o si estás en un hospital, o si estás en la cárcel, estamos, ¿verdad?, compartiendo la palabra de Dios, la venida de nuestro Señor Jesucristo, ¿verdad?, que Él ya está pronto para venir. Sí. Y si ustedes pueden mirar, ¿verdad?, algunos que nos escuchan, o algunos algunos que ya saben y pueden decir, ay, hermana, o ay, señora, eso ya lo han dicho por mucho tiempo. Déjame decirte que esto no es un juego.
0: No.
1: Esto es verdad. Y nos tenemos que acercar a Dios. A una de las dos cosas te tienes que acercar. O te acercas al mundo o te acercas a Cristo Jesús.
0: Ouch.
1: Entonces, a una de las dos cosas, como la palabra de Dios dice, ¿verdad? De las ofrendas o de los diezmos. Lo del César a César y lo de Dios a Dios. Entonces, en esta noche lo que yo te puedo decir, o nos acercamos a Cristo o nos acercamos al mal. Pero déjame decirte que todavía hay tiempo para que nos podamos arrepentir y poder llegar a Cristo Jesús todavía con nuestro cuerpo sano. ¿Por qué? Porque de un abrir y cerrar de ojo, el Señor está a la puerta. Como decía mi esposo, estamos mirando los terremotos. Estamos mirando, ¿verdad?, los huracanes, estamos mirando la guerra, la persecución, y todavía, ¿verdad?, no nos arrepentimos o nada más de un ratito y al ratito seguimos haciendo lo mismo. Déjame decirte que tenemos que sanar nuestro corazón, tenemos que sanar nuestra mente, porque el Señor viene por una iglesia pura y sin mancha. Entonces, tenemos que limpiarnos. No es que ser perfecto, pero, ¿verdad?, en el caminar en Cristo, el Señor nos va perfeccionando. Entonces, es muy, muy importante que podamos tomar en serio todo esto que se está viviendo en este planeta Tierra. Tenemos que hacer un cambio para bien. Agarra a tus hijos, ¿verdad? Familia, hombre, mujer, agarra a tus hijos y empiézale a leer la Biblia, empiézale a meter el temor de Dios. Amén. A cada uno de tus hijos. Hay que agarrar a nuestros hijos, hay que agarrar a nuestros familiares y compartirle que Cristo viene pronto. Esto no es un juego, ya las señales se están mirando, como decía mi esposo, la tecnología se está dispersando. Entonces tenemos que acercarnos a Dios para que cuando Él venga seamos arrebatados, no nos quedemos a la tribulación que va a pasar. De verdad, hermano, hermana, mujer, varón que nos escucha, ten el temor de Dios. Empieza. Si tú has dejado los caminos de Dios y tú dices, esto ya me lo ha dicho mi abuelita, mi bisabuela y todo eso, déjame decirte que no es un juego. Empieza a restaurar tu alma, empieza a restaurar tu vida, para que cuando venga todo eso, no después andemos diciendo, Dios mío, ayúdanos, Dios mío, sálvanos, Dios mío, ten misericordia. Mientras tuvimos mucho tiempo para arrepentirnos y no decíamos, ¿verdad?, misericordia, no pedíamos ese amor. Entonces, de verdad, varón, mujer que nos está escuchando, joven que nos está escuchando, este es el tiempo del arrepentimiento de todo nuestro corazón. Pero vamos a dar los números de teléfono aquí en cabina, y si tú te has retirado de los caminos del Señor y estás escuchando esto, que estamos compartiendo nosotros la palabra de Dios, de verdad te invitamos a que llames para que tú te puedas restaurar tu vida con Dios, no con nosotros, sino esto es con Dios, esto es tú y Dios. Pero llámanos al 512-910-8000. Nuevamente más, te voy a dar los números de teléfono, 512-910-8000, o también nos puedes mandar un texto al 512-402-2438. También nos puedes escribir por Keila Radio, ¿verdad? www.keilaradio.com. Entonces, aquí estamos nosotros para orar. Si tú quieres restaurar, si quieres reconciliarte con el Señor, aquí estamos nosotros para poder orar por ti y te puedas reconciliar con el Señor. Porque hay mucha gente, Ale, que a veces Venimos, ¿verdad? De donde venimos, de México, Centroamérica, de donde seamos, venimos, ¿verdad? Con ese deseo de pasar y llegar a esta nación, y le venimos pidiendo a Dios, Señor, ayúdanos, mira que si nos dejas pasar con bien, no, te voy a servir, pero llegas aquí y te olvidas de Dios. Nos olvidamos de Dios, Alex. Entonces, este es tu tiempo donde tú te puedas reconciliar con el Señor. Este es tu tiempo donde Dios está llamando a su pueblo a humillar su corazón, Alex.
0: Así es, definitivamente, como habla mi esposa, ¿verdad? Muchos de nosotros nos desilusionamos cuando estamos siguiendo a Cristo. Mira, nosotros le echamos a Judas, el que traicionó a Cristo. Pero Judas estaba siguiendo al Señor porque Judas miraba en el Señor un hombre gobernador, un hombre que iba, ¿verdad?, una vez más a reunir a todo el pueblo de Israel por medio de la política, por medio del gobierno natural, por medio de un gobierno, ¿verdad? Pero cuando miró Judas que Cristo Jesús no es que vino a él a tomar una posición en el mundo, sino vino a, ¿verdad?, a liberar al mundo. Cuando Judas miró, se desunió Judas, porque él miró, ¿verdad?, miraba un gobernador, un presidente, un líder político, pero él se desilusionó y no miró lo que él miraba y lo entregó. Muchos de nosotros seguimos a Cristo, muchos de nosotros seguimos a Cristo y miramos cuando las cosas no van a nuestra conveniencia, miramos que hay mucha persecución, miramos que Cristo no nos libra de tales situaciones y una vez más lo traicionamos, ¿verdad? Porque creíamos que Él iba a hacer esto, aquello y el otro y nos desilusionamos. Dice la palabra del Señor, que Él no rechace un corazón contrito y humillado. Nos necesitamos que arrepentir, pedirle perdón a Dios. Y mire, se nos acaba el tiempo, pero hay tantas cosas tan importantes que nosotros tenemos que poner en regla, porque el Cristo viene pronto y nosotros tenemos que pedirle perdón porque nos desilusionamos de lo que nosotros andábamos buscando de Cristo y dejamos de seguirlo. Nosotros, ¿verdad?, venimos más que nada a motivar lo que deje su vieja manera de vivir y busque una vez más al Señor. Pero mire, tenemos nosotros también una casa de paz en Lockhart, y lo queremos invitar aquí estamos en Austin, Texas. La dirección que tenemos allá es se llama 1505 la South Main, la calle South Main en Lockhart, Texas. Los invitamos, tenemos una casa de paz por aquellos lugares, pero, ¿verdad?, venimos una vez más a decirle que Cristo nos ama. Él es un Dios misericordioso, tardo para la ira, lleno de misericordia, y Él viene a, ¿verdad?, a lavar nuestros pies y a renovar el pacto.
1: Así es, pero los invitamos, ¿verdad?, a la Casa de Paz. Estamos en Lockhart, ¿verdad? La gente que vive para allá, aquel lado, para Deo, para Mustang, Little Spring, toda esa gente, ¿verdad?, que vive para allá, para San Marcos, queremos decirle que tenemos una casa de paz donde Alex Villalobos y su servidora estamos liderando esa casa de paz. Se están mirando milagros, se están mirando prodigios del que el Señor está haciendo por la ciudad de Lockhart, Texas. Te invitamos.
0: Dios los bendiga.
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Imagínese que, por accidente, deja caer un florero muy costoso y este se rompe en 1000 pedazos. Con cuidado, recoge los fragmentos y lo lleva a un experto en antigüedades para que lo restaure. Sin embargo, no le dice que se ha guardado varios pedazos importantes. Nadie haría eso, naturalmente, porque la restauración completa requiere transparencia y entrega total. Muchas veces tratamos de restaurar una relación rota con Dios o con otra persona, pero nos reservamos secretos, rencores o partes de nuestro corazón. Si verdaderamente deseamos restauración, debemos acercarnos con sinceridad plena, sin reservas, dispuestos a mostrar todo tal como es. Solo entonces lo que está roto puede ser verdaderamente sanado y restaurado. Le habla David Jeremiah, animándole a que tome el camino a una vida nueva. Descubra la capacidad de Dios para restaurar en su minuto en la Biblia.

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Imagínese que, por accidente, deja caer un florero muy costoso y este se rompe en 1000 pedazos. Con cuidado, recoge los fragmentos y lo lleva a un experto en antigüedades para que lo restaure. Sin embargo, no le dice que se ha guardado varios pedazos importantes. Nadie haría eso, naturalmente, porque la restauración completa requiere transparencia y entrega total. Muchas veces tratamos de restaurar una relación rota con Dios o con otra persona, pero nos reservamos secretos, rencores o partes de nuestro corazón. Si verdaderamente deseamos restauración, debemos acercarnos con sinceridad plena, sin reservas, dispuestos a mostrar todo tal como es. Solo entonces lo que está roto puede ser verdaderamente sanado y restaurado. Le habla David Jeremiah, animándole a que tome el camino a una vida nueva. Descubra la capacidad de Dios para restaurar en su minuto en la Biblia.

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1: Vamos en este momento a tomar unos minutos. Yo quiero orar por gente que está en este momento siendo oprimida. Mira, hay una mujer que tú tienes un problema con tu hijo. Tu hijo está enfermo de sus pulmones y yo quiero en este momento orar por él. Está enfermo de sus pulmones y yo quiero orar por él en este momento. Sí, toma el teléfono y conéctate de ya. Hay una mujer que tiene su hijo. Su hijo tiene ataques epilépticos y Dios quiere libertar a tu hijo en este día. Escucha, no estoy hablando por hablar. Dios va a libertar a tu hijo. Tu hijo que tiene ataques, Dios lo va a libertar en el nombre de Jesús. Sí, en el nombre de Jesús. Dios va a hacer algo sobrenatural en este día, como lo está haciendo desde el principio de esta semana. Hay personas, escúchame, hay tres personas. Uno son dos mujeres y uno es un varón. Y ustedes tuvieron un fracaso con su negocio. Y ustedes invirtieron lo poco que tenían. Y fracasó las cosas. Cosas no se dieron como esperabas. Pero eso te molestó. Eso te afectó. Y afectó a tu casa. Hoy en este día, Dios quiere liberarte de esa prisión. Dios los quiere liberar de esta prisión. Sí, porque esto vino a afectar tu corazón. Afectar tu relación con tu cónyuge. Afectar la relación con alguien más. Tú eres esa persona. Vamos, conéctate. Esta es una cita divina de Dios para tu vida. Hoy Dios te libertará. Dios te libertará en el nombre del Señor. Sí, Señor. Padre, te damos a ti las gracias, Señor, por tu presencia, por tu Espíritu Santo. Señor, estos medios radiales se transforman en ondas de libertad, de sanidad, de restauración, de salvación, Señor. Sí, en el nombre de Jesús, declaramos, Señor, que así como la lluvia desciende a la tierra, declaramos que a través de estos medios también desciende la bendición a esta ciudad. Sí, Señor, a gente, a familia, a hombres, mujeres de negocio que temen tu nombre. Y oramos también por aquellos que no te conocen para que te conozcan, Padre. En el nombre de Jesucristo. Vamos, la línea está sonando ya. Yo quiero seguir levantando más llamadas. Personas que en este momento no pueden dejar, escucha, no pueden dejar la droga. Tu hijo está en drogas, no sabes qué hacer. Escucha, conéctate en este día. Por la fe tuya, Dios va a liberar a tu hijo. Así como cuando aquellos hombres trajeron al paralítico, probablemente el paralítico no quería ser sanado porque tenía muchos años paralítico. Ya había perdido la esperanza, se había acomodado, ya había tirado el lecho en la esquina, en la calle. Pero estos hombres dijeron, no, si lo llevamos a la presencia de Dios, Dios lo va a sanar. Y ellos se esforzaron. Y aún cuando llegaron donde Jesús estaba, había un obstáculo. Y el obstáculo era que había mucha gente amontonada que no permitían que los que necesitaban el milagro entraran. Pero ellos no se quedaron con la mentalidad cerrada. Ellos no se quedaron deprimidos y fracasados. Ellos hicieron un hoyo en el techo. Rompieron el techo. y abajaron a ese hombre donde estaba Jesucristo predicando. Hoy vamos a predicar la palabra. Hoy tú puedes tomar ese acto de fe y decir: yo voy a llamar y yo voy a poner a mi hija en oración. Yo voy a poner a mi hijo en oración. Mi hijo que anda en droga, mi hija que está perdida en la calle. La Biblia nos presenta hombres y mujeres que buscaban la liberación para sus hijos. ¿Qué padre no quiere que su hijo se componga en la vida? Escúchame, hay un hombre llamado Armando. Tú tienes un buen negocio, pero lamentablemente tienes dos hijos en problemas en drogas. No hayas qué hacer, no hayas qué hacer. Les has dado lo mejor, pero eso es lo que tú les has dado. Les ha hecho mal. En vez de hacerles bien, les hicieron un mal. Dice la Biblia en Ezequiel 28, el verso 14, dice: tú querubín grande y protector, yo te puse en el santo monte de Dios. Ahí estuviste en medio de las piedras de fuego, te paseabas. Perfecto eras en todos tus caminos desde el día que fuiste criado hasta que se halló en ti maldad. La causa de la multitud de tus contrataciones, fuiste lleno de iniquidad y pecaste, por lo cual yo te eché del monte de Dios y te arrojé de entre las piedras de fuego, oh querubín protector. Se enalteció tu corazón a causa de tu hermosura, corrompiste tu sabiduría a causa de tu esplendor. Yo te arrojaré por tierra, delante de los reyes te pondré para que miren en ti con la multitud de tus maldades y con la iniquidad de tus contrataciones. Profanaste tu santuario. Yo pues saqué fuego de en medio de ti, el cual te consumió, y te puse en ceniza sobre la tierra a los ojos de todos los que te miran. Hay una palabra que resalta aquí. Hay otra traducción que te habla, dice la Biblia: tú querubín grande y protector, yo te puse en el santo monte de Dios. Ahí estuviste en medio de las piedras de fuego, te paseabas. Perfecto eras en todos tus caminos, desde el día que fuiste creado hasta que se encontró en ti maldad. Esta palabra maldad es traducida como iniquidad. Es iniquidad. Dios creó tres arcángeles. Uno es Miguel, otro es Gabriel y otro es Lucifer. Pero qué extraño, Lucifer es un nombre griego, no hebreo. Y la palabra, ponme atención, la palabra iniquidad significa algo torcido. ¿Qué significa? Algo torcido. Si usted es curioso y mira la Biblia dice en Mateo capítulo 7 que vinieron personas delante de Dios, delante de Jesús, y empezaron a decir que ellos sanaban, que liberaban. Y dice la escritura en Mateo 7, el verso 22, dice: muchos me dirán en aquel día: Señor, Señor, ¿no profeticé en tu nombre? ¿Y en tu nombre echamos fuera demonios? ¿Y en tu nombre hicimos muchos milagros? Entonces les declararé: nunca los conocí, apártense de mí, hacedores de maldad. Esta palabra maldad significa iniquidad. ¿Cómo significa? Iniquidad. Y la palabra iniquidad significa algo que se torció, algo torcido. Aquí hay unas personas que llegaron delante de Jesús haciendo todo lo correcto, escúchame, todo lo correcto. Ellos sanaban los enfermos, ellos echaban fuera demonios, ellos hacían todo lo correcto. Pero me sorprende porque al final Jesús le dijo: no los conozco, apártense de mí, hacedores de maldad, de iniquidad. Quiere decir que estas personas que hicieron milagros, que echaron fuera demonios, Jesús no los conoció porque eran personas que no tenían relación con él. Habían ellos entendido, habían ellos aprendido cómo se movían las cosas, pero también ellos se habían torcido. Por eso la palabra iniquidad significa algo que se tuerce. Estas personas, Jesús no los conocía, no tenían relación. Ellos se torcieron, en pocas palabras. Escucha, todo lo que Dios nos da, y si se tuerce, es iniquidad. Dios le dio a usted amor y algo vino a su vida, le hirió su corazón y usted empezó a odiar. Eso es iniquidad. Todo lo que Dios nos da, y si se tuerce, si se corrompe, eso es una iniquidad. Si Dios le dio a usted amor, si Dios usted le dio algo para que sirviera y empezó usted a odiar, empezó usted a guardar coraje, eso se torció en su corazón. Y esa es una iniquidad que está operando en la vida de usted. Dios, mira lo que dice la Biblia. Dice la palabra de Dios que perfecto eras en todos tus caminos desde el día que fuiste creado hasta que se halló en ti maldad. Dios lo estaba buscando a Lucifer, a Satanás. Él lo estaba buscando. En Génesis 3, el verso 9 y 10, usted también se da cuenta que cuando Adán se tuerce, cuando Adán se gobierna él solo, empezó el problema y anda Dios buscándolo también. Pero aquí lo que nos llama la atención es que cuando Dios se acerca a él, Dios encuentra la iniquidad en él. Ahora escúchame bien esto. La Biblia dice en el verso 17, se enalteció tu corazón a causa de tu hermosura. Corrompiste tu sabiduría a causa de tu esplendor. Yo te arrejé por tierra delante de los reyes, te pondré para que te miren en ti. Mire esto, Dios lo buscó y cuando lo encuentra, encuentra Dios maldad, iniquidad en su corazón. ¿Cuál era la asignación del diablo? ¿Cuál era la asignación de este querubín? Dios, escúchame, Dios lo creó para traer adoración a él. Los originales hebreos dicen que cuando él adoraba, traía una orquesta en él mismo. Dice el verso 13, en el Edén, en el huerto de Dios estuviste, de toda piedra preciosa era tu vestidura, de cornería, topacio, jaspe, crosolito, berilo, eunice, zafiro, carbunclo, esmeralda, oro, los primores de tus tamboriles y flautas estuvieron preparados para ti en el día de tu creación. Escuche algo, este querubín protector cuando él adoraba, traía una orquesta por dentro. Él se llamaba el portador de luz. Supuestamente dicen que cuando él adoraba, empezaba a adorar a Dios, él se prendía por dentro y alumbraba. Por eso se le llamó también Luzbel, el portador de luz. Pero un día se encontró algo en su vida. Un día Dios le encontró iniquidad. Algo se torció en su vida. Yo quiero decirle a usted que me escucha, ¿cuándo fue que usted empezó a cambiar? ¿Cuándo fue cuando usted empezó a torcerse? ¿Cuándo se torció usted? ¿Cuándo fue que el enemigo se torció? Póngame atención, ¿cuándo entra la iniquidad en una persona? ¿Cuándo fue que el enemigo se empezó a corromper? Unos dicen, bueno, es que se enalteció, sí. Pero ¿sabes cuándo empezó él a torcerse? Él se empezó a torcer en el momento que él cambió su asignación. Eso fue su error. Quería que le sirvieran a él. Cuando usted para de servir, se servirá a usted mismo o querrán que otros lo sirvan a usted. Esto pasa en la gente. Esto pasa en un negocio. Esto pasa en un hogar. Esto pasa en un ministerio. Cuando vemos líderes, y los miramos bien sirviendo y de repente cambiaron porque algo se torció en sus vidas. Pararon de servir a Dios y la perversidad que estaba dentro de él llegó a su límite. Él paró de servir a Dios porque había una perversidad en su corazón. Escuchen, todo ese tiempo que él empezó, estaba adorando a Dios, estaba sirviendo teniendo celos de Dios. Hay mucha gente que probablemente me está escuchando. Hay mucha gente que también sirve en un trabajo, en una iglesia, en una empresa, teniendo celos, deseando una posición, haciendo maldad. Todo este tiempo el enemigo adoraba a Dios. Esa era su función. Dios lo había creado y separado para esa función. Pero entra la iniquidad cuando él dejó su propósito. Cuando él dejó su asignación. Todo ese tiempo él estaba teniendo celos de Dios. Escúcheme. No toda la gente está preparada para estar cerca de alguien. El diablo estaba cerca de Dios. Y lo celaba. Dice el verso 15. Perfecto eras en todos tus caminos. Perfecto eras en todos tus caminos. Dios no hace nada torcido. Dios hace todo perfecto. Se torció por cambiar su asignación. Y la unción de Dios, Dios la levantó y llega la iniquidad en su corazón. Desde el momento que cambias tu asignación, la unción se levanta de ti. Dije, desde el momento que cambias tu asignación, la unción se levanta de usted. Las maldiciones tienen un camino por donde caminar. Y mientras haya algo torcido en tu vida, la maldición ahí va a estar caminando hacia tu dirección. Pero hoy tú tienes que hacer un acto de fe. Dios no moverá la montaña hasta que tú no muevas tu boca. Cuando tú declaras, cuando tú te conectas, Dios hará algo poderoso. 512-910-8000, ese es el teléfono a marcar. ¿No me entendiste? Las maldiciones tienen un camino por donde caminar, y ese camino se llama la iniquidad. Mientras que haya algo torcido en nosotros, la maldición ahí va a estar. Yo quiero preguntarte en este día, ¿tendrás algo torcido contra alguien? ¿Tendrás algo que se torció contra tu esposa? ¿Tendrás algo torcido contra una persona en tu trabajo? ¿Tendrás tú algo torcido con un hermanito en la iglesia? Cuando tú tienes algo torcido, eso se llama iniquidad, y la iniquidad es el camino donde camina la maldición a una persona. Vuelvo a repetir, ¿tendrás tú algo torcido? Nadie se da cuenta. Todo se mira bien por afuera, todo está tranquilo, pero Dios, cuando se acerca al corazón, notó que Satanás, notó que Luzbel, notó que Lucifer había entrado la iniquidad en su corazón. Él dejó su asignación, se torció. Por eso, señoras y señores, cuando Dios le da a usted amor y algo vino a su vida, algo le hicieron. Le hicieron a su familia, le hicieron a su hijo, a su hija, le hicieron algo a usted. Usted puede torcerse. Aún usted puede seguir clamando a Dios, aún usted puede seguir orando a Dios, pero está torcido. Y Dios no puede oír su oración, Dios no puede descender a ayudarlo. ¿Por qué? Porque se torció. En vez de amar, se odió, se aborreció. ¿Tendrá usted algo torcido en este día? ¿Usted tendrá algo torcido contra alguien? ¿Contra su esposa? ¿Contra su líder? ¿Contra su mentor? ¿Contra su hijo? ¿Contra su hija? ¿Contra la gente? ¿Contra su patrón? No le apague el radio, porque Dios lo quiere liberar en este día. Dios le quiere dar esta palabra. ¿De dónde fue el momento que tú empezaste a cambiar? ¿De dónde fue tu ruptura? ¿De dónde entró la iniquidad en tu corazón? Hay un momento siempre donde la gente se desvía. Por eso, cuando le trajeron a Jesús, el joven endemoniado, los discípulos no pudieron echarlo fuera al demonio. Y Jesús le preguntó algo al padre y le dijo: ¿desde hace cuánto tiempo el niño está así o se comporta así? Y el padre le dijo: desde su niñez. Pregunta: ¿tendrás tú algo torcido contra ti, contra alguien? Esa es la causa por la cual las iniquidades, perdón, las maldiciones transcurren y caminan en una persona. Por eso te das cuenta que la gente se hace vieja, la gente se deprime, la gente se enferma, porque hay algo torcido dentro de sus espíritus, hay algo torcido en sus corazones. Por eso David decía en uno de los salmos, decía: Señor, crea en mí un espíritu recto, porque se había él torcido cuando cometió el adulterio con aquella mujer. Su espíritu se torció. Escucha, cuando el espíritu se tuerce, no hay remedio en esta tierra, señoras y señores. No hay remedio. Solamente la intervención de Dios puede enderezar el espíritu torcido. Todo eso viene el enemigo a trabajar para corromper la persona, para llevar tropiezo a la vida, para poner una carnada en su vida. El apóstol Pablo, me gusta que dice Pablo en el libro de los Gálatas, en el capítulo 5, en el verso 7, dice Pablo así: vosotros corrías bien. ¿Quién les estorbó para no obedecer a la verdad? Vosotros corrías bien. ¿Quién les estorbó para no obedecer la verdad? Hay mucha gente que empezó a caminar bien en las cosas de Dios, pero alguien se atravesó en sus caminos y les mintió, les metió otra mentira. Y Pablo está diciendo: ustedes estaban bien, corrían bien, hacían las cosas bien, pero ¿quién les estorbó para no obedecer a la verdad? el enemigo. Antes hacías cosas bien, antes obedecías, antes eras cariñoso, antes amabas, antes eras feliz, pero algo pasó en tu vida. ¿Dónde fue la torcidura? ¿Dónde fue donde te torciste? ¿Dónde fue donde ya no recibes la palabra como antes? ¿Dónde fue donde ya no tienes confianza en alguien? ¿Dónde fue? ¿Será cuando su padre lo rechazó? ¿Será cuando su padre lo abandonó? ¿Ahí empezó el odio? ¿Cuándo dejaste de amar al hermanito, a la hermanita? ¿Cuando te acusó con el pastor? ¿Cuando le dijo algo al líder de ti? ¿Cuándo empezaste a odiar a tu marido? ¿Cuando miraste un comentario en Facebook de él? ¿Cuándo empezaste a odiar a tu esposa? Cuando hay algo dentro torcido, ahí está la iniquidad. ¿Qué está ahí? La iniquidad. Perfecto eras en todos tus caminos, dijo Dios, hasta que se encontró en ti maldad, iniquidad. Dios se acercó a él y miró su corazón y miró que estaba torcido. ¿Qué estaba qué? Torcido. En el momento que usted cambia su asignación, ese es su peor error, porque usted empezará a servirse solo y querrá que otros lo sirvan a usted. Eso fue el error del diablo. Cambió su asignación. Su asignación era adorar a Dios y punto. Pero entró la maldad, entró la iniquidad. Y esto pasa con muchos líderes que están cerca del pastor, muchos líderes que están cerca del mayordomo. Empiezan a mirar la bendición, empiezan a mirar todas esas cosas y empiezan a torcerse, porque Satanás, él estaba cerca de Dios. Pablo dice, antes corrías bien, ¿quién te estorbó? ¿Será que no aguantaste cuando promovieron a alguien en tu trabajo? Porque tú esperabas que te dieran a ti esa posición. ¿Será que no aguantaste cuando le dieron un título a un líder en una iglesia? No soportaste porque tú que pensabas porque tenía más tiempo que tú lo merecías. ¿Dónde te tropezaste? Cuando tú invertiste en tu hijo, en tu hija, y de repente salió embarazada, de repente salió con droga. ¿Dónde fue tu torcedura? La iniquidad entra cuando viene la torcedura en el espíritu, en el corazón. ¿Cuándo fue que te torciste? Cuando tu padre te rechazó, te abandonó, empezó a surgir odio en tu corazón, empezó a surgir odio en tu vida. ¿Cuándo fue que te torciste? Cuando te dieron la carta de divorcio, ya no eres feliz, ya no te alegras como antes. No lo sé, pero en este día es un día de libertad. No huyas del dolor, sino aprende a saber ¿qué ocasionó el dolor? Gente que ha huido del dolor han empeorado más sus vidas. No huya del dolor. Aprenda a saber qué fue lo que lo causó el dolor. Y ahí Dios le dará respuesta y sabiduría. Se torció por cambiar su asignación y Dios levantó la unción de él y entró en la iniquidad. Desde el momento que usted cambia su asignación, la unción se levanta de usted. Vuelvo a repetir, las maldiciones tienen un camino por donde caminar, y mientras haya algo torcido en ti, la maldición ahí va a estar. Pregunta, ¿tendrás tú algo torcido? ¿Tendrás tú algo torcido? Vamos, es el momento de marcar. ¿Tendrás tú algo torcido en este día? Mira, hay mucha gente haciendo esto. El Señor me habló y me dijo, comparte esto. Y mira lo que dice la Biblia en Marcos 11, el verso 24. Dice el verso 24, por lo tanto les digo que todo lo que pidieres orando, creer que lo recibirás y les vendrá. Hoy en día hay mucha gente pidiendo a Dios todos los días. Hoy en día hay mucha gente orándole a Dios todos los días. Hoy en día hay mucha gente creyéndole a Dios lo que han pedido y lo que han orado. Y hay también mucha gente esperando a que algo venga a sus vidas positivamente. Mira lo que dice Marcos. Marcos dice, por lo tanto les digo que todo lo que pidieres orando, creer Aquí están orando, estamos creyendo, estamos con la expectativa de recibirlo y vendrá. Pero escúchame, hay un requisito y yo quiero hablarle a miles de cristianos que me escuchan. Hay un requisito y este requisito para que se cumpla lo que estamos pidiendo, para que se cumpla lo que estamos orando, para que se cumpla lo que estamos creyendo, para que se cumpla lo que estamos esperando, el requisito que Dios pone está en el verso 25. Dice, y cuando estés orando, perdona si tienes algo contra alguien. Ahí está la llave. Dios le da la llave para recibir lo que usted está pidiendo, para recibir lo que usted está orando, para recibir lo que usted está creyendo y para recibir con una expectativa. Pero el perdón es el requisito. Cuando perdonamos todo lo que hemos orado, creído, pedido, viene porque viene, señoras y señores. Viene porque viene, porque yo y tú tenemos que perdonar para que nuestra voz sea oída en el cielo. Escúchame, ¿por qué Jesús pone al final el perdón? No entendía, pero Dios me enseñó algo interesante. Porque la fe se activa en el corazón.
0: Espero que este mensaje haya sido de bendición para tu vida. Y permíteme orar si usted tiene una necesidad o si usted está confrontando problemas adversos en su vida. Yo quiero que usted me acompañe para hacer una oración. Yo quiero que ahí donde se encuentre repita conmigo esta oración y diga, Padre Celestial, yo reconozco que soy un pecador y que mi pecado me separa de ti. Hoy creo que Jesús murió por mí en la cruz del Calvario y que Dios Padre lo resucitó entre los muertos. Me arrepiento de todos mis pecados y voluntariamente confieso a Jesús como mi Señor y Salvador personal. Yo renuncio a todo pacto que yo he hecho con este mundo, a todo pacto que yo he hecho con mi carne y a todo pacto que yo he hecho con el diablo. Y hoy hago un pacto contigo, Jesús. Amado Señor, te pido que entres a mi corazón y cambies mi vida. Si hoy muriere, al abrir mis ojos, sé que estaré en tus brazos. Amén. Señora, amigo, si usted ha hecho esta oración conmigo, toma el teléfono y llámeme. Quiero felicitarlo y quiero también orar por usted. Llámenos aquí a la cabina, que sin duda hoy el Señor empezará una nueva etapa en su vida.

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1: Imagínese que, por accidente, deja caer un florero muy costoso y este se rompe en mil pedazos. Con cuidado, recoge los fragmentos y lo lleva a un experto en antigüedades para que lo restaure. Sin embargo, no le dice que se ha guardado varios pedazos importantes. Nadie haría eso, naturalmente, porque la restauración completa requiere transparencia y entrega total. Muchas veces tratamos de restaurar una relación rota con Dios o con otra persona, pero nos reservamos secretos, rencores o partes de nuestro corazón. Si verdaderamente deseamos restauración, debemos acercarnos con sinceridad plena, sin reservas, dispuestos a mostrar todo tal como es. Solo entonces lo que está roto puede ser verdaderamente sanado y restaurado. Le habla David Jeremiah, animándole a que tome el camino a una vida nueva. Descubra la capacidad de Dios para restaurar en su minuto en la Biblia.

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0: Vamos a escuchar las voces. Que se oigan sus voces.
1: Poderoso Dios,
0: mi alma clama.

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0: Necesito tanto tu carácter, Señor, para ser como tú.
1: ¿Ha notado la tendencia de vender artículos envejecidos en los almacenes? Se pueden encontrar muebles que parecen tener siglos de antigüedad, camisas que parecen lavadas cientos de veces y pantalones con costuras deshilachadas y agujeros estratégicos. Curiosamente, mientras más envejecen las personas, más se esfuerzan por aparentar juventud. El mundo puede confundirse respecto a envejecer, pero Dios no. Para él, la edad trae valor verdadero. Los ancianos poseen una profundidad de sabiduría, conocimiento, perspectiva y experiencia que solo se adquiere con los años. Debemos celebrar la larga vida y los logros de los mayores. Y aquellos que los rodean también deben reconocer y honrar la riqueza que aportan a la familia, la comunidad y la sociedad. Le habla David Jeremiah animándole a que tome el camino a una vida nueva. Descubra el aprecio de Dios a los ancianos en su minuto en la Biblia.

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1: Amén. ¿Está listo para oír la palabra?
2: Amen. Are you ready to hear the word?
1: Dile al vecino, ¿estás listo para oír la palabra?
2: Ask your neighbor, are you ready to hear the word?
1: Dios quiere hoy que tú abras tu corazón.
2: God wants for you to open up your heart today.
1: Y que tú tengas confianza en él.
2: And for you to trust him.
1: Otra vez.
2: I'll repeat that.
1: Dios quiere que tú abras tu corazón.
2: God wants for you to open up your heart.
1: Y que tú tengas confianza en él.
2: And for you to trust him.
1: Acuérdese de esto.
2: Remember this.
1: La gente oye la palabra.
2: People hear the word.
1: De acuerdo a la actitud de su corazón.
2: According to the attitude in their heart.
1: De acuerdo a los sentimientos de su corazón.
2: According to their feelings in their heart.
1: Por ejemplo.
2: For example.
1: Si usted está molesto.
2: If you're upset.
1: Es como usted va a oír a Dios.
2: That's how you're going to hear God.
1: Es más, le cuento, hasta se va más enrabiar.
2: I'll tell you, you might even get more upset.
1: Cuando usted está deprimida.
2: When you are depressed.
1: Usted en esa área o en ese territorio.
2: Then in that territory.
1: Va a escuchar a Dios.
2: Is where you're going to hear God.
1: ¿Está entendiendo?
2: Are you understanding?
1: De acuerdo a la actitud del corazón que tengamos.
2: According to the attitude in our heart.
1: Es como usted va a oír a Dios.
2: It's how you're going to hear God.
1: Por eso en esta mañana.
2: That is why this morning.
1: Si usted está desanimado.
2: If you're discouraged.
1: Así usted va a oír a Dios.
2: Then that's how you're going to hear God.
1: Pero como hayas tú entrado hoy.
2: Whatever way you walked in today.
1: A esta casa.
2: Into this house.
1: Si tú escuchas a Dios.
2: If you hear God.
1: Por medio de la fe.
2: Through faith.
1: Dios causará.
2: Then God will cause.
1: Que tu vida y tu ambiente.
2: For your life and your atmosphere. To be broken.
1: Y que tú salgas de aquí.
2: And for you to leave this place.
1: No de la misma manera.
2: Not the same way.
1: Sino con paz.
2: But with peace.
1: Con fe.
2: With faith.
1: Determinado.
2: Determined.
1: A creer que las cosas se van a mejorar.
2: To believe that things will get better.
1: Vamos, ¿habrá alguien en esta mañana?
2: Come on, could there be someone here this morning?
1: Que diga, yo voy a oír a Dios con fe.
2: That says, I will hear God with faith.
1: Sí, pastor, el diablo me trae a palos.
2: Yes, look, pastor, the enemy has me.
1: Mi corazón me trae para arriba y para abajo.
2: And my heart is up and down with my
1: no
2: emotions.
1: No sé lo que quiero.
2: I don't know what I want.
1: Estoy desanimado.
2: I might be discouraged.
1: Me peleé con la señora.
2: I got in a fight with my
1: me
2: wife.
1: Me corrieron del trabajo.
2: They fire me from my
1: no
2: job.
1: Importa cómo hayas entrado.
2: It doesn't matter how you
1: cuando
2: walked in.
1: Tú estás determinado.
2: But when you are determined.
1: A oír a Dios en la fe.
2: To hear God by faith.
1: Ahí es donde Dios se alinea.
2: That is where God aligns
1: para levantar
2: himself,
1: tu espíritu.
2: To lift up your
1: para
2: spirit,
1: levantar tu ánimo.
2: To lift up your courage,
1: y para que tú creas un Dios sobrenatural.
2: And to believe in a supernatural God.
1: Un Dios que no mira tu condición para hablarte.
2: A God that does not look at your condition to speak to you.
1: Un Dios que no mira tu cartera para bendecirte.
2: A God that does not look at your wallet to bless
1: you. No sé si alguien me está entendiendo.
2: I don't know if someone's understanding this morning.
1: Dios te hablará de acuerdo a la actitud de tu corazón.
2: God will speak to you according to the
1: por
2: attitude
1: eso es
2: in your
1: bueno
2: heart.
1: Que cambiemos la actitud en la casa de Dios.
2: That is why it's good to change your attitude in the house
1: y
2: of the Lord.
1: Estar alerta.
2: And be alert.
1: En lo que él quiere hablar a mi espíritu.
2: To see what he wants to speak to your spirit.
1: Vamos.
2: Come on.
1: Dale un aplauso. You quiero que abra su Biblia en Lucas capítulo 18.
2: Open up your Bibles in the book of Luke 18.
1: Yo empecé una nueva serie.
2: I started a new series
1: acerca de la oración.
2: On a prayer.
1: ¿Y por qué la oración?
2: And why prayer?
1: Y quiero darle un corto repaso para entrar a mi mensaje.
2: And I'm going to give you a short review so I can start my message.
1: Sé que hay bastante gente nueva.
2: I know there's a lot of new people.
1: Y uno tiene que hacer una transición del deseo.
2: And we must make a transition from the desiring of praying
1: a disciplinarse a orar.
2: And make a discipline on prayer.
1: El deseo de orar todo lo tenemos.
2: Everybody has a desire to pray.
1: Pero no nos lleva a ningún lugar.
2: But that leads us to nothing.
1: Tenemos que disciplinarnos.
2: You have to discipline yourself
1: para hacer esa transición.
2: To make that transition.
1: Yo le hablé anteriormente.
2: I spoke before.
1: ¿Por qué hay gente en las iglesias que no valoran la oración?
2: That do not value prayer.
1: Y le hablé por el espíritu de esta era.
2: I said because there was a spirit of this era.
1: Por el espíritu que está aquí en la tierra.
2: Because of the spirit that's been released on earth.
1: Donde la gente quiere todo rápido.
2: Where people just want everything quickly.
1: La gente estuvo 30 años en el vicio.
2: People were in a habit for 30 years.
1: Y una semana quiere cambiar.
2: And in a week they want to change.
1: Y como no cambia, se van.
2: And since they don't change, they just leave.
1: Porque la gente quiere todo rápido.
2: Because people want everything quickly.
1: Hay un problema en el matrimonio.
2: There's a problem in their marriage.
1: Por varios años.
2: For several years.
1: Y una consejería.
2: And they out of a
1: la gente quiere que todo cambie.
2: They expect everything to change.
1: Y eso no pasa así.
2: And that does not work that way.
1: Hay un sacrificio que tú tienes que hacer.
2: There's a sacrifice that you
1: hay
2: must
1: una
2: do.
1: Inversión que tú tienes que hacer.
2: There's an investment that you must do.
1: ¿Me está entendiendo?
2: Are you understanding?
1: Entonces por eso la gente
2: so that is why people
1: no busca a Dios.
2: Don't seek God.
1: Se desespera.
2: They get desperate.
1: El hijo no cambia.
2: The son is not changing.
1: ¿Para qué voy a la iglesia?
2: Then what am I going to church for?
1: ¿Qué voy a la casa de paz?
2: What am I going to the house of peace
1: mi matrimonio
2: for?
1: Sigue igual.
2: My marriage is the same.
1: Yo le quiero enseñar.
2: But I want to show you
1: lo que es la oración de rompimiento.
2: What is a breakthrough prayer?
1: Las cosas toman tiempo.
2: Things take time.
1: Dije las cosas toman tiempo.
2: I said things take time.
1: ¿Quieres abrir un negocio?
2: You want to open up a business?
1: ¿Quieres casarte?
2: You want to get married?
1: ¿Quieres hacer lo que sea?
2: You want to do something?
1: Las cosas tienen tiempo.
2: Things take time.
1: ¿Me escucharon?
2: Did you hear me?
1: Pastor, ya tengo 10 años pidiendo mi mica de ciudadanía y nada, hermano.
2: Pastor, I've been praying for 10 years for my citizenship.
1: Ya me pinté el pelo güero, ya me todo y nada.
2: And nothing. I already dyed my hair blonde and nothing.
1: Eso no quiere decir que estás descalificado o descalificada.
2: That doesn't mean you're disqualified.
1: Escuchen.
2: Listen.
1: La gente no conoce el valor de la oración.
2: People do not know the value of prayer.
1: Hasta que tienen una necesidad.
2: Until they have a need.
1: Nunca oraste por 5 meses.
2: You didn't pray for 5 months.
1: Y se te presentó una buena necesidad.
2: And now you have a great need.
1: Y la gente empieza a orar.
2: Then people begin to pray.
1: Entonces, yo y tú tenemos que aprender.
2: So you and I must learn.
1: Que tenemos que buscar a Dios porque lo amamos.
2: That we have to seek God because we love Him.
1: Y no que Dios use mi necesidad
2: and not for God to use my need
1: para mantenerme orando.
2: To keep me praying.
1: ¿No me entendieron?
2: I don't think you understood.
1: Yo tengo que buscar a Dios.
2: I must seek God.
1: No porque un líder me dice, hermano, vengas a la intercesión.
2: Not because the leader says, brother, come to intercession.
1: Hermano, venga esto.
2: Brother, come to do
1: no,
2: this.
1: Yo tengo que buscar a Dios porque lo amo.
2: No, I must seek God because I love Him.
1: Porque lo amo, tiene que salir de aquí.
2: Because I love him, it must come out of here.
1: Entonces, si no sale de aquí,
2: so if it doesn't come out of here,
1: no problem, my friend.
2: No hay problema, amigo.
1: Dios va a usar su necesidad.
2: God will use your problem
1: para mantenerlo conectado.
2: To keep you connected.
1: ¿Para qué esperar eso?
2: Then why wait for that?
1: Es como su hijo.
2: It's like your son.
1: Su hijo no lo visita en todos los meses.
2: Your son doesn't come to visit you.
1: Y cuando lo visita,
2: but then when he comes to visit you,
1: es para pedirle algo.
2: Is to ask you for something.
1: ¿Cómo se siente usted?
2: How would you feel?
1: Así es Dios.
2: That is how God is.
1: Mis hijos,
2: My children,
1: me piden todos los días.
2: They'll ask for something every day.
1: Pero porque necesitan algo.
2: But because they need something.
1: No porque quieren estar conmigo.
2: Not because they want to be with me.
1: Chando Ramasaya. ¿Me escuchó?
2: Did you hear me?
1: Mire bien.
2: Listen to this closely.
1: ¿Qué no es la oración?
2: What is prayer?
1: La oración no es rezo.
2: Prayer is not to just repeat.
1: Antes nuestros abuelos o tía, lo que sea,
2: before our grandparents
1: nos guiaron a tener una vida de rezos.
2: Let us to have a prayer life of just repeating.
1: Jesús dijo,
2: and Jesus said,
1: cuando ores,
2: when you pray,
1: no uses vanas repeticiones como los gentiles.
2: Don't use vain repetitions like the Gentiles.
1: Porque ellos están buscando que la gente los mire.
2: Because they just want people to see them.
1: ¿Escuchó?
2: Did you hear me?
1: Una vana repetición, yo le dije.
2: A vain repetition, I said.
1: Es cuando repetimos lo mismo.
2: Is when we just repeat the same thing.
1: Lo mismo.
2: The same thing.
1: Y Jesús dice,
2: and Jesus said,
1: esta palabra no era para el católico.
2: This word was not for the traditional church.
1: Las vanas repeticiones eran para los cristianos.
2: The vain repetition prayer was for the Christians.
1: Una vana repetición tuya y mía.
2: A vain repetition that's from you and I.
1: Es cuando tu mente,
2: is when your mind,
1: ni tu corazón,
2: or your heart,
1: están metidos en lo que estás orando.
2: Are in whatever you're praying for.
1: Estás nomás así hablando.
2: You're just like talking to the air.
1: ¿Me entendieron?
2: Did you understand?
1: Esa no es oración.
2: That is not prayer.
1: Oración.
2: Prayer.
1: No es aliviar la conciencia.
2: It's not just to bring peace to your conscience.
1: No es una válvula de escape.
2: It's not a valve of escape.
1: Yo conocí amigos que decían, hermano, bueno, no me decían hermano, decía, vamos a la churcha, ya está cargado el morralito, decían.
2: I knew friends that would say, let's go to church because my backpack is getting heavy.
1: Eso no es oración.
2: That's not prayer.
1: Yo lo quiero enseñar a usted para que usted crezca en esto.
2: And I want to teach you so you can grow in this.
1: Que sea un hijo y una hija de Dios.
2: That you can be a son and a daughter of God.
1: Con convicción.
2: With conviction.
1: No wannabes.
2: No un.
1: Con convicción.
2: With conviction.
1: No cristianos que nos parecemos.
2: Not Christians that are wannabes.
1: La oración es tener una intimidad con Dios.
2: Prayer is to have intimacy with the Lord.
1: Hablar con Él.
2: Talk to Him.
1: Tener una relación.
2: Have a relationship.
1: Sin relación.
2: Without relationship.
1: La gente se muere.
2: People will die.
1: ¿No me escuchó?
2: I don't think you heard me.
1: La sin relación.
2: Without a relationship.
1: La gente se muere.
2: People will die.
1: Jesús en Juan 15 dijo.
2: Jesus in John 15
1: separados
2: said,
1: de mí,
2: separated from me,
1: nada puedes hacer.
2: You can do nothing.
1: Pastor, pero ya tengo 57 años en la iglesia.
2: Pastor, but I've been in church for 57 years.
1: Qué bueno, no te separaste de la iglesia, pero nunca tuviste conectado con él.
2: Good for you, you haven't separated from the church, but you've never been connected to him.
1: Escúcheme.
2: Listen.
1: La silla no hace al cristiano.
2: Chairs don't make Christians.
1: Es una relación.
2: It's a relationship.
1: Si su relación es de 15 minutos.
2: If your relationship is from 15 minutes.
1: Vaya más para arriba.
2: Go higher.
1: Si su oración es de 30 minutos.
2: If your relationship
1: vaya más para arriba.
2: Prayer life is 30 minutes, go higher.
1: Sí, el nivel de oración de todo cristiano es una hora.
2: Actually, the level of prayer for every Christian is 1 hour.
1: Pero si para los alimentos dura medio minuto.
2: But for when you pray for the food, you only take 30 seconds.
1: Y a uno ya se les olvidó.
2: Some people don't even pray for their food.
1: Estás en el restaurante.
2: You're in the restaurant.
1: Es que me están viendo, hermano.
2: Oh, it's because everybody's looking at us.
1: Cierren los ojos.
2: Close your eyes.
1: Amén.
2: Amen.
1: La oración.
2: Prayer.
1: Es la comunión directa.
2: Is a direct communion.
1: Con Dios.
2: With God.
1: ¿Están aquí?
2: Are you here?
1: Yo sé que está parado.
2: I know you're standing.
1: El problema de la iglesia.
2: The problem with the church.
1: Es que no sabemos, míreme.
2: Is that we don't know.
1: Perseverar.
2: How to persevere.
1: En lo que le pides a Dios.
2: On what you're asking God for.
1: El diablo siempre entra para romper tu ritmo.
2: The devil will always come in to break your rhythm.
1: Estabas orando por algo.
2: You were praying for something.
1: Y estabas ahí entrado.
2: And you were there praying and praying.
1: El diablo rompió tu ritmo y te dio otra cosa.
2: And the devil broke your rhythm and gave you something else.
1: La gente no sabe perseverar en la oración.
2: People do not know how to persevere in prayer.
1: Porque no tienen paciencia.
2: Because they have no patience.
1: No valoran lo que es la oración.
2: They don't value what prayer is.
1: Lo queremos todo rápido.
2: We want it all quickly.
1: Las cosas tienen tiempo.
2: And things take time.
1: Están aquí, amado.
2: Are you here this morning?
1: Tienen tiempo.
2: Takes time.
1: La oración.
2: Prayer.
1: Nos fortalece.
2: Will strengthen us.
1: De caer en tentación.
2: From falling into temptation.
1: La gente que ha caído.
2: People that fallen.
1: Ha caído porque dejó la oración.
2: They've fallen because they left prayer.
1: Es más, para ponérselo más diferente.
2: To make this a little different.
1: El problema en tu finanza.
2: The problem in your finances.
1: El problema en tu matrimonio.
2: The problem in your marriage.
1: El problema con tus hijos.
2: The problem with your children.
1: El problema con los hermanos.
2: The problem with your brethren.
1: Empezó.
2: Started.
1: Cuando desconectaste tu vida de oración.
2: When you disconnected your prayer life.
1: Escúcheme.
2: Listen.
1: Usted tiene que conectarse. ¿Sabe por qué?
2: You must get connected. You know why?
1: Porque la oración.
2: Because prayer.
1: Está conectada.
2: Is connected.
1: A la venida de Cristo.
2: To the returning of Jesus Christ.
1: La oración.
2: Prayer.
1: Está conectada.
2: Is connected.
1: A la venida de Cristo.
2: To the returning of Jesus.
1: Velar y orar.
2: Pray and watch.
1: Para que no los tome por sorpresa.
2: So it doesn't take you by surprise.
1: Y como un lazo seas arrebatado.
2: And like a lasso, you're being snatched off.
1: Porque en el tiempo que menos espera, el Hijo del Hombre aparecerá.
2: Because when you least expect it, the Son of God will show up.
1: Dile al vecino.
2: Tell your neighbor.
1: Estás en un nuevo tiempo.
2: You are in a new time.
1: Estás en una nueva temporada.
2: You are in a new season.
1: Y tienes que conectar.
2: And you must be connected to the Father.
1: Okay. Lucas 18, el verso 1, vamos a leer la escritura y se sienta.
2: Luke 18, 1 through 7. We're going to read the scripture, then you may be seated.
1: Míreme, acá.
2: Look over here.
1: También le refirió Jesús una parábola sobre la necesidad de orar. ¿Cuándo?
2: Showed him how to pray when.
1: Wow, anímeme, hermano, porque ya me estoy desanimando aquí. ¿Orar qué?
2: Pray when?
1: Siempre.
2: Always.
1: Quiere decir que si yo estoy acá arriba en un privilegio.
2: That means that if I'm up here on a privilege.
1: Con más ganas.
2: I should pray even more.
1: Tengo que meterle leña al asunto.
2: I need to put wood in this fire.
1: Si yo estoy en, como líder de Casa de Paz.
2: If I am a leader as a House of Peace.
1: Con más ganas.
2: Even more.
1: Yo tengo que meterle leña.
2: I need to put wood in this fire.
1: Si yo estoy sirviendo lo que sea,
2: if I'm serving in whatever area,
1: aunque no esté usted envuelto,
2: even if you're not serving,
1: todos tenemos la necesidad de hablar con Dios.
2: We all have the need to speak with God.
1: Todos.
2: All of us.
1: También le refirió Jesús una parábola a la necesidad de orar siempre y no desmayar. Dos, rápido.
2: Two.
1: Mira lo que dice el verso 2. Diciendo, había en una ciudad un juez que ni temía a Dios. Ni temía a Dios ni respetaba al hombre. Oye, mira este juez.
2: See this judge.
1: No temía a Dios.
2: He did not fear God.
1: Ni respetaba a la gente.
2: Nor cared what people thought.
1: Mira el ejemplo que te está dando Jesús.
2: See the example that Jesus has given us.
1: Hay jueces que temen a Dios.
2: There's judges that fear God.
1: Y como que nos dan una ayudita.
2: And they kind of help us out.
1: Este no teme a Dios.
2: This judge did not fear God.
1: O sea, es un hijo del diablo.
2: In other words, he was the son of the devil.
1: Dice el verso 3.
2: And verse 3.
1: Dice el verso 3.
2: Verse 3 says.
1: Había también en aquella ciudad una viuda. Usted es la viuda.
2: There was a widow, and you are that widow.
1: La cual venía a él diciendo, hazme justicia de mi adversario. Dile al vecino.
2: Tell your neighbor.
1: No se te olvide.
2: Don't forget.
1: Tú tienes un adversario en tu camino.
2: You have an adversary in your way.
1: Dile, tú tienes un adversario en tu
2: Tell
1: camino.
2: Him, you have an adversary in your way.
1: Verso 4.
2: Verse 4.
1: Y él no quiso por algún tiempo, por algún qué?
2: He refused for some what? Time.
1: Es que no es cuando yo quiera, papá.
2: It's not when I want this.
1: No es cuando nosotros queramos.
2: It's not when I want things to happen.
1: Quitémonos eso de la cabeza.
2: Take that out of your head.
1: Siempre Dios está haciendo algo en nuestros corazones.
2: God is always doing something in our hearts.
1: Aunque ni temo a Dios, ni tengo respeto al hombre, 5.
2: 5.
1: Sin embargo, porque esta viuda me es molesta, le haré justicia. No sea que viniendo de continuo. ¿Cómo venía?
2: How was she coming?
1: Vamos, ¿cómo venía?
2: How was she coming?
1: Dile al vecino.
2: Tell your neighbor.
1: Los rompimientos.
2: Breakthroughs.
1: Los verás.
2: You will see.
1: De continuo.
2: Continuously.
1: Verso 6.
2: Verse 6.
1: Verso 6.
2: Verse 6.
1: Y dijo el Señor, oír lo que dijo el juez injusto. Oigan, oigan.
2: Listen to what the unjust says.
1: 7.
2: 7.
1: ¿Acaso Dios no hará justicia a sus escogidos? ¿Habrá gente escogida en esta mañana?
2: Could there be God's chosen ones here?
1: Dije, ¿habrá gente escogida en esta mañana?
2: I said, could there be God's chosen
1: ¿habrá
2: ones
1: hijos
2: in this
1: e hijas de Dios en esta mañana?
2: Could there be sons and daughters of God this
1: morning?
2: ¿Será que
1: tu casa es escogida por Dios en esta mañana?
2: Could it be that your house is chosen by God this morning?
1: ¿Será que tu familia es escogida por Dios
2: en esta mañana? Could it be that your family is chosen by God this morning?
1: Que claman a él de día y de noche, se tardará en responderles una pregunta ahí.
2: Will he keep putting them off? There's a question there.
1: Amén. Tomen su asiento ahora sí.
2: Now may be seated.
1: ¿Por qué necesitamos rompimiento?
2: Why do we need a breakthrough?
1: El rompimiento en nuestras vidas,
2: breakthrough in our lives,
1: en nuestras familias,
2: in our families,
1: es una intervención de Dios.
2: It's an intervention from God.
1: Repentina que pasa.
2: A sudden.
1: Y atraviesa las barreras
2: and it crosses all barriers
1: que te están impidiendo avanzar.
2: That are holding you back from advancing.
1: Cuando hay un problema en tu casa,
2: when there's a problem at home,
1: cuando estamos atados,
2: when we're bound,
1: y atorados en finanzas,
2: and stuck in our finances,
1: en nuestra vida,
2: in our life,
1: en nuestros negocios,
2: in our business,
1: en nuestra vida espiritual,
2: in our spiritual life,
1: donde usted se siente que no puede ir más adelante,
2: wherever you feel like you're stagnated,
1: y los temores lo atrapan a usted.
2: And fears attrap you.
1: Ahí tú necesitas un rompimiento.
2: Then that is an area that you need a breakthrough.
1: Escúcheme.
2: Listen.
1: La oración.
2: Prayer.
1: No debe de abandonarse.
2: Should not be abandoned.
1: Porque hay milagros en la oración.
2: Because there's miracles in prayer.
1: Escúcheme.
2: Listen.
1: La oración.
2: Prayer.
1: No debe de abandonarse.
2: Should not be abandoned.
1: Porque hay milagros en la oración.
2: Because there are prayers in
1: hay
2: miracles.
1: Liberación en la oración.
2: There's deliverance in
1: hay
2: prayer.
1: Hay provisión en la oración.
2: There's miracles in prayer.
1: Problemas que no se resuelven.
2: Problems that are not solved.
1: La oración tiene el poder.
2: Then prayer has the power.
1: Para traer un rompimiento.
2: To bring a breakthrough.
1: Al menos que persistamos.
2: Unless we persevere.
1: Al menos que sigamos puchando.
2: Unless we endure and continue to push.
1: Es como miraremos rompimiento.
2: That is how we will see a breakthrough.
1: ¿Están aquí, ama?
2: Are you here?
1: Escúcheme.
2: Listen.
1: Uno de los mayores problemas en las iglesias de Cristo.
2: One of the greatest problems in the Church of Jesus Christ.
1: Es la falta de perseverancia.
2: Is the lack of perseverance.
1: Otra vez.
2: I'll repeat that.
1: Uno de los grandes problemas de la iglesia de Cristo y especialmente hoy.
2: One of the greatest problems in the Church of Jesus Christ and even now.
1: En esta pandemia.
2: Through this pandemic.
1: Es la perseverancia.
2: Is perseverance.
1: Es la perseverancia.
2: Perseverance.
1: Escúcheme.
2: Listen.
1: Hay gente que empieza algo.
2: There's people that start something.
1: Y nunca lo termina.
2: But they never finish it.
1: Yo y usted tenemos que terminar lo que empezamos.
2: You and I must finish whatever we start.
1: Si hay algo que se mira mal, es algo que se empezó y se dejó a media.
2: If there's something that doesn't look right, it's something that was started and just left halfway.
1: Tenemos que terminar lo que empezamos.
2: We must finish what we start.
1: Aún en las cosas de Dios.
2: Even in the things of God.
1: Y terminarlo bien.
2: And finish it off right.
1: Cuando terminamos algo hay que terminarlo.
2: When we're going to finish something we have to finish it.
1: Pero terminarlo bien.
2: Right.
1: ¿Me están entendiendo?
2: Are you understanding?
1: La falta de perseverancia.
2: The lack of perseverance.
1: Trae muchas consecuencias.
2: They bring a lot of consequences.
1: Quien no tiene perseverancia espiritual,
2: he that doesn't have a spiritual perseverance,
1: no tendrá una vida de oración duradera.
2: Will not have a long life of prayer.
1: Otra vez.
2: I'll repeat that.
1: Quien no tiene,
2: he that does not have
1: perseverancia espiritual,
2: spiritual perseverance,
1: no tendrá una vida de oración duradera.
2: Will not have a prayer life.
1: Si el enemigo logra interrumpir tu ritmo,
2: if the enemy accomplishes to break your rhythm,
1: tu ritmo de oración,
2: your rhythm of prayer life,
1: él podrá lograr,
2: he will accomplish,
1: que las cosas,
2: for things,
1: por las cuales tú estás orando,
2: for which you are praying for,
1: no suceda,
2: not to happen.
3: Espero que este mensaje haya sido de bendición para tu vida. Y permíteme orar si usted tiene una necesidad o si usted está confrontando problemas adversos en su vida. Yo quiero que usted me acompañe para hacer una oración. Yo quiero que ahí donde se encuentre repita conmigo esta oración y diga: Padre Celestial, yo reconozco que soy un pecador y que mi pecado me separa de ti. Hoy creo que Jesús murió por mí en la cruz del Calvario y que Dios Padre lo resucitó entre los muertos. Me arrepiento de todos mis pecados y voluntariamente confieso a Jesús como mi Señor y Salvador personal. Yo renuncio a todo pacto que yo he hecho con este mundo, a todo pacto que yo he hecho con mi carne y a todo pacto que yo he hecho con el diablo. Y hoy hago un pacto contigo, Jesús. Amado Señor, te pido que entres a mi corazón y cambies mi vida. Si hoy muriere, al abrir mis ojos, sé que estaré en tus brazos. Amén. Señora, amigo, si usted ha hecho esta oración conmigo, toma el teléfono y llámeme. Quiero felicitarlo y quiero también orar por usted. Llámenos aquí a la cabina, que sin duda hoy el Señor empezará una nueva etapa en su vida.

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0: 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ICE planea millonaria compra de guantes de descargas eléctricas para sus agentes. ICE planea destinar entre 10 y 20 millones de dólares para equipar a sus agentes con guantes de descargas eléctricas conocidas como CTG5GLOB. Los dispositivos, fabricados por Compliant Technologies, están diseñados para desescalar conflictos emitiendo descargas de hasta 380 voltios directamente sobre la piel para inhibir el movimiento muscular. Esta medida busca complementar las tácticas del control antes de marzo de 2027, en un momento de alta presión bajo la administración del presidente Donald Trump, para intensificar los arrestos diarios. Aunque defensores del equipo aseguran que la tecnología solo genera una molestia inmediata sin causar lesiones permanentes, la propuesta desató duras críticas por parte de defensores de los derechos civiles e inmigración. Organizaciones como ACLU advierten que la herramienta podría facilitar el uso excesivo e indetectable de la fuerza contra la comunidad en procedimientos civiles.
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yo me siento muy contenta, me siento muy agradecida. ¿Por qué? Porque Dios nos ha dado la oportunidad de estar aquí en esta mañana en tu programa favorito tempranito. Pero cuéntenme, ¿ustedes cómo están? Vayan escribiéndome aquí en el chat para saber quiénes están con nosotros, cómo amanecieron el día de hoy y por qué le dan gracias a Dios. Bueno, pues yo le quiero mandar saludos a todas nuestras estaciones hermanas, pero también le quiero mandar saludos a los que están a través de nuestra aplicación. Recuerda que si tú no tienes tu aplicación, la puedes bajar en tu teléfono iPhone o en un Android. Solamente vete, bájala y recuerda que vas a tener la oportunidad de usarla. Puedes orar en ella, puedes leer la Biblia, puedes conectarte a través de YouTube, a través de Facebook, pero también puedes inscribir a tu iglesia para que pueda aparecer ahí la dirección de tu iglesia y que así sea conocida tu iglesia. Y pues bueno, mira que en esta mañana yo estoy tan agradecida con Dios porque hay veces que cosas pasan, pero Dios tiene su plan y sus planes de Él son perfectos, así como lo dice Jeremías 29:11. Los planes de Él son perfectos y son planes de bien y no planes de mal. Y pues bueno, yo aquí ya veo a la gente conectada. Gente que siempre nos apoyan. Gracias a Brenda Gómez por ser parte de nuestra audiencia. Y ¿saben una cosa? Yo les quiero compartir en esta mañana que yo quiero empezar con lo mejor que tenemos en este programa, que es siendo agradecidos con nuestro Dios.

Gracias, Señor. Gracias en esta mañana, Señor, porque tú nos has permitido, Señor, despertar, Señor, respirar, Señor, caminar, Señor. Te doy las gracias, Señor, por cada uno de mis órganos, Padre Celestial, porque tú, Señor, en tu amor, Señor, les has dado vida, Señor. Gracias, Señor, porque no importa, Señor, lo que un médico diga, Padre, porque es un simple mortal, Señor. Yo me voy, Señor, creyéndote a ti, Señor, creyéndote, Señor, que he sido sana y que soy sana, Señor. Pero también te quiero dar las gracias, Padre Celestial, por cada uno de nuestros radioescuchas, Padre. Yo sé que en esta mañana, Señor, hay quien nos está escuchando, Señor, y necesita saber, Señor, que tú no lo has olvidado, Padre, que tú lo tienes en tu corazón, Señor, y que lo llevas y la llevas de su mano, Padre Celestial. Gracias, Señor, porque en ese hogar, Señor, que aún, Señor, estando tú presente, Padre, se han sentido, Señor, que no te pueden, no te han sentido, Padre, pero saben que tú estás ahí, Señor, pero por cosas del enemigo, Señor, que los quiere distraer, Señor. Pero en esta mañana, Señor, yo me dirijo, Señor, a ese o a esa persona, Señor, que necesitan que escuchar, Señor, que tú estás ahí, Señor, en sus hogares, Señor, en sus familias, Señor, en sus negocios, Señor. Y les pide, Señor, que su fe no mengüe, Señor, sino que su fe crezca, Padre Celestial, porque tú estás ahí con ellos, Señor. Te doy las gracias, Señor, por permitirle, Señor, a cada uno de nuestros radioescuchas, Señor, estar aquí conectados, Señor, con nosotros, Padre Celestial. Yo te pido, Señor, que los cubras, Señor, con tu sangre poderosa, Señor, desde su cabeza, Señor, hasta la planta de sus pies, Señor. Y te pido, Padre Celestial, que a los hijos, Señor, a los nietos, Señor, y a los sobrinos, Señor, los lleves de tu mano, Padre Celestial, de cada uno de nuestros radioescuchas, Padre Celestial, y a todos aquellos, Señor, que nos escuchan, Señor, a través de Facebook, Señor, que están conectados, Padre Celestial. Gracias, Señor, gracias por hacerlos parte, Señor, de nuestra audiencia, Padre Celestial. Te doy las gracias por cada uno, Señor, de mis compañeros, Señor, por Otto, Señor, por Fer, Padre Celestial, por Jonathan, por Maribel, por Juan y Padre Celestial, por la pastora Tina, Señor, y también por el director de la radio, Padre Celestial, por Saúl, Señor. Gracias por la vida de cada uno de ellos, Señor. Gracias por usar sus talentos, Padre Celestial. Y gracias, Señor, porque tienen ese corazón de servir, Padre Celestial. Yo te pido por Saúl, Señor, en especial, Señor, para que lo sigas sosteniendo, Señor, que cuando se sienta cansado y afligido, Padre Celestial, recuérdale, Señor, que tú lo tienes en el hueco de su mano, Padre, de tu mano, Señor, para no soltarlo jamás, Señor. Pero también recuérdale a cada uno, Señor, de mis compañeros, Señor, que ellos son tus hijos, hijos amados, hijos aceptados y aprobados por ti, mi Señor. Gracias, Señor, por este espacio, Señor. Gracias por esta tu estación, Señor. Gracias por permitirme, Señor, estar tras este micrófono, Señor. Permítenos, Señor, llegar a cada uno de los corazones que nos escuchan, Padre Celestial. Y yo en tu nombre, Señor, bendigo a cada una de las personas que nos están escuchando, a cada radioescucha, a cada facebookero, Señor, y a cada persona que está a través de la aplicación, Señor. Mándales un abrazo, Señor, y llénalos de tu amor y de tu calor, Señor. Y todo esto, Señor, yo lo pongo en tus manos, en esas manos preciosas de mi Señor Jesucristo. Amén.

Hoy tenemos un mensaje de Dios para ti. Hoy Dios quiere recordarte algo muy sencillo, pero poderoso. No tengas miedo de lo que viene, porque yo estoy delante de ti. Quizás estás enfrentando una situación que no sabes cómo resolver. Tal vez estás esperando una respuesta, una puerta que se abra, un milagro, o simplemente necesitas saber que todo va a estar bien. Y Dios te dice esta mañana, confía en mí. No porque todo sea fácil, sino porque Él sigue teniendo el control. Hay cosas que todavía no puedes ver, pero Dios ya está trabajando. Hay puertas que todavía no se han abierto, pero Él ya está preparando el camino. Así que hoy, no camines con miedo, camina con fe. Recuerda esta palabra que nos da en Deuteronomio 31:6. Jehová tu Dios es el que va contigo, no te dejará ni te desamparará. Familia, Dios no se ha olvidado de ti. Lo que hoy parece imposible en las manos de Dios puede convertirse en un testimonio. Levanta tu cabeza, respira profundo y comienza este día diciendo, Señor, yo no sé cómo, pero confío en ti. Que Dios bendiga tu vida, tu familia, tu trabajo y cada paso que des hoy. Que Dios te bendiga.

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Hola, ¿qué tal? Qué gusto saludarlos. Iniciamos con las noticias más relevantes del día. El presidente Donald Trump firmó una directiva de seguridad nacional que faculta a empresas privadas evaluadas a ejecutar operaciones de ciberespionaje y ciberataques contra grupos criminales internacionales. Bajo la supervisión del Departamento de Justicia y del Departamento de Seguridad Nacional, el programa busca aprovechar la innovación tecnológica del sector privado para desmantelar redes de fraude y extorsión sin precedentes. Esta información es traída para ti por Nueva News. Un plan de la administración del presidente Donald Trump para construir una ruta de patrullaje en Big Bend National Park podría requerir dinamitar Mariscal Mountain. Organizaciones ambientalistas, legisladores y autoridades locales afirman que la obra es innecesaria, peligrosa para la fauna y destructiva para el turismo, mientras el gobierno defiende las labores de detección fronteriza. Hasta aquí la información. Yo soy Rosalba Suara. Hasta

Ciudad de San Antonio, un cielo mayormente nublado, una temperatura máxima de 96, la mínima de 78. Pronóstico de cielos parcialmente nublados como hasta las 9 de la mañana y bueno, tendremos ráfagas de viento hasta de 16 millas por hora. Nos vamos rápidamente a la ciudad capital, Austin, Texas, en esta mañana 80 grados, la máxima 96, la mínima de 80 para la ciudad capital. Bueno, pues el fin de semana se esperan días soleados, así que si usted tiene planes, tanto para San Antonio, para Corpus Christi y para Austin y nuestra área de cobertura, no se esperan lluvias hasta el momento en el área de Texas. Vámonos y nos dirigimos al área norte. Dallas, Fort Worth, Arlington, amanecen con 82 grados, la máxima para el día de hoy en esta región de 100. Hay advertencia de calor, esto se espera hasta las 8 de la noche el día de hoy. Y bueno, pues esperemos que usted haga lo necesario y lo indispensable, mantenerse en lugares con sombra. Si usted está trabajando al aire libre, hidrátese mucho, no solamente con agua, sino con electrolitos, y dése tiempos de descanso en sombra. Y bueno, ahora sí nos vamos a la ciudad de Corpus Christi, donde amanecemos con 83 grados, la máxima 92, la mínima 82. En esta región hay vientos de ráfagas hasta de 18 millas por hora. Y bueno, los cielos en esta mañana en Corpus Christi están parcialmente nublados. Laredo amanece con 81 grados, la máxima para el día de hoy 11, la máxima para el día de hoy en Laredo 100 grados Fahrenheit en esta región, la mínima de 80. Y bueno, también vamos a estar por ahí dando el reporte de cómo estará el clima en el área de Kansas City, donde mandamos a todos nuestros amigos de Radio Libertad Network, le mandamos un saludo en esta mañana a todos los que nos están escuchando en Kansas City. Muy buenos días y gracias por comenzar con nosotros en esta mañana en el área de Kansas City. La temperatura para esta región en este día, ya avanzada la hora, es de 82 grados, una máxima para el día de hoy en Kansas de 96, la mínima de 80, y hay alertas de calor extremo. Por favor, manténgase bien hidratado para toda esta región. Para el domingo y el lunes se esperan lluvias hasta con un 55% de probabilidad. 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

0: Échale, primo, en esta mañana, ¿dónde estás? Saludándote en este día, ya viernes, ya viene el fin de semana, ya muchos niños, Berito, entraron a la escuela, hay algunos que ya están con preparativos para entrar la siguiente semana, pero ya. Ya están todos de regreso a las escuelas.
1: Y se nota, compañero, en el tráfico.
0: Híjole, ya ahí, lo viste.
1: Ahí se nota.
0: ¿Ya te tocó en la mañana?
1: Ya me tocó en la mañana. Yo venía tan tranquila y para cuando menos acordé, chequé mi reloj en el carro y eran las 7:22. Dije, voy tarde. Pero después recordé que los chiquitines, los peques de la casa, ya muchos ya están en clases.
0: Así
1: entonces,
0: es.
1: Que sí. Los papás ya se ven.
0: Oye, pero tú fuiste de las que lloraste, ¿te acuerdas que has llorado cuando te fueron y te dejaron el primer día de clases?
1: Sí.
0: Sí, fuiste llorando.

0: porque estaba muy apegada a mi mamá. Y no quería, porque yo no quería que me dejaran ahí en la escuela, porque decía yo, pues aquí no me van a dar de comer.
1: Híjole, pues aquí no me van a dar mi buen lunch, mi buen taquito de
0: Pero también lloré cuando dejé a mis hijos. Cuando dejé a mi hija por primera vez en la guardería, la dejé a los 2 meses, Saúl, para poderme ir a trabajar. Y luego después, aquí en Estados Unidos, cuando llegamos, pues mi hija ya iba para la escuelita y mi hijo lo tenía que dejar en la guardería. Y se me pescaba en el pie que te jalan. Y yo, te tienes que quedar porque me tengo que ir a trabajar. Y me iba llorando. Y yo decía, ay, pobrecitos de mis hijos. Pero tenía que, Saúl, para pues seguir adelante.
1: No hay más, no hay más. Hay que darle, porque si no, pues bueno, tenemos que trabajar. Pero oíla. Oye, te iba a decir una cosa.
0: A ver, sin echar bullying, Saúl, ¿eh? No, bueno. A ver, no, está bueno, yo aguanto, ándale, yo aguanto, ¡Claro! ¿Sabes, Saúl, que yo comencé a trabajar desde los 8 años?
1: ¡Órale!
0: Mi mami siempre fue muy trabajadora. Ajá. Y entonces ella trabajaba y yo siempre quería andar con ella. Ajá. Entonces yo veía lo que ella hacía, porque vendíamos flautas, enchiladas y todo eso. Entonces yo me adelantaba a ella y yo picaba el repollo, la lechuga, tomate. Y yo le decía, mami, ya está todo listo, yo me voy a ir con usted al mercadito.
1: Vámonos de volada.
0: Y
1: me
0: iba con ella a vender las flautas y yo era la que lavaba los trastes. Y luego me pagaba ella y mi tía Pati y me iba shopping. Y luego tenían un restaurante, Saúl, allá en Monterrey, enseguida de la central de Estrellas de Oro, no sé si te acuerdas.
1: Sí,
0: bueno,
1: sí.
0: Bueno, mi mami era la del restaurante y mi tía las de arriba.
1: Las de arriba.
0: Y pues yo era la que limpiaba las mesas.
1: ¡Ándele!
0: Y siempre andaba yo bien pila.
1: Activa.
0: Y hasta en las escuelas, Saúl, vendíamos taquitos.
1: También.
0: Mi mami hacía donas y hacía unos panecitos bien ricos, Saúl. Y nos íbamos como las, como se dice, ¿verdad? Sin ofender a nadie, como las húngaras. Que tendíamos una colcha atrás de la cerca, porque eran rejas, ¿verdad?
1: Sí.
0: Y ahí tendíamos.
1: En la hora del recreo.
0: En la hora del recreo. Ahí vendíamos panecitos, vendíamos taquitos, vendíamos frituras, vendíamos de todo.
1: Vámonos, papá.
0: Gracias a Dios. Y mi mamá me decía, y aprende, para que nunca le pidas nada a nadie. Enséñese a trabajar. Yo me aventaba los tacos, Saúl. Eran 100 tacos los que yo me hacía a mano para que mi mamá no los hiciera. Aprendí.
1: Fíjate, o sea, ahí está que en este mundo, todo mundo tenemos un propósito y un plan. Si el enemigo le está viniendo a atacar a su mente, no, es que tú no tienes propósito, tú no tienes plan, dígale, no es cierto, yo tengo un gran plan y Dios tiene un plan y un propósito poderoso para ti y para todos nosotros. Vamos a irnos un corte, regresamos con más de Tempranito, no me le cambie.

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0: Ahora regresamos con más de Tempranito.
1: Azul y azul.
2: Azul y azul.
1: Mezclilla. Y azules un poquito.
2: Ah, bueno, yo traigo con pink.
1: Café.
2: Yo traigo pink.
1: Ya me imagino yo con zapatos rotos.
2: Con tenis.
1: Bueno, aquí estamos con ustedes dándoles las gracias. Pero fíjate que lo que iba a platicar es que qué rico, y hasta grabé un video y no lo subí. Qué rico llegar a tu casa después de un corte de cabello, llegar y luego decir, ay, me voy a echar un baño, y bañarte con agua alcalina. ¿Por qué? Porque yo tengo los filtros de agua alcalina, pero en la regadera. Entonces, es otro nivel, compañera. Es otro nivel. En verdad, te sientes bien relajado, o sea, sientes la limpieza del agua. Hasta el barbero que me corta el cabello dice, oiga, ¿está usando un tratamiento? ¿Qué? Le digo, ¿por qué? Dijo, es que a veces usted trae como el pelo un poquito reseco ya cuando lo peino, sale un poquito lo reseco. Y le digo, sí, fíjese, si estoy usando un tratamiento. Y dice, ¿cuál? Le digo, me estoy bañando con pura agua alcalina. Y la otra me dijo, ay, yo pensé que se estaba bañando con leche.
2: O con miel.
1: Le digo, no, es el tratamiento de agua alcalina. Y dice, ¿cómo es eso? No, pues ya ahí de una vez, ¿verdad? Aproveché para decirle, mire, que los beneficios. Y después de echarte un baño, grabé un videito. De hecho, grabé un videito, nomás que no lo subí, se me hizo ya tarde. Y dije, lo voy a subir. Después de que ya llegas a tu casa y haces tus diligencias, antes de dormir, tomarte un buen vaso de agua es recomendable, así como lo hago cada mañana de agua alcalina, híjole. Y yo ya no batallo porque, mire, compañera, ahí lo voy a poner, se lo voy a mandar a Otto para que lo ponga antes de entrar con la entrevista con nuestra hermana Nubia, que ya está aquí lista para poder platicar con nosotros, y se los voy a mandar para que vean lo que andaba haciendo yo ayer en la noche. Ahí te lo mandé por WhatsApp, haciendo videitos, porque en verdad me gustó mucho cómo uno puede llegar a su casa y ya te evitas que cárgate las botellas. Antes llegaba y lo chino, no hay agua para tomar. Lo mandé por WhatsApp, el de la radio. Ahí, oiga, lo puedes, hermano, ver.
2: Saúl, ya nomás nos da falta que nos lo ponga aquí en la radio.
1: Yo ando
2: en esos trámites de...
3: Corresponderé solo.
1: Pero
4: y en mi casa también ya nos olvidamos de andar cargando botellas, porque nosotros tomamos agua alcalina del grifo. Es la llave regular, la llave del grifo. En un abrir y cerrar de llave. Bien, déjame les digo. Aquí está el filtro de agua alcalina para bañarte. Me acabo de bañar ahorita y en verdad es una delicia.
1: Ahí están los dos videitos. Ese es el filtro para el agua alcalina en la regadera.
2: Saúl, yo como soy bien observadora, observativa, puedo ver que en la regadera ya no se acumula el sarro.
1: ¿Ves?
2: ¿Verdad?
1: Ya nada.
2: No se acumula el sarro porque más que en lo que es la regadera es negro, se viera lo blanco. ¿Verdad? Que viene siendo el sarro porque sale agua dura.
1: Agua.
2: Como ahora es agua alcalina, ya no se junta.
1: Nada, compañera, o sea, cuenta que tú, yo digo, hasta cuando estoy, pues me estoy bañando, hasta hago, y antes no, me juego hasta la boca.
2: Y ahora sí,
1: porque sé que estoy, pues me estoy bañando con agua y el purificada agua, y alcalina.
2: El sabor es diferente porque la hermana Nubia me regaló a mí una caja de agua alcalina y yo la cuido como los si ojos fueran de mi cara. Y todavía tengo, hermana, como tres botellitas. Y yo puedo notar puedo sentir el sabor que es diferente y cómo lo puedes tomar.
1: Ahora.
2: Es diferente.
1: Pero deja tú todo lo que pueda yo sentir, la delicia, la facilidad. Ya no compramos agua en la casa, ya no la necesitamos
2: lo
1: comprar.
2: Lo que se ahorra.
1: Lo que se está ahorrando uno del... No, la cargaba. Hay gente que hasta se ha lastimado por estar subiendo, en como vivimos en departamentos, los aunque hay el elevador donde yo vivo, pero no puedes, obviamente no te lo sacan del carro, te lo suben al elevador. Y Maribel, no, tres paquetotes de agua, y viene uno con el de 36 para poder tener en la casa. Entonces, si es una molestita, ahora ya no, ya nomás abres el grifo, pues llenamos una jarra, la metemos en el refri, ahí hay agua heladita. Los que tienen refrigerador de agua con hielo, nuestra hermana Nubia también les está dando la oportunidad de poner también que el agua salga hasta en el agua del refrigerador y que hace hielo. Y eso ya no se te va a hacer ese sarro que se hace, en los refrigeradores. Entonces, hay muchos beneficios. Pudiéramos tener aquí horas y horas y horas platicándole, pero ya está aquí con nosotros nuestra hermana Nubia de Nubia Alkaline Water y la saludamos, hermana. Muy buenos días.
3: Buenos días, hermanos, bendiciones, ¿cómo están? Gusto en saludarles.
1: Pues muy contento, hermana, por cada vez ver más la oportunidad y la gente que está haciendo conciencia en estos tiempos de tener un filtro de agua purificada de Puronix en sus hogares de alta calidad y también de agua alcalina.
3: Sí, hermanos, la verdad que me da mucho gusto escuchar esos testimonios. Todos los días los escucho yo con todos los hermanos. Nos llaman siempre para agradecernos. Siempre me dicen, hermana, se queda corta con lo que usted dice cuando nos hacen las presentaciones. Pues claro, hermanos, estamos manejando el mejor filtro que tiene la compañía de Puronix. Está apto exactamente para lo que usted necesita. Incluso quiero decirles esto, hermanos. Si su agua, nosotros...

0: nosotros hacemos un examen, pero nosotros nos damos cuenta cuando el agua está muy dura o cuando es de pozo. Nosotros lo que estamos haciendo es, hermanos, que la mandamos al laboratorio cuando nos sale muy mal y mandamos a personalizar su sistema de filtración de agua. Porque recuerden algo muy importante, en todos los lugares el agua es diferente, entonces no se puede poner un filtro para todos, ¿verdad? Eso es bien, bien importante. Me llamaba la semana pasada una hermanita de por allá de Texas que le pusieron un filtro, pero el agua le seguía sabiendo igual. Entonces yo le dije, hermana, ¿le tiene las pruebas del laboratorio? Y me dijo, no, no me hicieron nada. Ah, bueno, entonces no es el filtro adecuado para su casa, por eso es que no queda bien. Entonces, hermanos, yo siempre he dicho que si vamos a hacer algo, lo tenemos que hacer correcto. Todo lo que nosotros hacemos, hermanos, nosotros como cristianos debemos de hacerlo como para el Señor.
1: Amén.
0: Tenemos que ayudarnos entre hermanos, no tratar de tomar ventaja por vender, ¿verdad? Entonces, desafortunadamente, pues ese filtro no le está funcionando. Les digo esto porque nosotros trabajamos así, dependiendo la dureza del agua, porque nosotros tenemos manera de darnos cuenta, dependiendo los químicos, así mismo personalizamos su filtro. Ahora, si es de pozo, tiene que hacerse un examen de laboratorio, hermanos. Ahí no hay opción, definitivamente. Nosotros tenemos la idea que el agua de pozo está más limpia. Sí, no tiene los químicos que le pone en la ciudad, pero recuerden que la dureza es muy alta, tiene bacterias que no se pueden quitar con cualquier filtro. Ese filtro Puronis no lo personaliza. Para cada familia es diferente, hermanos.
2: Ahora, hermana, yo he sido testigo, hemos estado visitando algunos hogares de aquí del área de Texas y gracias a aquellos hermanos que dicen, quiero que venga el hermano Saúl. He estado platicando con muchos y de hecho fuimos hasta Canyon Lake este lunes y estuvimos platicando con nuestra hermana Marisela, el hermano Pedro, y desafortunadamente ha habido gente que se ha aprovechado. Y yo quiero que en este día, hermana, aclaremos muchos puntos. Hay un número determinado de gente que puso un tipo de filtro que fue un filtro incorrecto, porque el agua de San Antonio, de hecho, hablaba yo con el pastor Rubén Méndez el día martes, y él estaba aquí, y él decía, yo no sabía que el agua de aquí de nosotros es reciclada. Todo el estado de Texas, si usted está viviendo en Texas y usted nos está escuchando, el agua que sale en su grifo ya pasó por un tratamiento de químicos para poderle quitar pues todas las impurezas. Imagínate, el agua, ¿dónde va? A los ríos, a Canyon Lake, donde la hermana Marisela nos decía, hermano, pues aquí apenas en Canyon Lake todavía están saliendo cuerpitos de repente que se escucha que se encontraron un cuerpo ahí muerto de
1: Imagínate.
2: todo lo que se vino de los que se ahogaron ahora desde el año pasado,
1: Desde el año
2: o sea, están
1: pasado.
2: apareciendo algunos cuerpos. Entonces, todo eso que soltó, ese cuerpo que
1: ¿Te lo tomas?
2: se de, des, pues, pues no te lo tomas porque según se trata el agua, ¿verdad? Pero ¿cuánto químico no se le tiene que poner al agua? Si usted va a San Antonio Water System, le van a decir, pues claro, lo tenemos que tratar y le tenemos que poner esos químicos para que pueda ser potable. No estamos diciendo que el agua no es potable, no nos malentienda. Pero tiene, no está, ahí eso se lo voy a dejar a la hermana Nubia para que le explique mejor, porque yo no quiero regarla o meterme en algún problema. ¿Qué es lo que pasa, hermana, cuando tratan el agua como la de aquí de Texas?
0: Sí, claro, hermanos, obviamente siempre la van a tratar, ¿verdad? Con químicos, hermanas, pero ¿usted se tomaría un agua purificada o un agua tratada con químicos? Hagámonos esa pregunta y pensemos detenidamente, no decimos que está sucia, es potable, pero no apta para tomar, no apta para cocinar, ¿verdad? Entonces siempre les aclaramos eso. Ahora, ¿cómo podemos saber, hermanos, respondiendo a la pregunta anterior de hermano Saúl, cómo podernos dar cuenta si tenemos el filtro adecuado, si el agua necesita filtrarse? Bueno, hermanos, muy sencillo, es muy fácil. 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Es bien importante, hermanos, como yo siempre les digo, sí, desafortunadamente nos hemos encontrado con muchos casos de personas que tal vez no tienen temor, no sé, no entiendo, ¿verdad? Cuando estuvimos en San Antonio nos encontramos con muchos hermanitos que no les estaba funcionando su sistema, ¿verdad? Entonces es bien importante por eso, hermanos, informémonos siempre, hermanos, siempre, siempre. Tomemos decisiones, pero bien informados, hermanos, porque a veces la emoción nos gana, a veces nos creemos de lo que nos dice la gente, aunque no sea correcto. Nosotros cuando estamos en sus hogares, les mostramos todo. A veces los analistas me llaman si tienen alguna pregunta. No podemos mentir, hermanos, no podemos hacer eso, es incorrecto, ¿verdad? Entonces, ¿pero qué? ¿Cómo podemos darnos cuenta? Claro, hermanos, nosotros sin costo podemos hacerles un examen a su agua, ¿verdad? Y ustedes lo están mirando. Y como les digo, si tuviese que mandarse al laboratorio, la vamos a mandar, hermanos.
2: Fíjate que estuvimos allá con la hermana Marisela y le hicimos 4 exámenes. Le hicimos el examen directamente de la llave. Ella dijo, bueno, vamos a ver de la llave de afuera. Como que los hermanos estaban muy, un poquito nerviosos en ver si, pues, los exámenes, cuántas salía. Pues le hicimos hasta, ellos toman un tipo de agua de purificada, pues salió hasta salió sucia esa agua, hermana. Y se veía, le digo, hermana, es que estas son de las marcas que no son muy conocidas, o sea, se veía una etiqueta y dice, sí, hermano, y de esa agua siempre tomamos, o sea, agua de botella, pero de la baratita. ¿Usted sabe dónde la va a encontrar? Pues no estaba totalmente purificada. Entonces, sí, es tremendo. Por eso le decimos que se dé la oportunidad, porque es gratis, de que se haga un examen en su casa. Es sin costo. Yo viajé hasta Canyon Lake y la hermana nos atendió. Estuvimos ahí compartiendo, nos dio un refresquito, estuvimos platicando. Nos regresamos casi hasta las 10 de la noche. Pero a mí me gusta mucho esto porque estoy aprendiendo y estoy viendo los beneficios que puede recibir la persona. Y sobre todo hay algo que recalcó mucho nuestra hermana Marisela. 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Ya estamos grandes, necesitamos pues también lo de andar cargando botellas y todo eso, dice, nos va a facilitar mucho. 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
0: 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Y aquí estoy mirando que hermana Claudia Lima de Coto nos dice, y si uno ya tiene el suavizante, ¿qué más me faltaría? Bueno, hermana, podemos ir a hacer un examen a su casa para asegurarnos de que esté funcionando bien, porque ya me quedé con todo lo que está pasando por allá, pensando que tenemos que revisar que estén funcionando bien sus sistemas primero, hermana. Y el segundo paso sería agua para tomar alcalina, ¿verdad? Eso es lo que le haría falta a usted. Y también le podemos poner conexión a su refrigerador para que el hielo de su refrigerador salga alcalino, agua alcalina, y también tuviera en su zinc agua alcalina. Y está deliciosa, hermana.
2: Aparte, hermana, yo les quiero decir, y quiero con mucho respeto, estuvimos viendo un caso, y por respeto a los hermanos no voy a decir el nombre de ellos, pero qué triste que haya gente tan abusona. Fíjate que les estaban cobrando $400 en una ocasión, fue la última, pero anteriormente $500 por irles a cambiar los cartuchos de su sistema de agua alcalina cada cierto tiempo. Oye, pues los hermanos no sabían que si la agua no salía de una llave especial que se instala a su sistema de agua, que es rápido, que no se va a tener que hacer modificaciones ni nada, es muy sencillo el que te pongan esa llave en tu cocina de tu zinc para que puedas tomar el agua alcalina. No sabían que de ahí tenía que salir el agua. Ellos pensaban que en el momento de cambiar los filtros salían en la llave en donde lavan los, con el agua que lavan los trastes. Y les digo, no, hermanos, si esta llavecita no está saliendo agua, pues es que el sistema no está funcionando. Pues ellos todo el tiempo pensando de que sí estaba.
1: O sea, que prácticamente era la misma agua.
2: Era la misma llave. Agua y cobrándole la otra compañía.
1: Qué triste.
2: Eso está muy triste, hermanos. 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Y yo les tengo que decir, no me gusta ser alarmante. 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Ya hay gente, desafortunadamente, que no soportó esa bacteria que entró en su cuerpo y falleció. Ahora, hay una probabilidad que en unas semanas vamos a escuchar de escasez de agua. Y cuando el agua se escasea, ¿qué haces? Pues la sigues, seguimos utilizando el sistema reciclado, pero ¿qué? La vas a reciclar más rápido. 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Que va a venir un poquito más contaminada, porque pues no va a haber tanta agua.
1: Y va a haber más enfermedades.
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0: ¿Verdad? Y gracias por ese apoyo, hermano. Sé que a usted le gusta mucho ayudar a la comunidad, ¿verdad? A los hermanos. He tenido llamadas también de los hermanos, muy agradecidos por su atención, ¿verdad? Y muchas gracias, hermano. Muchas gracias. Les agradezco mucho. Un saludo a toda la audiencia. Gracias a todos los hermanos que están llamando. Y recuerden, hermanos, que siempre estamos para servirles, y pensemos en nosotros, hermanos, en nuestra salud. Y recuerden siempre, hermanos, informémonos, por favor, hermanos, no tomemos decisiones apresuradas. Recuerden que cualquier pregunta estamos para servirles a la hora que ustedes gusten, hermanos. Y pues que tengan un excelente y bendecido fin de semana, hermanos.
2: Igualmente. Así es. Bueno, por acá nuestra hermana Claudia Lima dice que se va a estar comunicando con usted. 323-604-4031. 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
1: Un abrazo, hermana.
0: Bendiciones, hermanos, igual.
2: Bueno, Vamos a continuar con más. Hablando de agua purificada, también queremos decirle que ya huele rico y ya huele a tacos.
1: Ya huele a tacos. 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
0: ¡Ay, sí es cierto! Hoy no me acordaba que tenemos compañera. Hoy
1: 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Bien dormida la compañera.
0: Oye, ya ves lo que es. No venir un día me afecta toda la semana. Oye, el hermano, acá el hermano Otto me dice dos. Ya no me acordaba, hermano. Yo nomás estaba contando el martes.
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0: ¡Qué rico! Oye, no me lo podré ganar yo.
1: No, compañera, nos damos un corte y regresamos
0: con más de Tempranito.
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0: regresamos con más de Tempranito.
1: Nombres, pero...
2: No se nos vaya a salir.
1: Conozco, conozco.
2: Como me dijo uno ayer, me dijo, ya te tengo en mi lista negra porque no me contestas el teléfono. Ténganme paciencia, hermanos. A veces me llaman, es que me llaman mucho.
1: Bueno, Saúl, pero es que mira, hay que hacer un hábito de eso. Bueno, yo casi siempre sí contesto mensajes y llamadas. Pero hay veces que se ve mal porque no contestan. Se hace como que si no te importa mi llamada o no te importa mi mensaje. Y luego yo, mi mente, ¿verdad? No me hagan caso ni tampoco lo repitan. Yo digo, pero que si hubiera sido bla,
2: así
1: bla,
2: me
1: bla,
2: dijo
1: bla.
2: Así
1: dije,
2: me dijo,
1: me contestan, pero así, ya sea donación, ya sea trabajo, ya sea lo que tengas que a ti te interese, vamos a ver si me contestas.
2: Así me dijo la persona, me dijo, no, ya te puse en mi lista que nomás cuando me necesitas me contestas.
1: No, y cancelado dije, en el nombre
2: feo,
1: de Cristo, ¿sabes?
2: Le digo, pero es que tenía unas clases toda esta semana a las 7. Entonces, ¿este llama a esa hora?
1: Ah, pues no.
2: Le digo, oye, pues es que también ya no son horas.
1: Pero, ¿sabes?
2: Llama temprano.
1: Yo cuando me pasa eso, yo rápido me hago un mensajito y le digo, estoy en clase. Estoy
2: pero
1: ocupada.
2: Mira, fíjate, a mí me ha tocado que me marcan mucho en el día, en la hora de trabajo. Y como que creen que yo no trabajo. Porque, sí, o sea, sí.
1: Ese otro anda bien muy.
2: Sí, de verdad, creen que no trabajo y pero que me la si estoy tirando. Claro, si pues estoy con el cliente. Y luego me dicen, por respeto al cliente, no contestes. Ni modo decirle, pues le digo, y el mismo cliente dice, si quiere contestar, yo no. Y tampoco antes decía, nomás déjeme mandar un mensajito. Uh-huh. Pues ya le quita la atención al cliente.
1: Sí, eso.
2: Entonces,
1: dice que es mala
2: sale
1: educación.
2: Uno de la entrevista y se te va, aunque uno diga, ahorita le llamo. Y ya sales con otras cosas y se te va el día.
1: Sí.
2: Entonces, que no me le digo, por favor.
1: Y hay veces, Saúl, que uno lo malinterpreta, pero sí se ve falta de atención el que esté uno con el teléfono. Ajá. Mira que en el retiro que fuimos... el pastor habló mucho de eso, de estar en el teléfono, que esa es una de las zorras en el matrimonio, el teléfono, porque te distraes y ya no le pones la atención que tu pareja necesita y en esta ocasión tu amigo o tu amiga que te está marcando.
2: Que me está marcando.
1: Yo por eso siempre trato de poner estoy ocupada o así bien destinada.
2: Y lo bueno que ya hay contestaciones y uno le pone... Te puedo llamar más tarde.
1: Sí.
2: Pero, pues ya se te olvida. O sea, somos humanos.
1: Así que.
2: Somos humanos. Entiéndanme.
1: Les pido disculpas en el nombre de mi compañero.
2: Sí, por favor.
1: Saúl Hernández.
2: Así
1: no es. Lo hace personal.
2: No.
1: Él así es porque me ha pasado.
2: Lo tenías que sacar.
1: Me ha pasado.
2: Lo tenías que sacar de tu ronco pecho.
1: Pero si me regresa
2: ya
1: la llamada después de 3, 4, 5, 6 horas o al día siguiente, pero me regresa la llamada. No. Oye, Saúl. Hoy es el Día Internacional
2: de
1: los
2: lagartos. De los digo de los lagartones.
1: Hablando de eso. De verdad que yo nunca le había puesto atención a un lagarto.
2: No.
1: No.
2: Y fíjate, están dos tipos de lagartos que son la iguana, ¿verdad? No, sí.
1: Pues la iguana parece la iguana. Lagarto.
2: Sí,
1: de hecho,
2: lagarto.
1: Yo pensaba que la iguana era lo mismo que un lagarto, pero era un lagarto grande y el otro era un lagarto bebé.
2: Y
1: no, son
2: fíjate,
1: dos reptiles diferentes.
2: Aquí yo los tengo. Uno de ellos es la iguana y otro es... Bueno, hay muchos tipos de lagarto, pero uno de ellos son los dragones, son la iguana verde, que muchos... El camaleón. ¿Te ha tocado ver un camaleón? ¿Por qué le hiciste así, compañero?
1: Es que, discúlpame, compañero, pero aquí ya hay bullying en el chat.
2: ¿Por qué?
1: Dice Juani, se tenía que decir y se dijo. Y la pastora Tina dice, a mí nunca me contesta, le llamo a su secretaria, mejor Maribel.
2: ¿Ves?
1: Bueno,
2: ya ves, hermana. Ya ves, solo me puse la soriga al cuello. Pero bueno, ¿tú has visto un camaleón? ¿O tú has visto los camaleones? Tan chiquitillos así. Y una amiga tenía uno y que me lo ponen aquí, pero
1: no.
2: Aquí. Yo estaba comiendo bien a gusto. Andaba con Mario y con Micho. andábamos comiendo y visitando a una hermana. Y luego de repente que me ponen esa cosa y yo, ¡por favor! Oye, lloré. Y dijo la hermana, yo nunca pensé que fuera a llorar, hermano. Le digo, oiga, pues si te ponen aquí, si te pica o si te muerde, y luego deja, sacó la lengua y le hizo así. ¡Me hizo aquí! No, le dije, hermana, si no lo quitan, yo lo voy a aventar a ver a dónde. Y pues ellos era su mascota de los niños, de los jovencitos. Le digo, no me vuelvan a hacer eso. Le digo, me molesté mucho. Porque yo pude haber agarrado esa cosa y la pude haber aventado.
1: No, hombre, yo no la agarro, yo brinco.
2: Y dicen que cuestan mucho. Los venden, los camaleones, esos. Oye, si luego me lo pusieron aquí. Yo traía una camisa de color negra, no se puso negro el animal. Pero yo lo sentía que se movía.
1: ¿Cómo se pintó?
2: Vos solo, pues por eso se llaman camaleones. Porque cambian de color. O sea, en donde se ponen. Si ahorita yo te lo pusiera aquí,
1: se pone pink.
2: Pink con blanco. Y tú dices, ¿cómo le hace? O sea, para cambiarse así de color. Ay. Y se pierden entre
1: ellos. Al igual no me gustaría vivir la experiencia.
2: Pues yo la viví y tenían eran dos, la hembra y el macho, según. Pero no se pueden estar ellos juntos porque parece que la hembra mata al macho o algo así.
1: ¿De verdad?
2: O sea, si tienen aguas, historia.
1: Por eso
2: historia.
1: Cuando a alguien le digan camaleona, porque estás peligrosa.
2: Estás peligrosa, compañera. Entonces, déjame. Dice por acá, dice que dice los dragones. ¿Qué dijo la hermana? Dice, ¿cuáles dragones, hermano?
3: Dragones de Komodo. Son unos reptiles también. Bueno.
2: Emilio está afuera. Camaleón, está afuera, por favor.
1: Ah, ya le vi. ¿Cuáles dragones?
2: Bueno, déjeme les sigo diciendo ahorita y dándole una explicación de que estos animalitos que a veces no son comunes de hablar. Mira, hemos estado hablando de león. Hemos estado hablando del lobo, ¿verdad? Hemos estado hablando en esta semana como que en los días internacionales han estado hablando mucho de este tipo de animal, de animales diferentes. Pero hoy estamos hablando de los camaleones y de los, más que nada, los lagartijos que están dentro de esa especie, la parte de los dragones, la iguana, los que estaba mencionando. Pero al parecer, para unos, como yo decía, ¿y para qué fueron creados estos tipos de animales? Y tú nos ibas a decir algunas funciones que tienen.
1: Pues mira, yo aquí, Saúl, yo me quedé así como que yo dije, todo lo que hacen, porque dicen que los lagartos ayudan a controlar las poblaciones de insectos y otros pequeños animales de los que se alimentan. De esta manera contribuyen a mantener el equilibrio natural.
2: Fíjate, o sea, a veces vemos, y yo creo que hay gente que también a veces puede tomar esa postura de lagarto, o sea, en su mente, mentalidad de lagarto. ¿A qué? ¿Y por qué digo mentalidad de lagarto? En cuestión de que, de no por el lagarto, sino porque a veces vemos, los vemos y que decimos, ¡ay, una lagartija, pátala! ¡Sácala! Y vemos que ellos, como que, ¿para qué una lagartija dentro de la casa? ¿De qué sirve? Te está avisando que hay mucho insecto dentro de tu casa, algo alrededor de tu casa. Ella viene a comer, porque obviamente es su instinto. Pero a lo que quiero como encerrar el tema del día de hoy en esto y con la explicación más que tú nos des, es que hay a veces que así nos sentimos como un lagarto, o tenemos esa mente confundida de lo que realmente los lagartos tienen una gran función. Y tú en la vida, tú, yo y todos los que nos están escuchando, tenemos una gran función en esta vida.
1: Venimos con un propósito, porque así seas un animal, sea un animalito pequeñito, trae una función.
2: Sí.
1: Y te das cuenta porque en fuera de cabina contábamos cómo Dios fue tan perfecto que hasta los animalitos los diseñó perfectamente para un propósito.
2: Para un propósito.
1: Es algo bien interesante. Y pues aquí es como la escuelita, Saúl, porque nos mandan los temas y nos ponemos a checarlos y a verlos de lo que se va a hablar y vas aprendiendo. Y como se dice, nunca dejamos de aprender, Saúl.
2: Fíjate que hay unos que son como carnoneros, así como que comen carne, ¿verdad? Y dicen que la función de ellos, de estos lagartijos, es limpiar el ecosistema eliminando la materia orgánica en descomposición, o sea, animales muertos. Uh-huh. Ellos tienen esto. Tienen una función clave en el ecosistema, es el control de enfermedades. Fíjate, consumen restos de animales antes de que se pudran, reduciendo los focos de infección y plagas. Bueno, pues ellos también en el momento pues de hacer su función especial de estos son parte de los eslabones de la cadena alimenticia y dispersan semillas de árboles y plantas cuando defecan, obviamente. Entonces todo mundo, yo quiero que entendamos esto. A veces ponte a pensar cuántas veces habías hecho esa pregunta en tu mente de decir, ¿y una lagartija para qué sirve? O sea, ¿cuál es la función? Sabemos que le cortas la colilla y sigue la colilla ahí. Uh-huh. Y a veces nos divertíamos con eso por maldosos cuando veíamos, y muéchale la cola para que siga. Y nos daba risa porque la colilla, por los nervios que quedan en tu colita, se movía. Pero no sabiendo que estábamos dañando algo que es parte del ecosistema, o sea, de lo que Dios creó, el Dios perfecto que tú y yo creamos. Y yo quiero hoy entrar un poquito más en detalle en cuestión de cómo a veces así nos sentimos, como una lagartija, de que no tenemos propósito en la vida, de que para qué nacimos. Y esto está sucediendo mucho en los jóvenes, que se sienten insignificantes, pero tienen una gran función. Uh-huh. O sea, ¿por qué digo que tienen una gran función? Porque todos fuimos diseñados para vivir en este mundo con un propósito. Así dice, es. La palabra de Dios nos dice, aún tú, Vero, dice, aún antes de que estuvieras en el vientre de tu madre, ya te conocí. Y él ya tiene un propósito y un plan para Vero, para Otoniel, para Saúl y para todos los que me están escuchando. No adopte este pensamiento que a veces nosotros teníamos en referencia ahora que estamos conociendo las funciones. O dígame si o no es cierto lo que estoy diciendo. ¿Cuándo nos habíamos puesto a investigar de los lagartos?
1: Yo no.
2: Jamás, nunca. No. Yo, o sea, bueno, a lo mejor cuando estábamos en la secundaria, que lo vimos en biología o en algo, pero nunca te pones a pensar que hasta ellos, esos animalitos, que son algunos, la iguana pues sí está muy grande, tienen una función en este mundo. ¿Cuánto más tú, la creación perfecta de Dios, Vero? Tú y yo y todo el mundo, todos los seres humanos, no vamos a tener un propósito. Amén. Entonces, yo creo que cuando alguien nos diga o exprese, ¿verdad?, ese pensamiento de, ay, es que yo no sé para qué existo, para qué vivo. Cuando su hijo se acerque, siéntese con él y póngale atención. No le diga, ay, ya, no seas payaso. No, escuche lo que su hijo le va a decir. O si una amiga, a lo mejor una persona adulta, te llega a decir también eso de, oye, es que yo no sé ni para qué vivo ni para qué existo. Platíquele de los lagartos.
1: De los lagartos.
2: Platíquele, dile, mira, ¿sabías? ¿Has escuchado hablar de las lagartijas? Que se ven tan insignificantes y que parece que no sirven de nada en el mundo. Aún los murciélagos, que yo los detesto. Aún los gatos, que a mí no me gustan. Hay muchos animales que decimos, ay, no. Las víboras tienen una función. Todo fue creado para algo, Vero. Y ahí, si estamos hablando de la naturaleza y de animales y de especies que fueron creadas con un propósito, ¿cuánto más tú y yo no vamos a tener un propósito?
1: Así es. Pero por eso hay que cambiar. Deme. Nuestra torre de control. que es la mente. Llenarla de pensamientos positivos, llenarla
2: de la palabra,
1: porque Dios te dice, o sea, nosotros ya somos aprobados y aceptados por el Señor, pero hay veces, Saúl, que buscamos la aprobación de las personas, el ver si les caemos bien, el ver que si lo que dijimos les pareció, y en realidad yo digo que ese es un error muy grande que como seres humanos cometemos, porque tu esencia es única, tu forma de ser es única, porque así fue como el Señor nos creó. Hay veces que a mí me dicen, yo era como tú, pero le tuve que bajar poquito a mi ritmo para que se me viera el cambio. Y eso me como que me pegó muy fuerte. Y cuando yo oraba, yo le decía, Señor, pero es que yo no puedo cambiar porque esa es mi esencia. Yo no le puedo bajar un poquito a mi alegría porque yo desde niña soy así. Entonces yo en mis oraciones, yo digo, hay muchos que tienen una voz muy tierna, muy suave, pero mi voz para orar es firme. Entonces digo, yo no la voy a cambiar por darle gusto a las personas, pero tuve que cambiar mi mente para poder seguir adelante, porque sí hay palabras que te marcan.
2: ¡Claro!
1: Hay palabras que te marcan y es cuando como que se nos baja así como que ese ánimo y dices tú, ¿será que de verdad el Señor? Yo llegué a preguntarle al Señor, Señor, ¿será que en realidad tú me llamaste?
2: Amén.
1: ¿Será que tú en realidad quieres que yo sirva? Porque este es mi carácter.
2: Claro.
1: Y yo no quiero que me quiten ni mi sonrisa, ni mi alegría, ni nada.
2: Nada.
1: Para quedar bien. Yo quiero quedar bien contigo y con nadie más.
2: Ahí está. Oye, Vero, pues está excelente el tema. Oye, Vero, pues está excelente el tema que estamos compartiendo. Déjenos sus comentarios.

0: sentirte siempre como una víctima. No, hermano. Hay que terminar con eso. Usted es una persona importante en este mundo. Tú tienes un propósito grande en este mundo. Amén. Y Dios, somos la creación. Mira, con esto te digo todo. Eres la creación perfecta de Dios.
1: Amén.
0: Y si se te olvida, agarra tu teléfono y aunque cortes la transmisión ahorita por un minuto, ve y grábate un video viéndote a ti así como selfie y di tu nombre, di Saúl, tú eres una creación perfecta de Dios y tu vida tiene un gran propósito. No para la gente, para con Dios, y por ende vas a ser de gran bendición para la
1: Amén.
0: Gente.
1: Así es.
0: Vamos Declarado a hacerlo. Bueno, en el nombre de Jesús. Bueno, son las 9:21. Déjenos sus comentarios. Los vamos a estar leyendo porque vienen nuestros amigos de GGA Construcción, que va a haber un día de este mes de Casa Verde. Pero vamos a escuchar la información de nuestros amigos de Casa Verde y ya le entramos aquí con nuestro buen amigo Emilio, que acaba de llegar ya aquí con nosotros desde hace tiempo. Vamos a dar la introducción con él.
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0: Y bueno, estamos aquí con nuestro buen amigo Emilio in the house. Emilio, good morning.
1: Buenos días a todos.
0: ¿Cómo estás, compañero?
1: Muy bien, ya viernesito por fin.
0: Oye, me siento bien emocionado, Emilio, por lo que viene estos días.
1: ¿Qué viene, Saúl?
0: Pues viene el evento de Casa Verde en The City de San Antonio. El día de Casa Verde con Radio La Nuestra. Este próximo miércoles, donde obviamente vamos a tener un evento en diferentes partes de la ciudad. Uh-huh. Vamos a tener aquí gente en Radio La Nuestra en el 603 Urban Loop, aquí en la ciudad de San Antonio, listos para llenar su aplicación. Ya con que vengan con el recibo de luz, usted no tiene que ir a ningún otro lugar. Si dice, es que a mí no me gusta llenarlo, no sé cómo llenarlo, no se preocupe. 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Uh-huh. 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
1: Claro que sí. 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Y la respuesta es no, el programa es completamente gratis.
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1: 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Entonces,
0: y pues vamos a hacerlo lo más pronto posible. Ya le tengo que decir, lo que va a suceder este miércoles 19 es que usted va a poder venir aquí a las instalaciones de Radio La Nuestra. Muchos de ustedes ya la conocen y dicen, yo, ¿con qué? ¿Qué tienen que traer, Emilio?
1: Su recibo de la luz, número de teléfono y correo electrónico.
0: Es todo. Tiene que llegar aquí a la radio o puede llegar directamente al Consulado de México. Algo en el Consulado de México que me está gustando es que la gente va a ir, va a estacionarse, entra al consulado y usted nomás lo va a decir, vengo para lo de Casa Verde, y lo dejan entrar.
1: Así es.
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0: Entonces, no pueden desaprovechar este 19 de agosto. Por ahí tenemos la gráfica de GJ Construction de este día, del Día Verde con Casa Verde y Radio La Nuestra. Va a ser un día muy, muy, muy especial. Pero, Emilio, nos tenemos que ir a un corte. Regresamos rápidamente contigo para seguir hablando de esto y de los beneficios que muchas personas ya están recibiendo en este momento.
1: Claro que sí. Vamos a un corte y ahorita regresamos.
0: Vamos.
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2: Y bueno, regresamos, estamos en vivo y en directo. Saluditos a toda la gente que nos está escuchando en esta mañana a través de Radio La Nuestra, 1130 AM y 92.5 FM. Y bueno, aquí estamos cerrando tema con Emilio, el programa de Casa Verde. Por ahí vamos a estar poniendo la publicación. Póngase las pilas. Y si usted conoce a alguien que su casa, mira, pero nosotros somos medios observadores. Por no decir otra cosa, ¿eh? Pero cuando vamos a la casa de alguien, Emilio, pues uno observa, ¿eh? Y puedes decir, ay, mira, esta casa aplica para el programa de Casa Verde. La vecina o la prima o la tía tienen los vidrios así quebrados. También ustedes ponen vidrios nuevos en las ventanas, Emilio.
3: Sí, si tienes una ventana rota, el puro vidrio, nos encargamos de reemplazarla.
2: Ahora, puertas también. La de adelante, la de atrás. ¿Por qué? ¿Por qué se usa esto de las puertas, Emilio?
3: No parece, pero las puertas es una de las zonas principales en donde se llega a infiltrar más el aire de la parte de afuera. Entonces, a nosotros, de momento de colocar una puerta nueva, nos estamos asegurando de que la casa quede un poquito más sellada. Ajá. Así evitas también que se metan insectos, que se te escape el aire acondicionado. Además de que la puerta tiene un material aislante, entonces también sirve como una barrera térmica.
2: Fíjate, te ponen una puerta correcta para que esté todo eso aislado de lo que es el calor, ya que viene el frío. Uh-huh. Estamos viendo unos calores tremendos. Sí. El termostato, ustedes también lo cambian.
3: Así es.
2: ¿Qué más, Emilio?
3: Cambiamos los termostatos, incluso si tu aire de ventana llega a calificar, cambiamos aires de ventana.
2: Pongan mucha atención en todo lo que estamos escuchando en esta mañana. Y si usted no ha aplicado este próximo 19 de julio, si usted no es de los que le gustan, y sé que mucha gente ya, gente adulta, gente mayor, o a veces uno que dicen, ay, yo no me gusta llenar aplicaciones por teléfono, no me gusta dar mi información a alguien que no le veo la cara o no sé ni quién es. Entonces, ¿qué podemos hacer? Es venir a las instalaciones de Radio La Nuestra este próximo miércoles a partir de las 10 de la mañana. Aquí en las instalaciones, solamente de 10 a 12, se van a estar llenando aplicaciones. 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Usted puede llegar al 603 Urban Loop aquí en la ciudad de San Antonio. Y también tenemos otra dirección en Rixby. Sí. Tú dinos, nos puedes decir
3: la dirección. Es la dirección 3047 Rixby Avenue. Uh-huh. Para referencias, ahí tenemos en la esquina un Walgreens. Okay. Entonces hay por ahí para que estén un poquito familiarizados de dónde estamos ubicados.
2: Ok, perfecto. Y también, bueno, otra de las cosas que vamos a estar también viendo es aquí en el Consulado de México, que la dirección del Consulado de México es 127 Navarro Street. 127 Navarro Street. ¿Qué tienen que traer, Emilio, para poder hacerle inmediatamente la aplicación?
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2: Es todo. Me estaban diciendo que también a veces hacen cambios de focos.
3: Sí, cambiamos focos, cambiamos puertas, instalamos telas solares. Lo más importante, instalamos material aislante en tu casa. Ya puede ser el ático, paredes o en el piso.
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2: 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Gracias, Emilio.
3: Gracias.

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1: Compañera, hay gente que hoy está celebrando cumpleaños y pues queremos decirle que se vayan y celebren. ¿A dónde?
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1: 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Ricardo Godínez hoy está cumpliendo años. Nancy Rodríguez, le mandamos un abrazo. Patricia Hinojosa también está de festejo. Gerardo y Sonia Rocha también hoy festejan su cumpleaños. John Alex Ortiz, muchas felicidades. María Palafox, Néstor González y Pablo López. Pablito, si tú quieres comunicarte con nosotros, o tú, Nancy, los que están cumpliendo años el día de hoy, pues vamos a celebrarlo en Maitía.
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1: Híjole, Cori. Pues llama, Cori.
2: Un abrazo.
1: 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Y bueno, a ver si nos trae ya Otoniel los taquitos para entrar en el tema de hoy. ¿Qué vamos a estar hablando hoy con la consejera?
2: Pues hoy se trata de la fe y la vida práctica.
1: Uy.
2: Qué tema tan más fuerte.
1: Exacto.
2: Pero bien poderoso.
1: Y hablando sobre la fe y la vida práctica también que tenemos todos los días, que a veces entrando en tanta practividad nos volvemos a veces desobligados porque vemos que la vida es práctica, pero eso y más nos va a estar hablando la consejera especializada. Hoy no estará con nosotros el pastor Francisco Casas, pero sí estará la pastora y consejera Rosalinda Sánchez. Y ya nos va a dar los dos puntos de vista, tanto como pastora como consejera especializada.
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1: Pastora, muy buenos días. Gracias por estar aquí con nosotros.
3: Muy buenos días. Pues yo lo único que tengo que decir es esto. Aquí está mi café. ¿Dónde están mis tacos?
2: ¿Pastora?
1: Le trajimos uno, pero pues no llegó acá, pero se lo debemos para el otro viernes, pastora. Se lo aseguro.
3: Que me tuve que devolver dos veces a mi casa y no, ya calculando el tiempo no iba a llegar a tiempo. A la radio, la radioestación. Mejor no regresé, dije, porque si no me regreso, ni siquiera en el Zoom voy a poder hacerlo.
1: Pero bueno. Pero
3: uno de esos días que no sale las cosas bien como queremos, y bueno, aquí estamos como quiera, y yo creo que muy dispuestos para tocar el tema. Oigan, ustedes andan de color de rosa, explíquenme qué está pasando, que
2: pues, yo estoy. Es la alegría, pastora.
1: Ni nos pusimos de acuerdo, pastora. Así llegó Vero y así llegó yo.
3: Sí. ¿Cómo no? Yo pensé que era algo celebrante.
2: Reflejando el amor y la alegría, pastora, con estos colores.
1: No, yo ni sé ni por qué me puse rosa.
3: Están en Hawái.
2: Yo ya le traía ganas a esta blusa, pastora.
1: Ya le
3: traía. Ese sabe el movimiento de Hawái. Yo no me lo sé.
1: Pero sí se la sabe.
2: Yo sí me lo sé.
3: Pero ahí va. Qué bonito, ¿verdad? Bailan y dan mensaje con las manos, ¿verdad? Con lo que hacen con las manos, están diciendo un mensaje. Muy bonito. Bueno, pues aquí estamos con el tema de la fe y la práctica de la fe, ¿verdad? Uh-huh. ¿Cuál quiere que toquemos primero?
1: La fe.
2: Y es que las dos son importantes, pero a mí también me gustaría la fe primero.
1: La fe, yo digo que la fe. A ver.
3: Algo que a mí me encanta de la palabra de Dios es que no hace acepción de personas en cuanto a nuestro nivel de fe. Hay personas que están haciendo cosas maravillosas a través de la fe, ¿verdad? Como los milagros, las señales y muchas otras cosas, profecías y todo esto. Y todo es por la fe. Y a veces yo creo que nosotros nos medimos, ¿verdad? Mira, yo no tengo fe porque en mi ministerio no ocurren estas cosas, ¿verdad? ¿Y qué me pasa? Y yo creo que hace un momento ustedes estaban hablando de los lagartos. Y bueno, las diferentes especies y las funciones que ellos tienen, ¿verdad? En general, yo creo que si aplicamos ese mismo concepto, sería que todos los creyentes tenemos fe, pero diferentes niveles que el Señor nos da, dependiendo la función que quiere que desarrollemos. Entonces, hay unos que son muy talentosos en la administración y hacen grandes cosas por organizaciones de los creyentes, establecen todo lo que se necesita establecerse conforme a las leyes y todo, y son expertos, tienen esa destreza, vaya, y también esa fe para hacer las cosas bien, ¿verdad? Para exaltar al Señor en esa capacidad. No andan haciendo señales y milagros, pero sí están estableciendo las organizaciones para que las organizaciones evangélicas puedan crecer y también ser muy eficientes en su trabajo, porque hay muchos aspectos, ¿verdad?, del trabajo. Pero lo que iba a decir, que lo que me encanta a mí de la palabra de Dios es que nos muestra personas que confesaron que no tenían la fe suficiente, ¿verdad? Me recuerdo una historia que dice un hombre que necesitaba un milagro y le dice el Señor, ¿crees? Dice, sí creo, pero ayúdame incredulidad. O sea, que había parte de él que estaba algo deteniendo toda la fe que él necesitaba para recibir su milagro. Entonces, el Señor le hace el milagro y creo que junto con eso le da la fe. Y es importante que nosotros como creyentes sepamos de dónde es la fuente de nuestra fe. La fe no parte de nosotros en ningún momento, ni en cualquier nivel. La fe que tenemos nos la da el Señor a través de su Espíritu Santo. Si usted se pone a leer Gálatas, el capítulo 5 del 20 en adelante, usted se va a dar cuenta del fruto de la carne y el fruto del Espíritu. Y una de los frutos del Espíritu, lo que parte del Espíritu es la fe, junto con el amor, la fe, la paciencia, el gozo, la benignidad, la longaminidad, esa palabra siempre la tallo para decirla, y la templanza, la mansedumbre, todo eso parte de una sola fuente y es el Espíritu Santo. Entonces no tenemos que atacarnos nosotros mismos cuando a veces entramos en fases de que ya no puedo creer, ya sea porque está muy cansado, ya sea porque ocurrieron muchas cosas, ya sea que porque se ha prolongado la espera de lo que usted ha estado pidiéndole al Señor. No se ataque a sí mismo con estas cosas, porque puede ir a la fuente del que nos da la fe para nosotros recibir lo que necesitamos. No tiene que partir de nosotros. Hay personas que dicen, tenga fe, tenga fe. Bueno, sí, es importante reconocer que necesitamos la fe, pero volvemos a lo mismo. La fe no parte de nosotros mismos, sino que parte del Espíritu Santo hacia nosotros. Les puedo dar un pequeño testimonio y a mí me gustaría verlos. Ahorita nada más me estoy viendo yo. Me siento medio rara, parece que estoy hablando sola. Ay, así me gusta. Un testimonio, ¿verdad?, que tengo. Tenía 3 discos quebrados y duré 4 años sufriendo mucho. Y yo leía la Biblia y veía los milagros del Señor y yo le decía al Señor, aquí sanaste a esta mujer, sáname a mí. Aquí sanaste a este niño, aquí resucitaste a un muerto, sáname a mí, porque de día y de noche tenía un constante dolor muy agudo. No se aminoraba, era horrible el dolor y la incapacidad que me estaba produciendo los discos rotos. Un doctor especialista me dijo que podía poner 2 varillas al lado de mi espina dorsal y meterle tornillos para enderezar la columna y para que no se moviera de su lugar y así no, ¿verdad?, no me incapacitara tanto. Pero por la gracia de Dios conocí a un señor que se había hecho esa operación casualmente y me dijo, yo me hice la operación y vivo en constante dolor. Entonces yo dije, no, mejor no. Y entonces el doctor me dijo, vienes a verme cuando ya vengas en silla de ruedas si quieres. Esa fue la situación. Entonces yo salí llorando de allí, pero hablando con mi Dios. Entonces seguí persiguiendo esa fe y un día el Señor me puso una fe tan tremenda en mi corazón que es como dice la escritura, que es la certeza de lo que no se ve. La fe es la certeza de lo que no se ve. Y yo sabía que yo iba a estar sana. Y yo estaba igualita de mi cuerpo, pero adentro de mí había esa certeza de que yo iba a estar bien. Y fui un día a la iglesia y allí estuvo un hermano que se llama Ángel Chano, era invitado.
1: ¡Wow! Yo lo conozco. De Corpus Christi, vivió en Corpus Christi.
3: Bastante tremendo. Y conocí también a su hermana de ella en el Instituto Bíblico, donde un tiempo estuve también trabajando en Kennedy. Bueno, entonces esto ocurrió antes de que yo conociera al pastor Ángel Chano y también a su hermana. Entonces lo conozco allí y él está predicando y cantaba tan hermoso y bueno. Y él dijo, aquí hay una mujer con un dolor de espalda que el Señor la va a sanar. Pues yo ya sabía y ella traía la fe aquí, ya Dios me lo había dado. Y entonces me dice que pase. Y él hace la oración, pero yo pasé con mucha dificultad. Me levanté con mucha dificultad de la banca, sosteniéndome poco a poco. Y tuvieron la paciencia de esperarme a que yo llegara hasta enfrente del altar. Fueron varios minutos. Yo creo unos 5 o 10 minutos, no sé. Me tardé bastante para poder funcionar y llegar hasta el lugar. Y regreso igualita, con dolencias, con mucho dolor. Pero la fe seguía ardiendo en mi corazón, seguía fuerte en mi corazón. Y pasaron los días y me dolió un poquito menos, y luego un poquito menos, y luego un poquito menos. Eso era en abril. Para diciembre ya me había estado moviendo para Kennedy y yo andaba moviendo mis muebles solita. Solita. Y uno de ellos era un sofá cama. Pero la sanación en mi caso fue paulatina, fue poco a poco. Pero recuerdo que esa fe yo no la tenía antes. Esa fe me la dio el Señor. Entonces hay que recordar y hay que A mí, ser sinceros con nosotros mismos, no todos tenemos el nivel de fe que necesitamos para ciertas cosas, pero sí tenemos la fuente que nos da la fe para recibir lo que necesitamos y de lo que queremos salir adelante. Y esa es la confianza que tenemos, que el Espíritu Santo vino para ayudarnos en todas las cosas, en cualquier necesidad. Sea financiero, sea físico, sea moral, sea lo que sea, tenemos ese poder disponible de parte de Dios para nosotros tener lo que necesitamos. No tiene que partir de nosotros mismos. Y hay que recordar eso.
1: Pastor, hay algo bien importante que usted señaló. El proceso, Vero. Ella habló del proceso. Tú también viviste su proceso. Pero me llamó mucho la atención y yo lo comentaba hasta Carlitos, le decía, tu hermana, Dios está trabajando mucho en su fe y ella no sabe que cuando ella lo dice, está siendo de bendición para uno, para mí. Uh-huh. Tú fuiste de bendición hace poquito para mí cuando te hospitalizaron y que dijiste, hermano, ¿qué cree? Y no me quité la ropa. Uh-uh. Porque mañana yo declaré que me iba a ir en fe.
4: Amén.
1: Y a pesar de que los médicos dijeron, vas a estar 7 días por el 10 días por el tratamiento. Y dice Vero que ella llegó y pues le llamaron para que la hospitalizaran, ¿verdad? Para ponerle un tratamiento y le dijeron, vas a estar aquí 10 días. Y así que tenga su batita. Y ella dice, hermano Saúl, yo no me quise poner la bata. Me quedé con mi pantalón de mezclilla, mi blusa y así dormí porque yo sabía que mañana me iba.
2: Amén. Y así me pasó cuando me hice la mamografía, nunca lo he platicado públicamente, me salió una manchita en uno de mis senos y rápidamente dije, es cáncer. O sea, rápido, ¿verdad? ¿Qué fue lo que pasó? Que cuando me mandan de la emergencia a que me fuera al universitario porque me tenían que hacer el chequeo urgentemente, mi mente iba volando, hice lo mismo. Cuando me iban a checar, llegó toda mi familia y me iban a checar y me decía mi hija, mam, acuéstate y ponte la bata. Le dije, no me voy a acostar, ni me voy a sentar en esa cama. Yo me quedé sentada en la silla, ¿verdad? Y me decían que me tenía que sentar ahí para que me checaran. Me sentaba en la cama, me checaban y me regresaba yo a la silla. Yo decía, yo no tengo cáncer, mis senos están limpios y yo no tengo nada. Al igual tuve que hacer el procedimiento que se requiere para... me hicieron la... Ay, no,
1: el escáner.
2: No,
1: la mamografía.
2: Me abrieron para sacarlo y estudiarlo si era cancerígeno o no. Entonces... Yo.
1: Biopsia.
2: Biopsia. Fue la biopsia. Lo tuve que hacer, fue muy doloroso. Lloré mucho y no tenía miedo porque estaba segura de que al Dios que le sirvo, Él no me iba a fallar. Y bendito sea Dios, lamentablemente cada año me tengo que hacer la mamografía por lo que salió en mi seno, pero en fe yo declaro que yo y mis órganos y todita yo de cabeza a los pies, yo soy sana.
1: Entonces, ahí hablábamos de la fe y de lo práctico. Yo creo que cuando entramos en la palabra práctico, es vivir el proceso, practicar el proceso de la fe. En estos tiempos, no queremos vivir, y yo soy el número uno, number one, que no me gusta vivir los procesos. Pero nos estamos perdiendo de tanto cuando queremos renunciar al proceso porque no queremos crecer en lo que Dios nos quiere enseñar. Cuando tú vives un proceso, creces en fe. Uh-huh. Ahora que alguien te hable de una enfermedad, tú vas a decir, no, esto no. ¿Por qué? Porque viviste el proceso, porque la pastora le dijeron, te vas a quedar sentada en una silla de ruedas. Y te veo. Y la pastora dijo, no. Y pasó el proceso de meses. Y ella está aquí. ¿Y a poco está en silla de ruedas? No. O sea, eso es lo que nos lleva al hombre, a la mujer, a tener esa práctica. Hermano, yo te quiero decir, porque ya nomás nos quedan 2 minutos. No sé qué proceso estés viviendo, porque creo que todo mundo en este momento estamos viviendo un proceso. A lo mejor tú dices, ay, yo no estoy enfermo, pero a lo mejor hay crisis en tu hogar, económica, a lo mejor hay crisis en tu matrimonio, a lo mejor estás teniendo problemas con tus hijos, no sé, algo que te quite el sueño, a lo mejor estás viendo que tu negocio no está prosperando, a lo mejor te están dando malas noticias porque no tienes un estatus legal aquí, todos los días estás con el nerviosismo de que si te llevan, si te deportan. En medio de ese proceso hay que humillarnos y buscar más de Dios, más que nunca. Ayer escuchaba y se lo comentaba a la pastora Rosalinda, que a veces Dios va a permitir esos procesos, uh-huh, porque si no los vivimos, si no estamos con esa lucha constante, nos alejamos de Dios. Yo me puse a pensar ayer, si yo apagara con un botón ese proceso que yo vivo todos los días, es eso que yo estoy luchando todos los días, y si yo lo apagara, pum, casi como si fuera un foco, yo me puse a pensar, ¿buscaría de la misma manera a Dios o no? Y yo creo que no.
2: No.
1: Entonces, por eso Dios, porque Dios lo puede hacer así. Ah, bueno, lo aplasto y se te quita todo lo que me estás pidiendo. De como si fuera arte de magia, pero no es magia, es un milagro. Él lo puede hacer. Pero Él no va a mover ese switch. Porque ese al momento de mover ese switch, a lo mejor yo me voy a alejar. Y ese proceso me acerca a estarlo buscando y deseándolo y queriendo que eso que le estoy pidiendo se vaya. Pero me está enseñando a vivir y sé que un día sí lo va a pagar y va a decir, esto es lo que quería, porque ahora tú lo vas a hablar y lo vas a compartir y alguien más va a poder recibir lo que tú ya recibiste. Pastora.
3: Así es, me recuerda a Moisés, que el tiempo que él pasó delante del Señor.
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9: Hola, ¿qué tal? Qué gusto saludarlos. Iniciamos con las noticias más relevantes del día. El presidente Donald Trump instó al Senado a aprobar la ley de protección de la luz solar para mantener el horario de verano de forma permanente. El mandatario defiende que eliminar el cambio de hora bianual reducirá robos, accidentes y la tasa de homicidios, citando beneficios en salud y economía como un punto de acuerdo para todos los partidos. Esta información es traída para ti por Nueva News. Un juez federal en Boston rechazó la demanda de la administración del presidente Donald Trump, que acusaba a la Universidad de Harvard de tolerar discriminación antisemita. El magistrado determinó que los señalamientos responden a incidentes aislados y no demuestran una violación sistémica de las leyes civiles, asestando un revés al intento del Ejecutivo de retirar subvenciones federales a la institución. Hasta aquí la información. Yo soy Rosalba Suara. Hasta la próxima.

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0: ¿Ha notado la tendencia de vender artículos envejecidos en los almacenes? Se pueden encontrar muebles que parecen tener siglos de antigüedad, camisas que parecen lavadas cientos de veces y pantalones con costuras deshilachadas y agujeros estratégicos. Curiosamente, mientras más envejecen las personas, más se esfuerzan por aparentar juventud. El mundo puede confundirse respecto a envejecer, pero Dios no. Para él, la edad trae valor verdadero. Los ancianos poseen una profundidad de sabiduría, conocimiento, perspectiva y experiencia que solo se adquiere con los años. Debemos celebrar la larga vida y los logros de los mayores. Y aquellos que los rodean también deben reconocer y honrar la riqueza que aportan a la familia, la comunidad y la sociedad. Le habla David Jeremiah animándole a que tome el camino a una vida nueva. Descubra el aprecio de Dios a los ancianos en su minuto en la Biblia.
1: NuevaNews.com te presenta lo último en inmigración. Gobierno revoca 600 visas para frenar el turismo de maternidad. La administración del presidente Donald Trump puso en marcha un nuevo grupo de trabajo enfocado en erradicar el llamado turismo de maternidad, una medida que ya provocó la revocación de más de 600 visas a extranjeros. Liderada por el Departamento de Estado en coordinación con el Departamento de Seguridad Interna, la iniciativa busca identificar a mujeres embarazadas que ingresan al país con visado de turista para dar a luz en territorio nacional, así como desarticular las redes lucrativas que promueven este esquema. Las autoridades señalaron que los involucrados suelen falsificar documentación médica, mentir sobre los motivos reales de su viaje u ocultar estadías prolongadas, citando casos donde viajeros afirman visitar ciudades como Orlando, pero se trasladaban a Los Ángeles para el parto. La medida abarca la supervisión en embajadas y consulados a nivel global, advirtiendo que los abusos al sistema de visados conllevarán la pérdida inmediata de permisos de entrada y del acceso futuro. Con lo último en inmigración, informó Irán Nava.

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1: Hola, ¿qué tal? Qué gusto saludarlos. Iniciamos con las noticias más relevantes del día. El presidente Donald Trump firmó una directiva de seguridad nacional que faculta a empresas privadas evaluadas a ejecutar operaciones de ciberespionaje y ciberataques contra grupos criminales internacionales. Bajo la supervisión del Departamento de Justicia y del Departamento de Seguridad Nacional, el programa busca aprovechar la innovación tecnológica del sector privado para desmantelar redes de fraude y extorsión sin precedentes. Esta información es traída para ti por Nueva News. Un plan de la administración del presidente Donald Trump para construir una ruta de patrullaje en Big Bend National Park podría requerir dinamitar Mariscal Mountain. Organizaciones ambientalistas, legisladores y autoridades locales afirman que la obra es innecesaria, peligrosa para la fauna y destructiva para el turismo, mientras el gobierno defiende las labores de detección fronteriza. Hasta aquí la información. Yo soy Rosalba Suara. Hasta la próxima.

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¿Ha notado la tendencia de vender artículos envejecidos en los almacenes? Se pueden encontrar muebles que parecen tener siglos de antigüedad, camisas que parecen lavadas cientos de veces y pantalones con costuras deshilachadas y agujeros estratégicos. Curiosamente, mientras más envejecen las personas, más se esfuerzan por aparecer.

aceptar juventud. El mundo puede confundirse respecto a envejecer, pero Dios no. Para él, la edad trae valor verdadero. Los ancianos poseen una profundidad de sabiduría, conocimiento, perspectiva y experiencia que solo se adquiere con los años. Debemos celebrar la larga vida y los logros de los mayores. Y aquellos que los rodean también deben reconocer y honrar la riqueza que aportan a la familia, la comunidad y la sociedad. Le habla David Jeremiah animándole a que tome el camino a una vida nueva. Descubra el aprecio de Dios a los ancianos en su minuto en la Biblia.

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0: Tenía que ser épico.
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1: Hola, ¿qué tal? Qué gusto saludarlos. Iniciamos con las noticias más relevantes del día. La conmemoración de los 250 años de la nación deja un hito histórico tras el lanzamiento de más de 840.000 fuegos artificiales en Washington, logrando un récord Guinness. El despliegue de la alianza Freedom 250, impulsada por la administración del presidente Donald Trump, iluminó la capital en una festividad marcada también por ajustes en toda su programación. Esta información es traída para ti por Nueva News. El FBI advirtió sobre piratas informáticos que acceden a redes sociales y cuentas personales para robar fotografías íntimas y comercializarlas en mercados ilícitos. Las imágenes suelen distribuirse junto con datos personales para acosar a las víctimas. Las autoridades recomiendan fortalecer las contraseñas, evitar almacenar contenido sensible en línea y denunciar cualquier filtración para frenar estos abusos digitales. Hasta aquí la información. Yo soy Rosalba Suara. Hasta la próxima.

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0: 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Hoy es viernes 12 del mediodía con 20 minutos y bueno, como tú sabes, a esta hora del día, todos los viernes tenemos la oportunidad de platicar con el abogado Scott Benson de la firma legal de Alex Reyer, firma que se especializa precisamente, bueno, pues en ayudarte con todo aquel proceso de inmigración que tú vayas a comenzar o que ya estás en algún proceso pero quieres tener una segunda opinión. Bueno, pues adelante. La firma legal, bueno, pues tiene precisamente su oficina aquí en la ciudad de Austin, pero creo que también pueden trabajar en toda el área de Texas. Es así, abogado, muy buenas tardes.
1: Sí, buenas tardes, es correcto. Estamos ubicados en Austin, pero de hecho aquí en Austin, para toda la gente viviendo aquí, cuando están agendada por sus entrevistas ante de UCI, siempre tenemos que ir a San Antonio de todos modos. Entonces sí, es verdad, se puede trabajar por todos los rincones del estado de Texas y del país, de hecho, porque la ley de inmigración es federal y es igual, aunque hay cortes federales diferentes en regiones diferentes con sus propias interpretaciones legales, la ley en cuestión es la misma entre estados. Así que un caso acá es igual como en un caso similar, la gran mayoría de los aspectos que un caso en Nueva York o en Florida. Entonces, yo soy Scott, por cierto, de la oficina de Alex Reyer. Se puede llamarnos a 512-888-8131. Por favor, déjenos ser parte de investigar un plan de acción para solucionar sus dudas de inmigración. Esto es la razón por qué existimos.
0: Muy bien, muchísimas gracias, abogado. Para aquellas personas que quieran hacer alguna pregunta ahorita, y quieres hablar directamente con el abogado, la línea es 512-910-8000. Esa es la línea que tenemos aquí en cabina. Si a ti te es más fácil mandar un mensaje por WhatsApp, también ya estoy aquí yo lista para recibirlos. Es por medio de la línea 512-402-2438. También ya estamos transmitiendo este programa por medio de Facebook. También por ese medio tú puedes enviar tu pregunta si te es más fácil. Lo que queremos es que tengas comunicación con el abogado y que precisamente puedas tener esa asesoría que se necesita tanto en estos días. Abogado, fíjese que yo le preguntaba acerca de dónde podíamos nosotros precisamente aprovechar sus servicios, porque lamentablemente estamos viendo que ahorita, por ejemplo, cuando alguien es detenido por inmigración, tal vez lo detienen aquí, pero después sabemos que lo llevan tal vez a otra ciudad o hasta otro estado. Pero si ustedes ya están trabajando con esa persona, por ejemplo, aquí y lo transfieren a otro estado, se puede seguir obviamente con esa asesoría, ¿no?
1: Sí, esto, lo que está pasando en esos aspectos es una realidad triste en estos días. Nuestros amados o miembros de la familia siendo transferidos a otros centros de detención, otros estados. Para la gente en Texas, eso es más incomún. Razón es porque la migra sabe que acá en Texas es mil veces más difícil sacar una fianza. Si transfieren una persona en detención desde Texas a como California o los estados que se encuentran en la región del Tribunal de Apelaciones Federal número 9, allí una fianza es todavía posible y en otras regiones diferentes del país también. Entonces una persona aquí en Texas va a tener mucho más dificultades en sacar fianza que una persona en otra región del país. Eventualmente vamos a tener una solución a este problema, pero por lo pronto es muy frustrante. E incluso una persona elegible por una fianza no se garantiza que el juez estaría dispuesto a otorgar la fianza en cuestión. Pero si esto está pasando a ustedes, a sus miembros y las familias, déjenos saber lo que está pasando. Con suerte vamos a poder identificar una solución o plan de acción razonablemente ganable. Pero esto no es una lucha que queremos enfrentar solo, sin alguien

0: nos guiando por o a través del proceso. Es simplemente demasiado complicado y frustrante. Así que llámenos, por favor, a 512-888-8131 es el número. Yo soy Scott. Nuestro jefe es Alex Reyer, el otro abogado, que está aún más experimentado que yo. Yo no soy tan nuevo a esta industria. 26 años. ¿Crees o no? Yo sé que no... No soy muy joven nomás, pero todavía estoy en el medio de la carrera y con esta experiencia se puede rápidamente identificar las opciones y planificar una manera para explorar o aprovechar todas las opciones.
1: Y precisamente, abogado, ahorita que usted mencionó los años que tiene ya dentro de la carrera de inmigración, creo que es importante que la gente tome en cuenta la experiencia del abogado que lo va a representar en cualquier caso, ¿eh? Porque muchas veces nos dejamos llevar que porque lo vimos en Facebook, que porque está joven, que porque esto, que porque cobra barato, que por no la recomendación. Siempre es importante verificar pues toda la información que podamos de ese abogado o de esa firma legal que nos va a ayudar, abogado. Porque creo que debemos de tomar en cuenta lo que usted mencionó ahorita, la experiencia, y que todo lo que ha aprendido durante todo este tiempo pues sirve precisamente para tener buenos casos en inmigración, ¿no?
0: Sí, correcto. Incluso entre abogados hay oficinas de abogados de inmigración cuyas especialidades es inmigrar por medio de familia o trabajo o defensa a la deportación. Y esto es algo para tener en mente. Incluso abogados, aunque son básicamente expertos en la ley, no saben todos, especialmente en un área legal como inmigración, que siempre está en flux. Uh-huh. Quizás el tema legal que experimenta el más flux de todos los otros áreas legales, más que impuestos, más que la ley de defensa criminal, más que todo. Entonces, estamos básicamente cada día teniendo que tomar un clase independiente en revisar las noticias, en entender esas nuevas interpretaciones legales de las cortes. Uh-huh. Justo ayer, por ejemplo, había una decisión del Tribunal Administrativo de Apelaciones de Inmigración aclarando un punto de la ley sobre permisos de viaje por los aplicantes de ajuste de estatus. Por los últimos 15 años, incluso si el aplicante en cuestión ya hubiera cumplido más de 6 meses, un año más de tiempo ilegal, indocumentado, un permiso de viaje fue posible, no más, a menos que queremos provocar el castigo de 10 años en viajar afuera del país, y nadie quiere eso. Uh-huh. Entonces, esto es nuevo y cada día tenemos nuevos puntos de noticias y sí, pero lo bueno es estamos cómodos en este área legal y no se requiere más que una media hora, una hora con nosotros en una asesoría presencial o por el teléfono. Y se puede identificar las opciones que existen. Y luego estaremos disponibles para ayudar, guiar los aplicantes y su familia a través del proceso.
1: Así es. Muchísimas gracias, abogado. Bueno, pues para aquellas personas que nos acaban de sintonizar, estamos en vivo en el programa Charlando de Inmigración. Está con nosotros aquí en los estudios de Keila Radio el abogado Scott Benson. Obviamente informando sobre todo lo que tiene que ver con inmigración. Si tú tienes alguna pregunta, por favor, aprovecha que está con nosotros. Puedes llamar al 512-910-8000. Mensajes al 512-402-2438. También estamos transmitiendo por medio de Facebook para que, como lo menciono, si te es más fácil, también puedes enviar por ahí tu pregunta. Abogado, para hacer citas, ¿cuál sería el número de teléfono?
0: 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Otra vez, 512-888-8131.
1: Muy bien, gracias, abogado. Bueno, vamos con las preguntas que ya están llegando y una de ellas dice lo siguiente. Abogado, muy buenas tardes. Dice, yo soy residente aquí de Estados Unidos. Tengo una hija que me vino a visitar hace más o menos un año. Ella venía embarazada y bueno, pues tuvo a su bebé aquí. Ella ya se regresó a México. No le interesa vivir aquí en Estados Unidos, pero estamos escuchando de que pueden tener problemas si quiere venir a visitarme. ¿Esto es cierto?
0: Depende. La cuestión de venir con visa de turista es una de las cosas más difíciles para predecir qué va a pasar. Mi presunción es esta mujer que tuvo el bebé aquí, tuvo una visa de turista, pero tal vez quizás ya se venció. No estoy seguro, pero en aplicar por una nueva visa, el funcionario en el consulado estadounidense procesando la solicitud por la visa va a tener que decidir si ella tiene las intenciones de regresar a México después de una visita breve. No sabemos exactamente por cuánto tiempo ella estaba acá antes, pero aparentemente por un rato suficiente de tener un bebé. Y si ella permaneció más allá de su permiso, esto va a causar o crear una duda en el mente del funcionario del consulado sobre las intenciones. Yo creo que ella no quiere regresar acá permanentemente.
1: No.
0: Yo entiendo esto perfectamente. El mundo es grande y hay muchos rincones muy bellos y más calmas que acá, en toda seriedad, en estos días especialmente. Pero para visitar la mamá, necesitará aplicar por una visa de turista y idealmente enseñar comprobantes al funcionario del consulado que ella tiene conexiones en México, conexiones que va a requererle regresar pronto después de una ausencia breve. Por ejemplo, pruebas de tener un trabajo, otros compromisos financieros o obligaciones personales, cosas así. El hecho de tener un bebé es probablemente no tan importante como tener pruebas de sus intenciones de regresar, pero es una consideración importante. Lo bueno es el bebé es un ciudadano. Eventualmente, si ella decide regresar permanentemente, puede hacerlo por medio del niño una vez el niño se convierte en un adulto, 21 años de edad. Espero que esto es una respuesta suficiente, pero si no, no más difícil que llamarnos a 512-888-8131 y pide una asesoría conmigo, con Alex, con nosotros ambos, si prefieres, y estaremos a tu disposición.
1: Gracias, abogado. 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Cuando llames, diles, acabo de escuchar al abogado en Keila Radio, quiero tener una cita con él. Y bueno, pues ahí te dan diferentes opciones para que tú puedas precisamente, encontrar el tiempo. Y abogado, no hacer a un lado si aquellas personas saben que tienen alguna posibilidad de arreglar, de ajustar su situación migratoria, que no dejen pasar más tiempo, que aprovechen y que puedan hacer una cita con usted, ¿verdad? Para ver esas opciones lo más pronto posible.
0: Sí, por favor, problemas de inmigración no desaparecen sin nuestros esfuerzos. Solo o con un abogado, pero sin tomar acción, los problemas, las dudas, jamás se solucionan en sí misma. Necesitamos ayuda. Cuando yo tengo una duda legal o sobre una pregunta o cuestión profesional, siempre me encuentro ante de un profesional con experiencia en la área. Y igualmente cuando estamos luchando con una duda de inmigración, por favor dejen que le ayudamos. 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
1: Perfecto, muchísimas gracias. Continuamos en vivo en el programa Charlando de Inmigración. El abogado Scott está en vivo aquí en los estudios de Keila Radio. Aprovecha para hacer tus preguntas. Si tú quieres hablar con él, la línea es 512-910-8000. Si lo prefieres, también tengo varias líneas disponibles para mensajes, que son 512-402-2438. Abogado, vamos con otra pregunta. Esta dice lo siguiente: abogado, he escuchado que están adelantando las citas en corte. ¿Esto solamente para los que pidieron asilo o para todos los casos?
0: Honestamente no sé, pero hemos visto esto sucediendo entre nuestros clientes también. Un caso, por ejemplo, agendada por el año 2030, fue recientemente avanzada, reagendada hasta solo diciembre de este año. En otro caso, agendada por su audiencia final en 2029, fue agendada por a fines de este mes. Entonces, y estos aplicantes sí están en el proceso de aplicar por el asilo, pero no tengo razón de creer que esto no va a suceder a otros tipos de casos también. Es solo un impacto o efecto en tiempo real de los esfuerzos del gobierno federal en ocupar cientos...

0: muchos aspectos del caso sería ideal si estamos enfrentando una duda o problema con inmigración. Llámenos, por favor, 512-888-8131.
1: Muy bien, muchísimas gracias. Nuevamente el teléfono, 512-888-8131. Continuamos en vivo en el programa Charlando de Inmigración. Líneas para que hagas tu pregunta en estos momentos, 512-910-8000. O también puedes mandar un mensaje al 512-402-2438. Continuamos con las preguntas y la siguiente dice esto. Abogado, muy buenas tardes. Dice, yo soy ciudadana. Mi mamá es residente permanente. Dice, ella ha tratado de hacerse ciudadana, pero en dos ocasiones le han negado hacerse ciudadana. No nos dicen exactamente cuál es la razón. ¿Podemos ir con usted para saber por qué se la niegan?
0: Sí, claro.

0: Por favor, llámenos, número 1-512-888-8131 es el teléfono para hacer la cita con nosotros. Y cuando tiene la cita, cuando tenga la cita con nosotros, si es presencial o por teléfono, tenga por favor una copia disponible del aviso de negación. Eso va a decirnos, probablemente va a decirnos la razón por haber negado el caso. Mi impresión, sin saber nada, es tal vez hay un problema con mostrar conocimientos de inglés o la lectura o la porción del examen escrita o el examen sobre el civismo, historia y geografía de los Estados Unidos. Pero quizás estoy equivocado y hay un problema personal de los años pasados, una condena judicial. Esto, pero los papeles de negación van a ayudarnos a entender la razón. Una cosa también para mantener en mente es, no hay límite en la cantidad de solicitudes por la ciudadanía que podemos mandar. Entonces, si no tenemos suerte la primera vez, tenemos la oportunidad de aplicar de nuevo una y otra vez. Cuesta, obviamente, y sería ideal estar preparado con todo de antemano, pero no hay límite de las veces que se puede meter una aplicación por la ciudadanía. Felicidades en ser una ciudadana y felicidades también a su mamá de lograr una meta importante que es residencia permanente. Ahora es un buen tiempo de explorar la razón por qué ella tuvo problemas anteriormente y solucionar esos problemas y seguir adelante para lograr la meta de la ciudadanía.
1: Abogado, y en este caso, por ejemplo, si la mamá sí habla inglés y sí logra pasar el examen, entonces, haciendo eso a un lado, el motivo puede ser tal vez algo que se hizo anteriormente, algún caso, detención, algo así.
0: Sí, el aviso de negación debería enseñar lo que pasó y la razón por qué el caso se terminó en negación. De hecho, es bien simple solo ver el papel y hay una cajita que supuestamente tiene un chequeo. La razón por qué tu caso no fue aprobado es, etcétera, etcétera. O bien. Si hay algo más difícil, más problemático, una carta siempre acompaña el aviso de negación detallando por qué le negaron el caso. Pero a menos que el aplicante está permanentemente inelegible por la ciudadanía, que es posible en el caso de una condena judicial por una felonía agravada y un par de otras instancias más raras, no hay límite en la cantidad de veces que se puede aplicar por la ciudadanía. Entonces, llámenos, por favor. Estamos muy interesados en saber más. Llame a 512-888-8131 y vamos a ponerle en nuestra agenda lo más pronto posible. Tratemos de estar disponible y accesible a nuestros clientes y clientes prospectivos. No somos perfectos. Todos nosotros, nuestro equipo, son seres humanos. A veces estamos charlando con los demás y no se puede contestar tan rápidamente que deberíamos, pero trate de nuevo, deje un mensaje si no contestamos, pero típicamente contestamos de inmediato cuando nos llame.
1: Muy bien, muchísimas gracias, abogado. Bueno, vamos con otra pregunta. Esta dice lo siguiente. Buenas tardes. Mi hija está por cumplir los 21 años en diciembre. Ella puede hacer una petición para mí y para mi esposo, que es su padrastro.
0: Para usted sí, porque ella es su hija biológica o adoptada, tal vez. Pero el padrastro está elegible de meter papeles para él. solo si el matrimonio en cuestión, el matrimonio creando la relación entre padrastro y hijastra, fue creado antes de la hijastra cumplir 18. Un matrimonio que sucedió después de cumplir 18 no cuenta por los propósitos de inmigración.
1: Abogado, dice que están casados desde que la niña pues era una menor de edad.
0: Entonces es posible, sí.
1: Muy bien, que haga su cita.
0: Sí, y la ley trata el padrastro exactamente como un padre biológico. Solo tenemos que documentar los eventos en la relación. El matrimonio, creando la relación entre padrastro y hijastra, y si había un divorcio con el papá de ella anteriormente, una copia de eso. Pero esto es nuestro trabajo. Vamos a guiarle por el proceso. Llámenos, por favor, 512-888-8131.
1: Excelente, muy bien. Muchísimas gracias, abogado. Y esta es una buena noticia de que, bueno, sí hay una posibilidad, pero obviamente ya cuando vayan con usted, llevar todo tipo de documentos que puedan probar que esa relación, bueno, pues tiene precisamente todo este tiempo desde que la niña pues era menor, ¿verdad?
0: Sí.
1: O la joven era menor. Muy bien. Bueno, continuamos con las preguntas. Recuerda que estamos en vivo con el abogado Scott Benson de la firma legal del abogado Alex Reyer, el programa Charlando de Inmigración. Si tú necesitas hacer una cita, por favor, manda un mensaje o llama al 512-888-8131. Pero si en estos momentos tienes alguna pregunta, bueno, pues yo estoy lista para compartirla con el abogado. Puedes enviar un mensaje al 512-402-2438. También está lista la línea de WhatsApp. Así que bueno, pues aprovecha, todavía hay tiempo de que puedas hacer tu pregunta. Abogado, vamos con otra pregunta. Esta dice lo siguiente. Abogado, muy buenas tardes. Dice, yo soy originario de El Salvador y he escuchado de que ya se va a terminar el TPS. ¿Cómo podemos nosotros seguir con un proceso de migración?
0: Ay, esto necesita una asesoría en persona, probablemente, o por el teléfono para entender cuáles otras opciones existen. Lamentablemente, el TPS, todos los países que tuvieron TPS anteriormente, con la única excepción de Sudáfrica, el presidente actual ha anunciado la cancelación de esos programas. Y esto es dentro del poder del presidente porque el Congreso en crear la ley de TPS en el año 1996 incluyó en esta ley el poder del presidente de nombrar un país para participar en TPS, al mismo tiempo poder de cancelar la participación del país en cuestión. Entonces El Salvador es también como Venezuela, Nicaragua, otros países, Camerún, un par de países en África. La única excepción ahora es Sudáfrica. Entonces, ¿cuáles opciones existen? Va a depender en sus circunstancias individuales. Sin saber más, no es posible en proporcionar una sugerencia ahora, pero déjenos saber en una asesoría de todo su fondo personal, familiar, y vamos a tratar de identificar opciones.
1: Abogado, ¿y es realmente difícil para todas estas personas que tenían este tipo de beneficio, el que tenían, porque había unos TPS que ya tenían años y que, bueno, pues eso es lo que hacía que la gente pudiera tener su seguro social, trabajar, sacar su licencia? Y es realmente difícil que de repente les digan, ¿sabes qué? Ya no hay esto, y pues eso es realmente difícil,
0: sí,
1: para estas personas, ¿no?
0: Es muy difícil, más allá de difícil, imposible en muchos aspectos. El TPS fue diseñado de ser temporal, pero en práctica ha sido posible de cancelar el TPS por un país en cuestión, pero el presidente tiene que balancear las razones por la cancelación, las condiciones sociales y naturales en el país en cuestión antes de justificar o poder justificar su cancelación del programa. Pero me doy cuenta y está totalmente correcta. Tiene razón, Marta, que es difícil. Una persona que ha vivido aquí por años, par de décadas, en el caso de Nicaragua y El Salvador, porque de huracán Mitch en el año 99, no tiene mucha de una vida allí a que pueden regresar si existen algo. Totalmente difícil, más allá de difícil. Y me frustra la teoría de TPS tiene esos hoyos que tal vez el Congreso no consideró muy bien en crear la ley, pero es lo que es, y hasta que eleccionamos mejores líderes vamos a seguir teniendo problemas con el TPS, y el gobierno, en particular el presidente, va a seguir usando el TPS como su pelota de fútbol personal. Uh-huh. Básicamente usando como un herramienta, ignorando la gente, los seres humanos impactados por cambios en el programa de TPS. Idealmente, nos encantaría ver una ley le dando acceso a residencia permanente por un país en TPS cuyos miembros están elegibles y pueden pasar un chequeo de su fondo criminal, etcétera. No hemos tenido nada así, porque esto se requiere un cambio a la ley congresional, que se requiere cooperación entre los dos partidos que compuestan el Congreso actual. Y desde los últimos 20 años, 30 años casi, uno de los partidos ha tenido nada de interés en una reforma migratoria o en enmendar las leyes para actualizarlas, para hacerlos más justas, uh-huh, para proporcionar oportunidades económicas, que no solo ayuda a la gente, pero ayuda al país. Exacto. También. Estamos en el borde de una recesión económica aquí. ¿Por qué? Puedes adivinar. Una de las razones es si falta gente para trabajar.
1: Exactamente.
0: Los granjeros están quejando que yo voté por el presidente actual, pero no tengo trabajadores y nadie aquí quiere trabajar. Entonces, como el presidente Reagan, uno de los presidentes republicanos más famosos, tuvo la opinión que se necesita un sistema de inmigración saludable.
1: Uh-huh.
0: Para tener un país vivible y una economía exitosa, y que básicamente dependemos en inmigración. Todos nosotros son inmigrantes, incluyendo yo. Yo nací en un terreno que solía ser México, en Utah. Texas solía ser parte de México. Somos un país cuyo historia está totalmente baseado en el principio de inmigración, o en el principal de inmigración. Entonces, es frustrante para la gente como nosotros en ver lo que está pasando ahorita. Pero en mi corazón estoy consciente de que esto es temporal. Quizás vamos a experimentar más frustraciones por lo pronto, pero no para siempre. Y siguen adelante, por favor, con su coraje. Y cuando pueden encontrar el tiempo, llámenos, por favor, déjenos tener una asesoría y explorar las opciones. Esta persona de El Salvador que perdió su TPS o está perdiendo el TPS merece atención y merece ayuda y un plan de acción si es posible. No es posible en todas las instancias, pero si es posible, vamos a poder identificar las opciones prontito.
1: Muy bien. Abogado, otra pregunta dice lo siguiente. Abogado, muy buenas tardes. Dice, yo también quería preguntar acerca de si hay algo referente a lo de DACA y por qué cree usted que no se les puede ayudar más a los de DACA.
0: Sobre la DACA, perdón, ¿puede repetir la primera parte
1: sí,
0: de la pregunta?
1: Que si no sabe usted si qué ha pasado con DACA.
0: Bueno, DACA sigue estando entre punto A y punto B. Punto B siendo la cancelación del programa. Punto A siendo la existencia del programa de DACA saludable. El presidente quiere cancelarlo, pero él ha tratado de cancelarlo ilegalmente en violación de las limitaciones, los límites de la ley. Y está en el medio de litigación, en un caso, en otras palabras, antes de la Corte Federal, que por lo pronto ha prevenido la cancelación del programa de DACA, pero al mismo tiempo no está permitiendo nuevas solicitudes. Una persona que ya tiene DACA puede seguir renovándolo, pero una persona elegible por DACA, pero que no lo ha aplicado alguna vez antes, puede meter la solicitud, pero solo van a mandar un recibo. No van a procesar el caso ni programar el aplicante para tomar las huellas hasta tenemos una decisión final de la corte. Entonces, una persona con DACA puede seguir renovándolo. Una persona que quiere sacar DACA, pero no ha tenido, lo ha tenido antes, puede aplicar, pero no va a recibir sus papeles hasta que este caso en Corte Federal está finalizado. Espero que esto es una respuesta suficiente, pero DACA es como TPS. No fue creado por una ley congresional. Fue creado por el presidente Obama en forma de reglamento, en inglés regulation, que el presidente tiene autoridad de crear y cambiar o cancelar con aviso suficiente al público. Pero DACA en sí mismo tiene limitaciones también. El presidente no puede con prejuicio cancelar el programa. Necesita justificar, proporcionar al público una oportunidad de revisar la cancelación en cuestión y compartir sus opiniones, sus sentimientos con el gobierno. El presidente actual, a partir del 2017, jamás ha querido seguir lo que la ley dice. Es la razón por la que cada esfuerzo de él para cancelar la DACA ha terminado en fracaso. Estamos ahorita en el medio de este caso y con suerte vamos a ganar. Pero por favor, no le deje eso de desanimarle. La gente con DACA todavía tiene muchos beneficios, permisos de trabajo, permisos de viaje, si está elegible, y no tendría un problema en regresar en términos de cumplir demasiado tiempo sin documentos antes de sacar la DACA. Pero no desanimen, por favor. Mejor tener una asesoría para saber las opciones en vez de solo vivir con este sentido de desesperación.
1: Gracias, abogado. Bueno, nuestro tiempo está terminando, pero voy a compartir con usted otra pregunta que también nos llegó ahorita por medio de mensaje. Dice lo siguiente: buenas tardes. Hace un año me hice residente. ¿Cuánto tiempo tengo que esperar para pedir a mi esposo? ¿Y cuánto tiempo tenemos que tener de casados?
0: No tiene que esperar para iniciar el proceso de mandar papeles para un esposo. Si la residencia permanente vino por medio de un matrimonio anterior.
1: No, vino por medio de su hijo, dice.
0: Entonces no hay límite de tiempo. Tenemos por un tiempo mínimo que tenemos que esperar. Un residente permanente puede de inmediato aplicar por sus meter papeles para sus esposos. ¿Cuánto tiempo esto se tarda y dónde van a sacar los papeles? Va a depender en sus detalles individuales. Típicamente, aplicar por medio de un esposo residente requiere que salimos del país y sacar la visa de residencia permanente del consulado. Y esto necesita un perdón. Entonces, hay complicaciones, pero esto me alegra saber felicidades en la residencia permanente. Ahora es tiempo de planificar un plan de acción o transcurso de acción para el esposo.
1: ¿Y debe de tener cierto tiempo de casados o eso tampoco no importa?
0: No importa.
1: Entonces ya puede empezar con el proceso, ¿verdad?
0: Sí.
1: Bueno, pues que haga su cita al 512-888-8131. Abogado, muchísimas gracias por toda la información que compartió con nosotros el día de hoy. Hay que invitar a que la gente haga su cita, que usted va a estar atento para ayudarles con esa información, ayudarles a que pongan en claro sus ideas, abogado, porque hay veces que la gente está muy confundida, tiene mucha información en la cabeza, piensan que se pueden hacer esto y esto y lo otro, y no hay nada mejor que ir con usted para que así, bueno, ya explicado exactamente qué es lo que se debe hacer, así la gente ya tiene una mejor visión de lo que se puede hacer en ciertos casos, ¿no?
0: Sí, de verdad, estamos inundados ahorita con información cada día. Casi cada día nos lleva a una sorpresa negativa, pero estoy impresionado al mismo tiempo con la fuerza de la gente, el coraje, y seguimos adelante.
1: Muy bien, muchísimas gracias, abogado. Para despedirnos, nada más, última vez, número de teléfono.
0: 512-888-8131.
1: Perfecto. Gracias, abogado. Que tenga un excelente fin de semana.
0: Muchas gracias. Igualmente.

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1: Hola, ¿qué tal? Qué gusto saludarlos. Iniciamos con las noticias más relevantes del día. Meta enfrenta un juicio federal en Oakland iniciado por 29 estados que acusan a la empresa de priorizar ganancias sobre la seguridad infantil. Las autoridades sostienen que la compañía diseñó deliberadamente algoritmos y funciones en Instagram y Facebook para generar adicción en menores, además de recopilar datos de niños sin el consentimiento de los padres, violando las leyes de protección al consumidor. Esta información es traída para ti por Nueva News. Se prevé que Luigi Mangione admita su culpabilidad por cargos federales vinculados al homicidio de Brian Thompson, ejecutivo de United Healthcare en Manhattan. El movimiento legal ocurre semanas antes de su juicio estatal, donde enfrenta cargos por homicidio. Si concreta el acuerdo, la defensa buscará la desestimación del proceso estatal para evitar la cadena perpetua o un doble juzgamiento. Hasta aquí la información. Yo soy Rosalba Suara. Hasta la próxima.

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3: 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El mundo puede confundirse respecto a envejecer, pero Dios no. 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Los ancianos poseen una profundidad de sabiduría, conocimiento, perspectiva y experiencia que solo se adquiere con los años. 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Le habla David Jeremiah, animándole a que tome el camino a una vida nueva. Descubra el aprecio de Dios a los ancianos en su minuto en la Biblia.
4: El lápiz de platino. Hermoso, qué hermoso.

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1: Qué gusto saludarlos. Iniciamos con las noticias más relevantes del día. El presidente Donald Trump instó al Senado a aprobar la ley de protección de la luz solar para mantener el horario de verano de forma permanente. El mandatario defiende que eliminar el cambio de hora bianual reducirá robos, accidentes y la tasa de homicidios, citando beneficios en salud y economía como un punto de acuerdo para todos los partidos. Esta información es traída para ti por Nueva News. Un juez federal en Boston rechazó la demanda de la administración del presidente Donald Trump, que acusaba a la Universidad de Harvard de tolerar discriminación antisemita. El magistrado determinó que los señalamientos responden a incidentes aislados y no demuestran una violación sistémica de las leyes civiles, asestando un revés al intento del Ejecutivo de retirar subvenciones federales a la institución. Hasta aquí la información. Yo soy Rosalba Suara. Hasta la próxima.

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notado la tendencia de vender artículos envejecidos en los almacenes? 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El mundo puede confundirse respecto a envejecer, pero Dios no. Para él, la edad trae valor verdadero. Los ancianos poseen una profundidad de sabiduría, conocimiento, perspectiva y experiencia que solo se adquiere con los años. Debemos celebrar la larga vida y los

0: logros de los mayores. Y aquellos que los rodean también deben reconocer y honrar la riqueza que aportan a la familia, la comunidad y la sociedad. Le habla David Jeremiah animándole a que tome el camino a una vida nueva. Descubra el aprecio de Dios a los ancianos en su minuto en la Biblia.
1: NuevaNews.com te presenta lo último en inmigración. Gobierno revoca 600 visas para frenar el turismo de maternidad. La administración del presidente Donald Trump puso en marcha un nuevo grupo de trabajo enfocado en erradicar el llamado turismo de maternidad, una medida que ya provocó la revocación de más de 600 visas a extranjeros. Liderada por el Departamento de Estado en coordinación con el Departamento de Seguridad Interna, la iniciativa busca identificar a mujeres embarazadas que ingresan al país con visado de turista para dar a luz en territorio nacional, así como desarticular las redes lucrativas que promueven este esquema. Las autoridades señalaron que los involucrados suelen falsificar documentación médica, mentir sobre los motivos reales de su viaje u ocultar estadías prolongadas, citando casos donde viajeros afirman visitar ciudades como Orlando, pero se trasladaban a Los Ángeles para el parto. La medida abarca la supervisión en embajadas y consulados a nivel global, advirtiendo que los abusos al sistema de visados conllevarán la pérdida inmediata de permisos de entrada y del acceso futuro. Con lo último en inmigración, informó Iram Nava.

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1: Hola, ¿qué tal? Qué gusto saludarlos. Iniciamos con las noticias más relevantes del día. El presidente Donald Trump firmó una directiva de seguridad nacional que faculta a empresas privadas evaluadas a ejecutar operaciones de ciberespionaje y ciberataques contra grupos criminales internacionales. Bajo la supervisión del Departamento de Justicia y del Departamento de Seguridad Nacional, el programa busca aprovechar la innovación tecnológica del sector privado para desmantelar redes de fraude y extorsión sin precedentes. Esta información es traída para ti por Nueva News. Un plan de la administración del presidente Donald Trump para construir una ruta de patrullaje en Big Bend National Park podría requerir dinamitar Mariscal Mountain. Organizaciones ambientalistas, legisladores y autoridades locales afirman que la obra es innecesaria, peligrosa para la fauna y destructiva para el turismo, mientras el gobierno defiende las labores de detección fronteriza. Hasta aquí la información. Yo soy Rosalba Suara. Hasta la próxima.
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su servidor y amigo Juan Mejía, agradecido con Papito Dios por darme la oportunidad de poder salir al aire y de poder estar en vivo en esta excelente tarde por los estudios de Key, la radio 106.5 FM. Y qué placer es poderle saludar a usted. Mi nombre es Juan Mejía y es un placer, un tremendo bendición de poder estar aquí, abrir micrófonos y poderle decir a usted que a partir de este momento ustedes se quede pegadito al dial, porque ya comienzan los 180 minutos más intensos de tus tardes, donde te vamos a estar programando la mejor música, esa interacción que nos caracteriza todos los días, y también así también te traemos información, noticias y la palabra del Señor, que no puede faltar en tu casa, en tu auto, en tu oficina, en tu área de trabajo, en donde tú nos sintonices a esta hora de la tarde. Así es que aquí estamos contentos, agradecidos con el Dios Todopoderoso. Así es que para mí volvernos a encontrar de nuevo es una gran bendición a través de estos medios radiales. Así es que si usted va en su auto, usted que está en su oficina, usted que todavía está en su área de trabajo, a usted que está en casa ya preparando el cafecito, cocinando o simplemente está descansando, a esas mujeres guerreras que andan ya recogiendo a sus niños, les bendecimos en esta bonita tarde de viernes. Ya es viernes y no es el cuerpo el que lo sabe, es el alma. Ya estamos a día 14 del mes de agosto del año 2026. Así es que les agradezco mucho, muchas gracias por estar conectados con Key la Radio. Y así es, porque el reloj ya está corriendo, la música está lista, los micrófonos están encendidos y este servidor ya está aquí, porque ya comienzan los 180 minutos más intensos de sus tardes en Keila. Quédese con nosotros, vamos a comenzar y vamos a comenzar a disfrutar de la mejor música, esa música que tanto nos interesa y nos encanta. Ya comenzó Grupo La Hormiga.

0: La Hormiga, América Latina para Dios. Así comenzamos en esta bonita tarde, cuando ya comenzamos en esta tarde, cuando son ya las 3 de la tarde con 12 minutos. Es un gusto, un placer para mí poderles saludar en esta bonita tarde, mi gente bonita, mi gente linda que ya está de regreso a casa. Bueno, usted que va en su auto en esta excelente tarde, usted que todavía nos sintoniza, está en su área de trabajo, le deseamos una feliz tarde, tarde de viernes, antesala de fin de semana. Aquellos que ya están por ahí listos prácticamente, ¿no? Ya están por ahí, ya a pocas horas de que les den su cheque. Mira qué excelente. A los que ya por ahí ya comienzan a tener su cheque, bueno, les bendecimos en esta bonita tarde a todos aquellos que trabajan por semana, hombre, que Dios me les guarde y que Dios me les bendiga. Y bueno, ya se hicieron esas 50, esas 60 horas, ya están más que servidas, ya están más que en el bolsillo. Pero a veces nos pasa que solamente por ahí agarramos el cheque y así como lo agarramos, así se nos va, mi hermano. Usted que está en su área de trabajo, usted que ya está en casita, muchas gracias por seguir con nosotros. Y esto es lo que le quiero decir en esta bonita tarde. Le acompaña a su servidor y amigo, el loco soñador Juan Mejía. Estamos conectados ya en esta bonita tarde para acompañarle y llevarle a usted la mejor música, la mejor interacción con cada uno de ustedes. Y también vámonos al pronóstico del tiempo. Vamos a irnos a lo que es el pronóstico del tiempo y el tráfico, cómo estarán ya las carreteras, ¿no? Cómo están las diferentes calles, las diferentes avenidas en Austin y a sus alrededores. Así es que ya le quiero hacer la cordial invitación a todos los hermanos, a todos los que pertenecen al club de los reporteros del tráfico. Les invito a que nos hagan por ahí llegar ese reporte de sintonía. ¿Dónde se encuentran? ¿Cómo está el tráfico a esta hora de la tarde? Nos encantaría saber a través de una nota de voz, o también que usted lo haga, nos lo escriba a través de nuestro WhatsApp 512-402-2438. Y para aquellos que también nos escriben por el mensaje normal, por favor, vamos a estar esperando ese reporte de sintonía a través del tráfico.
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0: Así es, mis hermanos, qué calor, si usted ya salió y dijo: Señor, pero ¿qué está pasando aquí? Tranquilo, no es que usted esté solo. Para esta tarde tenemos temperaturas de... ya prácticamente estamos en las temperaturas, nos encontramos en los 96 grados con temperaturas máximas para esta tarde en los 100 grados. Nos indica por aquí que hay una tarde ya no está tan caliente. El cielo no está despejado, sino que nos indica por aquí que el cielo se encuentra mayormente nublado. Así se encuentra el cielo en esta tarde y a las 8:14 se nos estará escondiendo el sol y vendrá el atardecer. Ya comienza a oscurecer más temprano. Estaba oscureciendo a eso de las 8:36, estaba oscureciendo, pero ya está oscureciendo más ya temprano. Ahora esta tarde va a oscurecer a las 8:14. Así es que vamos a mantenernos siempre con esta información tan importante para usted. Le cuento que para el día sábado hay temperaturas máximas en los 101 grados. Todavía las temperaturas están totalmente altas. Así es que mucha atención, porque las altas temperaturas, usted tiene que cuidarse. Tiene que cuidarse, mantenerse hidratado. Y si trabaja al aire libre, haga pausas y busque sombra o un lugar que esté fresco. Evite, cuando sea posible, el esfuerzo físico intenso durante las horas de mayor calor. Y use ropa ligera. Esa ropa que le ayude a usted a no mantenerse tan caluroso, ¿no? Y bueno, pongámonos también a estar presente sobre los niños, los adultos, los mayores y todas las también nuestras mascotas. Hay que estar pendiente. Jamás deje a un niño o a una mascota solos dentro del vehículo. Ni siquiera por un momento. Ahora nos vamos al tráfico a esta hora de la tarde. Vámonos al tráfico a ver qué nos dice el tráfico a esta hora de la tarde. Vámonos a ver cómo está el tráfico. ¡Qué excelente! Ya comienza el WhatsApp a tener vida. Ya comienza a usted a florecer ese WhatsApp y también el mensaje normal nos están reportando sintonía. Gracias por estar pendiente de su programa Las Tardes en Keila. Los 180 minutos más intensos de sus tardes con la mejor música, el mejor entretenimiento, esa programación de música que usted nos hace llegar. También el versículo bíblico que últimamente nos está llegando desde Honduras. Nos está llegando el versículo bíblico a través de Más 504. Si usted va al volante, tranquilo. Sabemos que hoy es viernes y ya prácticamente de lunes a domingo el tráfico se mantiene pesadito porque lo que es el freeway, todo lo que es el 35 del sur al norte o del norte al sur, lo están ampliando y lo están dejando pero bastante amplio para que ya el tráfico no se haga tan pesado, no se estanque tanto. Si hay tráfico, no se desespere. Tocar la bocina 20 veces no va a hacer que los carros desaparezcan. Así es que mejor respire usted tranquilo y por favor sintonice Keila Radio 106.5 FM. Y nosotros le vamos a hacer la de más compañía. Nosotros le queremos complacer con esos temas musicales. Por ahí hay algún cumpleañero también. Queremos decirle en esta bonita tarde que estamos listos para poder celebrar ese cumpleaños y para poder comer pastel en esta tarde. ¡Ay! Y qué cumpleaños los que se presentan en esta tarde, ¿no? Cayó en el día, pero en el día correcto, el día perfecto, porque es viernes y lo va a celebrar en grande desde hoy y todo el fin de semana. ¿Qué planes son los que usted tiene para el fin de semana? Bueno, también el curioso soñador quiere saber dónde usted va a ir, qué es lo que va a hacer. Se presta para ir al lago, se presta para ir a esos lugares para poder refrescar, para poder matar la calor, dicen por ahí. Así es que nos vamos a encontrar con tráfico en el 35 sur al norte, entre la I-35 y Frontier Road. Nos vamos a mantener con tráfico, ya tráfico pesadito también. En lo que es William Cannon se despeja un poco el tráfico y también lo que es Stassen Lane. Más adelante nos vamos a llegar por ahí y nos vamos a encontrar con tráfico en Riverside Drive. Ya por cierto, los que vienen del 35 sur y se van a desviar a lo que es Riverside, ya es totalmente diferente la salida, ¿no? Ya ahora la salida como que aparece desde la Oldorf. Desde ahí aparece la salida para poderse desviar a lo que es Riverside Drive. Así es que vamos a manejar con precaución en esta bonita tarde y a pasarla súper bonito. A usted de pedirnos ese tema musical, ese tema que a usted tanto le encanta. Y si usted por ahí no la está pasando bien, bueno, déjeme contarle que nosotros estamos aquí en esta estación de radio para poder orar por su vida, para poder preguntarle cómo está, cómo se encuentra. A través de nuestros números de teléfono, la señal que te conecta con el cielo 512-910-8000. Estamos listos para poder interactuar con usted. Si usted necesita enviarle un saludo a sus amigos, a su esposa, si hoy usted le quiere complacer con un tema musical, nosotros estamos aquí en esta estación de radio para poderle complacer y para poder hacer una tarde totalmente diferente. Le recuerdo, hoy es viernes, antesala de fin de semana, y no es el cuerpo el que lo sabe, es el alma. Así es que hoy hay una cita divina para a todos aquellos que ya hoy están recogiendo su dinero, la cosecha ya la tienen en la bolsa. Hoy en esta tarde es un tiempo tan especial para poderle dar gracias al Señor, primeramente por habernos regalado una semana de trabajo. Se viene el descanso para poder disfrutar en familia, para poder uno estar siempre contento y estar uno totalmente alegre. Así está el tráfico en lo que es Riverside Drive. Deja de haber tráfico, les cuento, en lo que es la E14 y 35. Y si usted viene sobre ruedas en el 35 norte al sur, se va a encontrar con tráfico como de costumbre en Martín Luther King. Ahí está el tráfico. Más adelante nos vamos a encontrar con tráfico en Riverside Drive. Ahí está el tráfico a esta hora de la tarde. Por ahora, todo lo que es Stanley, todo lo que es William Cannon y a todos los hermanos que van para lo que es la zona sur, hay un tráfico totalmente ligero, un tráfico accesible para que usted pueda conducir y usted pueda seguir hacia adelante y pueda llegar a casa totalmente seguro, totalmente complacido, totalmente agradecido, porque esta es una tarde linda, es una tarde maravillosa para que usted disfrute y para que usted la pase súper bonito junto con nosotros aquí en los estudios de Keila Radio y también poderle a usted complacer con esos temas musicales. Esto es lo que tenemos por ahora sobre el tráfico. No nos indica por aquí, muchas gracias, ya nos está llegando también hermano Juan, antes, vale más que antes de llegar a lo que es Martin Luther King, vengo sobre ruedas, le quiero informar a usted y a toda la audiencia que hay un accidente

0: familia que ya los están recogiendo, desearles a ustedes una bonita tarde. Así es que vamos a continuar con más en esta tarde.
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Micrófonos para mí es de gran bendición. Estamos en esta estación de radio porque estamos totalmente agradecidos con Papito Dios. Y es que hacer preguntas a la audiencia en esta estación de radio nos sobran deseos. Y yo te hago una pregunta a ti que nos estás sintonizando a esta hora de la tarde. ¿Alguna vez has recibido alguna llamada que en ese momento que tú la necesitabas? ¿Cómo Dios se manifiesta? A través de una palabra que has escuchado exactamente cuando tú te has sentido triste, cuando te has sentido abandonado, cuando te han traicionado, que decís, ¿por qué me pasa esto? Pero déjame decirte que así es como Dios trabaja en tu vida muchas veces. Porque de repente no queremos aceptar de que somos nacidos del pecado prácticamente. Y razones sobran para poder encontrarse, para poder sentirse uno así. Yo te quiero invitar en esta tarde que cada vez, cada día, que alguien escucha

esta estación de radio, siempre Dios restaura a alguien. Cuando escucha una palabra de aliento o escuchan una canción que los llena de fortaleza. Dios no te ha abandonado. Lo único que Dios quiere es restaurar tu vida. Quizás no conocemos tu nombre, quizás nunca sabremos de tu historia, pero sí sabemos que detrás de esta estación de radio hay un corazón que necesita esperanza. 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

0: Mejor música, esa música que nos cambia la tarde, esa música que siempre nos hace sentir totalmente diferente, con olor a fin de semana. Así es que estamos contentos, alegres, agradecidos con Papito Dios porque nos está llegando la bendición. Ya están los hermanos haciendo su reporte de sintonía. ¡Ey, qué excelente tema el que nos ha regalado Gocho!, ¿no? Así es que hoy tenemos que seguir compartiendo. Yo te invito. Hoy tenemos que seguir compartiendo, tenemos que seguir siendo agradecidos con Dios por el regalo maravilloso que Él nos da de estar vivo. Hoy quiero preguntarte algo en esta tarde, ¿eres feliz? No te preguntes si lo tienes todo, cuando hay vida lo tienes todo. No te preguntes si todo está saliendo bien, no te preguntes si no hay problemas, todos tenemos problemas. Si eres feliz, es porque sin importar las circunstancias, tú estás confiando plenamente en Dios. Es que ser feliz es que si no tienes dinero, eso no es ser feliz. ¿Será que eres feliz cuando tienes dinero? ¿Será que eres feliz cuando el trabajo por ahí no te salieron las cosas bien? No. Tienes que ser feliz cuando reconozcas que la vida está llena de regalos. La vida es el mejor regalo que Dios nos ha dado. Yo te invito a que seas feliz. Sé feliz con lo que tienes. Sé feliz con lo que Dios te ha regalado. Yo te invito en esta bonita tarde que hoy digas gracias a Dios porque estoy vivo. Si estoy vivo, yo puedo encontrar la felicidad en Cristo Jesús. Tener a quien abrazar, esa es una gran bendición. Tener un amigo a quien llamar, sentarse a la mesa con la familia, escuchar una alabanza cristiana. Eso te cambia el ánimo, eso te hace sentirte totalmente diferente. A eso te invito en esta tarde que te conectes con nosotros y aprovechar el momento también para enviarte los números de teléfono si tú no tienes los números de teléfono, la señal que te conecta con el cielo, 512-910-8000. Estamos listos en esta tarde para poder recibir tu llamada telefónica y poder dialogar contigo. Regálanos un minuto de tu tiempo para poder preguntarte, para poderte decir que el loco soñador, el curioso soñador está listo para poder preguntarte dónde te encuentras, cómo estás, cómo te fue esta semana. Esos pequeños testimonios pueden cambiar una vida. Eso es una manera de evangelizar, te cuento. Y estar conectados con esta emisora cristocéntrica, eso nos hace totalmente felices, nos hace estar contentos, sin importar el problema, como lo decía Gocho con su tema musical, feliz. Feliz no significa que no hay, no vamos a tener problemas. Claro que vamos a tener problemas. Yo te invito en esta bonita tarde que te conectes con nosotros y que puedas ser parte de esta familia radial, y que puedas decirnos dónde te encuentras a esta hora de la tarde. Llámanos al área 512, la señal que te conecta con el cielo, 512-910-8000. Y nosotros estamos listos para poder bendecir tu vida, para poderte desear una linda y maravillosa tarde, y por supuesto tomarnos un café por ahí, porque sin café es imposible es imposible agradar a Dios. Así es que yo te saludo, quiero enviarle fuertes abrazos, saludos a nuestro hermano, este caballero del Señor que ya nos ha llegado esa gran bendición. A mi hermano Jim Pérez está conectado con nosotros. Sangre de Venezuela está conectado con nosotros en esta bonita tarde. Saludar a él, a su linda y maravillosa familia, a su esposa, a su hijo Esteban. Que Dios me le guarde, que Dios me le bendiga en esta bonita tarde. Y a darle con todo, a poder a poner a funcionar esas máquinas de dos tiempos, esa cortadora de sed, esa guira, esa cortadora de concreto, a ponerla a funcionar. Usted le lleva una máquina al hermano Jim Pérez, esa máquina puede ir oxidada, pero este caballero del Señor la hace funcionar. Así es que así está esta tarde, una tarde linda, una tarde maravillosa, donde le envío fuertes abrazos, saludos a mi hermano Jim Pérez. Que Dios me le guarde y vamos a seguir disfrutando en esta excelente tarde. Hago algo que les quiero recordar es que ya está con nosotros un hermano que le amamos en el amor de Cristo, y siempre decirle que lo pensamos. ¿Por qué lo pensamos? Porque cada uno de ustedes se han quedado en nuestros corazones, se han quedado plasmados en esta estación de radio, y por aquí ya tenemos la bendición de que nos está llegando un reporte de sintonía a través de una nota de voz. Quédese con nosotros para poder escuchar esta nota de voz que nos está llegando de nuestro querido y amado hermano que ya está en sintonía con Keila Radio 106.5 FM. Qué bonito es estar conectados con Keila Radio. Siempre digo esto porque es hermoso poder estar conectados y poder saludarles a cada uno de ustedes. Esto es a través del tráfico.
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2: Hermano Juan, mucho gusto, un placer saludarle.
0: Buenas tardes.
2: Para usted y todos los fieles oyentes de la Keila Radio.
0: Qué excelente.
2: Aquí reportando
0: el tráfico.
2: Saliendo desde el trabajo, desde el 290 y la William Cannon.
0: Y William
2: todo
0: Cannon.
2: Todo el 71.
0: Wow.
2: Hacia Ranchi Park, todo está fluido.
0: Excelente.
2: Excepto siempre el aeropuerto, un poquitito de tráfico, ¿verdad?
0: Excelente.
2: Y ahí, hermano, también quiero que me complazca con aquella hermosa alabanza.
0: ¿Sí?
2: Que dice: mi vida está llena de ti, de Roberto Orellana.
0: Mi vida está llena de ti. Wow, qué excelente alabanza. Ahí están los reportes de sintonía que nos hace llegar la maravillosa audiencia. Mi hermano, déjanos decirte, y quiero gritarlo a los cuatro vientos, que cómo te extrañamos. ¿Por qué? Porque eres algo, eres alguien, eres ese hermano que le das el plus a esta estación de radio. Así es que te bendecimos en esta bonita tarde, te deseamos un excelente fin de semana, y nos está diciendo por aquí que quiere escuchar esa alabanza. Mi vida está llena de ti. Mira, qué excelente el tema que nos ha pedido nuestro hermano, que nos sintoniza y haciendo llegar su reporte del tráfico. Muchas gracias por ese reporte del tráfico. Mi hermano Davis Roney ya está conectado con nosotros en esta bonita tarde. Que Dios te bendiga. Por cierto, felicitarte porque tienes una voz espectacular. Quédate con nosotros, nos vamos a ir a unos cortos comerciales y ya retornamos complaciendo temas musicales. También ya nos está llegando la bendición de Los Ángeles, California, y también ya nos está llegando la bendición desde Colombia. Quédate con nosotros.
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13 minutos nos separan para las 4 de la tarde. Contentos en esta bonita tarde de viernes, antesala de fin de semana, creyendo que Papito Dios tiene el control de la vida. Hoy te invito a que tengas fe. No puede faltar, porque la doble bendición ha llegado a nuestras vidas. ¿Cómo ha llegado la doble bendición a nuestras vidas? Es que también Carlitos Palacio nos ha dicho y nos ha enviado un reporte de sintonía y nos ha dicho por aquí nuestro hermano Carlos Palacios. Así es que nos está diciendo por aquí, por favor, mi hermano Juan, esa de Roberto Orellana, ese tema me encanta. Bueno, qué excelente, ¿no? Que tengan ese mismo, esos mismos gustos. Es que no son gustos, sino que las letras son las que nos hacen reflexionar mientras vamos a casa, mientras tú vas en tu auto, te olvidas de los problemas, si por ahí te tropezaste y te caíste o te hicieron falta horas. ¿A quién les ha pasado que le hacen falta horas de trabajo? Cuentan con 50 horas y solo le aparecen 45. Le robaron 4, hermanos, porque esas horas cuestan que se las regresen. Y por ahí comienza el corazón a inquietarse, como que le echan limón en el corazón. Entonces, cuando tú tienes fe, ahí tú estás caminando en lo sobrenatural. Estás creyendo a Papito Dios, no a una compañía, no a un hombre, sino que estás creyéndole a Dios y vas feliz en tu auto, vas contento. Y cuando llegas a casa, llegas con otra forma de pensar. No sé si me doy a entender, sino que llegas con otro semblante, se puede decir. Es más, pasa por la tienda, yo te invito, pasa por la tienda. Gastar $20, eso es nada para la felicidad que le vas a poder dar a tus hijos, a tu esposa, a los tuyos. Una agüita de coco, eso hace que refrescar el corazón. Unos chitos, unos juguitos, eso hacen que tus hijos te estén esperando con los brazos abiertos. Por lo menos el fin de semana, practiquemos esto. Así es que yo te pienso, nos vamos con este excelente tema musical también que ya nos pidió Freddy. En Freddy hay una rocola, les cuento. Freddy hoy nos pide un tema musical, al día siguiente nos pide otro tema musical. Al hermano Freddy le vamos a poner la rocola de Jesucristo. Vámonos con este excelente tema complaciendo a nuestro hermano Freddy.

complaciendo esos temas musicales que a usted tanto le encantan. Ahí están esos clásicos. Esos clásicos están para que usted pueda alzar la voz. Usted pueda levantar el teléfono y llamarnos y que usted nos pueda contar cómo fue su vida, cómo fue su pasado, cómo Dios lo transformó a través de una alabanza, a través de esa alabanza que lo hizo cambiar, que lo hizo cambiar de planes, como dice la canción de estos lindos cantantes. Así es que muchas gracias al hermano Freddy. Quiero contarte en esta bonita tarde que se viene un evento tan especial. Quiero compartir algo muy especial con nuestra audiencia. Les quiero en esta excelente tarde darles una información que es tan, pero tan importante. Es tan importante esta información. 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
1: Hola, ¿qué tal? Qué gusto saludarlos. Iniciamos con las noticias más relevantes del día. La conmemoración de los 250 años de la nación deja un hito histórico tras el lanzamiento de más de 840.000 fuegos artificiales en Washington, logrando un récord Guinness. El despliegue de la alianza Freedom 250, impulsada por la administración del presidente Donald Trump, iluminó la capital en una festividad marcada también por ajustes en toda su programación. Esta información es traída para ti por Nueva News. El FBI advirtió sobre piratas informáticos que acceden a redes sociales y cuentas personales para robar fotografías íntimas y comercializarlas en mercados ilícitos. Las imágenes suelen distribuirse junto con datos personales para acosar a las víctimas. Las autoridades recomiendan fortalecer las contraseñas, evitar almacenar contenido sensible en línea y denunciar cualquier filtración para frenar estos abusos digitales. Hasta aquí la información, yo soy Rosalba Suara, hasta la próxima.
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3: Bueno, ya comenzamos en la segunda hora de tu programa Las Tardes en Keila. Qué excelente bendición es poder recibir esos mensajes de texto, esas notas de voz. Déjame darte la información, cómo estarán las próximas horas, cómo está el fin de semana sobre lo que es el pronóstico del tiempo. Mira, el tiempo está bastante, bastante caluroso. Se presta para poder ir al río, ir al lago, ir a disfrutar en familia, poder pasar ahí en tu casa con una piscina, le decimos nosotros los hondureños, en la alberca, y aquellos que viven en sus departamentos puedan disfrutar, puedan hacer una carnita asada. ¿Cómo se presta este fin de semana? Porque no nos indica por aquí que todo está bien, nos indica que por ahora nos encontramos en los 95 grados con máximas para esta tarde. Mira cómo estará, estaremos con máximas en los 96 grados. Así es que ya no estarán las temperaturas tan altas. Solamente queremos invitarte a que te prepares y que puedas pasar un tiempo súper especial con tu familia. Mira qué excelente, ¿eh? Tenemos una tarde bastante, bastante, bastante nublada. Bastante nublada, una tarde bastante nublada. Así es que te invitamos también. Y quiero que te quedes con nosotros, porque por aquí nos indica que a las 8 de la noche con 14 minutos. Para mí es de noche, pero se ve totalmente bien claro. Pero ya comenzará a oscurecer. Así es que te invito también a que para el día sábado las temperaturas, a los que van a trabajar, no dejen de llevar sus aguas, sus hidratantes. No dejen de llevar, por favor, porque las temperaturas para el día sábado máximas estaremos en los 101 grados. Para el día domingo, las temperaturas estarán aumentando a los 103 grados. Mira cómo está el pronóstico del tiempo para este fin de semana. Por ahora nos encontramos a 11 millas por hora. Los vientos se encuentran a 11 millas por hora hacia el sur. Hay un 42% de humedad sobre la ciudad en Austin y a sus alrededores. No hay ningún problema para manejar, todo la visibilidad está súper espectacular para que usted pueda conducir sin ningún problema. Quiero darte en esta bonita tarde la información sobre el pronóstico del tiempo. Ahora nos vamos a lo que es el tráfico. Quédate con nosotros, te llevamos lo que es el reporte del tráfico. Nos indica por aquí que hay un accidente en Red Rivers, por ahí nos indica que hay un accidente, Red River Street. Por ahí nos indica que hay un accidente. También nos está indicando por aquí el 35 Norte. Nos están diciendo por aquí. En el 35 Norte ya comenzó el tráfico, hermanos. Me apunta para lo de la Biblia. Así es, claro que sí, ya tenemos. Me envías tu nombre completo, por favor, tu nombre y apellido. La próxima semana se nos estará yendo ya la Biblia, esa Biblia amplificada, esa Biblia de estudios. Nos dice por aquí que el tráfico está en la calle de los estudiosos, como dice usted, hermano. Dios le guarde y Dios le bendiga. Y vamos contentos, escuchando siempre que usted entra a la radio, la música totalmente cambia. Me pregunta por qué. Claro, porque cuando la programación queda automatizada, hay una gama de alabanzas, ponen alabanzas variadas, donde hay merengue, hay bachata, hay regional mexicano. Mientras que cuando llego a la estación de radio, te quiero explicar, hermano, déjame decirte que nos damos la oportunidad de poner una música más alegre para poder pasar una tarde diferente, para que cuando sales de tu trabajo puedas tu corazón llenarse de regocijo, de alegría, y puedas ir totalmente alegre en tu auto y puedas llegar a tu casa positivo, puedas llegar con otro semblante, con un semblante de agradecimiento, ya que hoy recibes cheque. A los que trabajan por semana y a los que trabajamos por quincena, nos queda más que seguir trabajando y ser agradecidos y tratar de hacer un buen trabajo. Hagamos un excelente trabajo para que así cuando nos paguen, nos puedan por ahí pagar sin ningún, no se vayan a decir por ahí, ¿verdad? Que ni sin ningún malestar, dicen por ahí. Así es que bueno, contentos en esta tarde. Si alguien nos quiere hacer una llamada telefónica, lo puede hacer usted al 512-910 8000. Usted lo puede hacer por ahí, nos puede saludar, nos puede usted también escribir a través de nuestro WhatsApp 512-402-2438. Nuestra aplicación del WhatsApp está más que lista para poder recibir su mensaje y poder mencionar su nombre. Quiero saber en esta tarde si alguien está de cumpleañeros, por favor. Si alguien tiene algún cumpleañerito por ahí, me encantaría saber y me encantaría por ahí saludarle a un niño, a un joven, a un vecino, a un amigo. No importa. Ahí tenemos. Nosotros queremos saludarle y de paso también les damos una... Les damos un pequeño obsequio con todo cariño. Así es que llámenos al 512-910-8000. Puede marcarnos ahí. La señal que te conecta con el cielo está lista para que nos puedas marcar y podamos conversar contigo. A las amas de casa que ya vienen con sus nietecitos, con sus hijos, a su papá que ya fue del trabajo, se fue a traer a sus hijos. Bueno, les deseamos una bonita y bendecida tarde. Les cuento que... tráfico normal sobre lo que es la calle 6. Mira qué excelente, ahí nos está llegando la llamada telefónica. Muchas gracias por llamarnos. Muchas gracias por llamarnos y desearles a ustedes una buena tarde. Buenas tardes, buenas tardes, buenas tardes. Mi hermana, ¿con quién tenemos el gusto? Que no conozco esa voz.
4: No conoce la voz, oh mi Dios. Ay, hermano, hombre. John.
3: Ah, usted, qué excelente, mi hermana Marita, la pinolera. ¿Cómo está, hombre? Qué excelente, qué gusto escucharle. Ajá.
4: Mandándole saludos a mis pastores.
3: A sus pastores.
4: Qué excelente. Que Dios me los bendiga, me los guarde.
3: Ah, mira, qué excelente.
4: Mandándole saludos a las mujeres empresarias. Ah,
3: cuéntenos, díganos un nombre, sí, de una de ellas.
4: A Rosita.
3: A Rosita.
4: A la hermana Adriana.
3: A Rosa.
4: A la... Sí.
3: Ay, ahorita se me vino algo en mi memoria.
4: Sí.
3: Uh-huh. Ajá.
4: Que Dios me las bendiga a todas las mujeres empresarias allí.
3: Ajá.
4: Sí.
3: Ah, mira, qué excelente.
4: Sí.
3: A la hermana Rosita. Rosita,
4: dígame.
3: Excelente también. Sí. Bueno, ¿a quién más?
4: Ahorita, mire que es, ya se me fue el...
3: Ah, bueno, está bien, totalmente de acuerdo. ¿Qué va a ser?
4: Sí,
3: ¿qué?
4: Ya me fue toda la... Es que voy manejando, voy aquí
3: bueno,
4: en el tráfico.
3: Ah,
4: voy
3: perfecto. Bueno, a manejar con precaución, no vaya a ser de que por ahí vamos a escuchar y vayamos a escuchar un cruce de autos y no nos vayamos a quedar aquí.
4: Así es. Diosito me guarda, Diosito.
3: Amén, gloria a Dios.
4: Que guía mi carro,
3: sí,
4: no yo.
3: Amén, totalmente.
4: Sí.
3: Bueno, gracias.
4: Quería hacer una pregunta, hermano.
3: Mande, sí, una pregunta, una respuesta.
4: ¿Cómo es?
3: Ajá.
4: ¿Cómo es para lo de la anotarse lo de la Biblia o cómo es?
3: Lo de la Biblia, usted tiene que reportar, sí, tiene que hacer un reporte del tráfico.
4: Oh.
3: Sí, ahí donde usted
4: aquí voy en el 35, que ajá, está congestionadísimo.
3: Bastante, mire. ¿Pero de dónde? ¿De, sí, qué, de qué lugar viene? ¿Del sur?
4: Voy de aquí de Pflugerville, ajá, para el norte. Voy allá, wow, por el...
3: Vamos a irnos.
4: La 79.
3: Ah, excelente, claro, aquí nos está diciendo, sí, aquí nos está diciendo en Pflugerville que el tráfico comienza en la Luis Gena Boulevard.
4: Sí, así voy, es, mire, rueda a rueda.
3: Así
4: porque
3: es.
4: Porque voy a dejar un delivery aquí a
3: sí, excelente. No,
4: un
3: anda...
4: delivery de pupusas, de tamales,
3: wow,
4: a dejar
3: bendición,
4: un pedido grande que llevo.
3: ¡Qué excelente! ¡Qué bendición! ¡Qué excelente! Me alegro, sí, entonces, me alegro que Dios la guarde, que Dios la bendiga y que Dios le multiplique con su negocio.
4: Amén, amén.
3: Declaramos,
4: amén,
3: cielos abiertos, declaramos ángeles, yeah, en su vida. Ahí está la hermana Marita, amén, enviándole fuertes abrazos a sus pastores, al apóstol, amén, Enrique Marmolejo, y también a la pastora, a la profeta Carmen Marmolejo. Ahí les está enviando ese reporte, una hija muy, muy, muy sana, muy libre, con un corazón muy lindo, muy hermoso, con una mujer de reino, de obediencia. Así es que ahí está. Si usted tiene a sus pastores, usted tiene por ahí a su pastora, le puede saludar, le puede enviar un abrazo, un saludo, le puede dedicar una alabanza también a través de esta estación de radio. Así es que muchas gracias. El WhatsApp se está moviendo de una manera espectacular. Así es que muchas gracias por ese reporte de sintonía que nos ha hecho llegar nuestra hermana Marita Pinolera, de corazón, mi hermana Marita. Qué excelente, gracias, que Dios me le guarde, que Dios me le bendiga, y a manejar con precaución a esta hora de la tarde. Así está el tráfico, donde nos vamos a encontrar con tráfico también, como de costumbre, en Riverside Drive, del sur al norte, pero no es el tráfico tan fuerte a esta hora de la tarde. El tráfico no está tan pesado porque en lo que es la I-14 y 35, ahí deja de haber tráfico. Más adelante nos vamos con un accidente reportado en la 51. Mira, ya para terminar la semana hay accidentes. Toda la semana hemos estado totalmente bien, pero ya para terminar la semana nos indican por aquí que hay un accidente. Estamos viendo en el radar. Este accidente está en la 51 y Langsters. A manejar con precaución, por favor, porque más adelante nos vamos a encontrar con tráfico en lo que es Rumberley. Tráfico pesadito en Rumberley. Así es que vamos a manejar con precaución y a seguir haciendo esos reportes de sintonía al 512-910-8000. La señal que te conecta con el cielo está lista para poder recibir tu llamadita telefónica y también a los hermanos que nos escriben al WhatsApp 512-402-2438.
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5: Hola a todos, ¿cómo están? Bienvenidos a lo mejor de MLC Deportes. Bonito fin de semana, yo soy Carlos Alpizar. El equipo de Xolos de Tijuana tuvo un mal torneo Leagues Cup, pero era uno de los equipos que se daba cuenta que los clubes de México tenían mucha desventaja en contra de los de la MLS, ya que jugaban como local y eso lo aprovechaban. El técnico de Xolos, Sebastián El Loco Abreu, dijo que su trabajo era no desgastar a los futbolistas, ya que en la liga local no iban a rendir. Escuchemos al técnico de los Xolos.
6: Y de nada me sirve reventarlos para después llegar al torneo local y no tener ese reto físico y nadie me va a venir a justificar. Entonces mi obligación es poder cuidar esos detalles, sin dejar de disfrutar el torneo, sin dejar de aprovecharlos.
5: Muy bonito y todo el torneo, pero es mejor que los futbolistas rindan al 100% en cada juego. Amigos, por su parte, les cuento que los Jonas Brothers fueron anunciados como protagonistas del show de medio tiempo en el partido inaugural de la NFL entre los 49 de San Francisco y los Rams de Los Ángeles el 10 de septiembre en Melbourne, Australia, transmitido por Netflix. El debut de temporada regular en Australia marca un hito para la liga, que este año llevará su programación internacional a 7 países y 4 continentes. Cerramos con MLC Deportes con Carlos Alpizar. ¡Hasta la próxima!
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3: Bueno, continuamos en esta bonita tarde, ya la segunda hora de tu programa Las Tardes en Keila, cuando ya son las 4 de la tarde con 16 minutos. Y nos ha llegado el milagro en esta tarde, todo un fin de semana. El milagro nos ha llegado en esta excelente tarde. ¿Qué van a creer ustedes? Ya está con nosotros en esta bonita tarde mi hermana Fernanda Nava. Mira, qué excelente, ella se merece un aplauso. Un aplauso para mi hermana. Mira, qué excelente. Y nos ha enviado por aquí que este 15 de agosto, a las 7 de la mañana hasta la 1 de la tarde, estará viento y fuego tirando la casa por la ventana con esas ricas comidas. Así es, Fer, que Dios te bendiga. ¿Cómo bendicen los hijos a los pastores? ¡Qué excelente! Eso nos encanta, saber de que hay hijas de Dios que alzan la voz, alzan y dicen presente a esta estación de radio hablando de sus ministerios. Eso nos encanta. Si usted visita por ahí un ministerio, la iglesia, usted va al Chaday, usted por ahí va a Maranata, usted va a Viento y Fuego. ¿Cómo nos encantaría saber de usted, que nos envíe un reporte de sintonía? Nosotros, usted y yo, somos el pueblo adquirido por Dios. ¿Por qué va a ser eso? ¿Cómo va a ser eso de que usted va a andar por allá y yo por acá, la estación de radio por acá, y usted sin poder llevar la bendición a todos aquellos que necesitan escuchar en dónde usted nos sintoniza, a qué ministerio pertenece, a qué iglesia usted va? En fin, para eso es esta estación de radio, para que usted pueda pronunciarse, para que usted pueda alzar la voz y diga: hermano Juan, estoy presente, yo voy a la iglesia Elim, yo voy a la iglesia Nueva Jerusalén. Así es, hermanos, es bonito. Ya Viento y Fuego conectado con nosotros en esta bonita tarde a través de la querida y amada hermana Fernanda Nava. Por cierto, aprovechar el momento para saludar a su linda y maravillosa familia, a la gran Adeline, a la de los 27, y también al gran Edgar. Que Dios me le guarde, que Dios me le bendiga en esta bonita tarde. Una linda y una maravillosa familia. Mira, qué excelente, ya está por aquí conectado con nosotros desde Cali, Colombia, nuestro hermano Wilson Valderrama. A ver qué nos dice.
8: Hola, hola, buenas tardes. Loco,
3: buenas tardes.
8: Soñador.
3: Ay, hombre. Soñar no cuesta está nada.
8: Por aquí, hermanito, gracias a Dios, todo bien, reportando sintonía desde
3: Gloria
8: la
3: a Dios.
8: Sucursal del cielo.
3: Gloria a Dios.
8: Por aquí, hermano, conectadito con Keila Radio.
3: Ah, qué excelente. Muchas
8: hermano,
3: gracias.
8: Enviándole muchos saluditos a todos. Bendiciones desde aquí, desde mi bella Colombia. Bendiciones para todos los que nos escuchan ahí en Keila Radio.
3: Ajá.
8: Para toda la iglesia, a todo el ministerio. Para todos los hermanos que nos están escuchando ahí, muchas bendiciones les envío. Hermano Juan, quiero por favor, hay un temita ya más después de la caída de Domingo Quiñones.
3: Wow.
8: Bueno, les deseo un feliz fin de semana para todos. Que Dios me los bendiga. Y si Dios lo permite, hermano, el lunes nos estaremos comunicando nuevamente.
3: ¡Ey, qué excelente!
8: Total de Keila Radio.
3: ¡Ay, qué bueno es Dios!
8: ¡Chao, mi hermano
3: Juan!
8: ¡Chao! El loco
3: soñador. El loco soñador en cabina conectado también con Cali, Colombia. Cali, Colombia conectados en esta bonita tarde. Muchas gracias por esos reportes de sintonía que nos hacen llegar, que hacen llegar a esta estación de radio. De eso se trata. Se trata de que juntos hagamos la voluntad de Dios a través de todo lo que hacemos en esta estación de radio. Mira qué excelente en esta bonita tarde. Es una tarde linda, una tarde maravillosa. Y estábamos platicando por aquí con el hermano Wilson Valderrama. Él es de Cali, Colombia. Y cómo ha quedado Cali, Colombia después del terremoto. El terremoto pegó fuerte en Cali, Colombia. Pero mira, lo que te quiero contar en esta tarde es que el hermano Wilson Valderrama está vivo y coleando. Él está muy bien. Cuando Cali, Colombia pasó momentos difíciles a través del terremoto, bueno, quiero decirte que él está sano y salvo. Él está libre. Él está contento porque Dios le ha guardado y Dios le ama de una manera increíble. Vámonos a unos cortos comerciales. Ya retornamos.
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Ahoranews.com te presenta lo último en inmigración. Gobierno revoca 600 visas para frenar el turismo de maternidad. La administración del presidente Donald Trump puso en marcha un nuevo grupo de trabajo enfocado en erradicar el llamado turismo de maternidad, una medida que ya provocó la revocación de más de 600 visas a extranjeros. Liderada por el Departamento de Estado en coordinación con el Departamento de Seguridad Interna, la iniciativa busca identificar a mujeres embarazadas que ingresan al país con visado de turista para dar a luz en territorio nacional, así como desarticular las redes lucrativas que promueven este esquema. Las autoridades señalaron que los involucrados suelen falsificar documentación médica, mentir sobre los motivos reales de su viaje u ocultar estadías prolongadas, citando casos donde viajeros afirman visitar ciudades como Orlando, pero se trasladaban a Los Ángeles para el parto. La medida abarca la supervisión en embajadas y consulados a nivel global, advirtiendo que los abusos al sistema de visados conllevarán la pérdida inmediata de permisos de entrada y del acceso futuro. Con lo último en inmigración, informó Iram Nava.

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0: Hola, bienvenidos una vez más a su programa Lo Sobrenatural en el Ahora. Soy el apóstol Enrique Marmolejo y enviamos saludos a toda la gente de México que está conectándose con nosotros, gente de Honduras también, de Colombia, y bueno, los que viven también aquí en la capital de Austin. Queremos saludarle la gente que va en el tráfico. Hemos declarado que en esta noche, en este día, Dios hará cosas poderosas. Estamos enviando la palabra a través de este medio radial, creyendo la misma palabra que el centurión le dijo a Cristo: solo envía tu palabra y mi criado sanará. Y es la misma palabra que estamos enviando hoy, donde quiera que la gente la escuche. Dios es un Dios bueno, que cuando tú escuchas la palabra, el rema de Dios, algo sobrenatural empieza a cambiar dentro de ti. Lo que importa es de que uno sea embarazado a través de la palabra de Dios. Eso es lo que importa. Y en este día, bueno, sin duda, Dios hará también algo muy especial en las vidas de la gente que en este momento nos ve. Toda esta semana hemos compartido testimonios poderosos, casos reales, gente perdida en las drogas, gente involucrada en la brujería, en la hechicería, gente que sus propios familiares lo influenciaron a ese tipo de vida y cómo de una manera u otra fueron afectados en su vida, con sus hijos. Pero también la gracia de Dios que se extendió, los levantó, los rescató y les dio una nueva vida. Compartíamos el día de ayer el testimonio de esta joven que Dios la sana de cáncer. Usted se imagina cuando a usted le dicen: bueno, usted tiene un tumor en el pecho, la gente se turba, no haya qué hacer. Pero cuando te detectan cáncer, es una enfermedad terminal, una enfermedad que se desparrama al cuerpo. Pero como ella testificaba, como el Señor, a través de la palabra, a través de oración por ella, Dios la sanó completamente del cáncer. Esto es lo que Dios está haciendo en medio de nosotros, de su pueblo. Y hoy, bueno, tenemos también con nosotros, usted lo ha oído todos los días, a Juancito, el uno de los locutores de aquí, de que la radio. A lo mejor usted, perdón, se puede preguntar: bueno, ¿qué hace Juan? ¿Qué hizo Juan para que estuviera en el camino de Dios? Y bueno, yo creo, como todos, tenemos una mala experiencia en la vida, y no experiencias en el matrimonio, experiencias personales con los hijos, y cada quien tiene sus experiencias que Dios también las utiliza para traer un cambio a las vidas de las personas. Antes de compartir el testimonio de nuestro hermano Juan, yo quiero abrirte la escritura para que tú sepas el poder que tiene Dios y lo que Dios utiliza para mejorar nuestra vida, para sacarnos de donde vivimos. Y acuérdate de esto: Dios es experto en sacar luz de la oscuridad. O sea, Dios es experto de sacar un beneficio bueno en tu problema, en tu crisis, en tu situación. Sí, así como me escuchas. Dios es experto en sacar un beneficio cuando las cosas van mal en tu vida. Mira lo que dice el apóstol Pablo en 2 de Corintios capítulo 4. Dice: porque Dios, que mandó que de las tinieblas resplandeciese la luz, es el que resplandeció en nuestros corazones para iluminación del conocimiento de la gloria de Dios en la faz de Jesucristo. Quiero volvértelo a repetir: porque Dios, que mandó que de las tinieblas resplandeciese la luz, es el que resplandeció en nuestros corazones. En la vida vas a confrontar cosas, escúchame, que van a salir mal, aunque tú no hayas hecho cosas malas. Hay cosas que van a venir, y aún haciendo lo correcto, tú vas a confrontar situaciones en la vida. Y Pablo en esta escritura nos enseña, y él reconoce que vienen tribulaciones a nuestra vida, vienen conflictos, vienen problemas a nuestra vida, y a veces la vida es injusta porque estás haciendo todo lo correcto y te viene algo malo. Pero Pablo está diciendo que hay tribulaciones que vienen a la vida de una persona. Pero lo más interesante, que cuando viene esa tribulación a tu vida, cuando viene esa crisis a tu vida, cuando viene ese problema a tu vida, a veces uno dice, este problema viene a matarme, viene a destruirme, este problema viene a afectarme. Pero tú no te das cuenta que ese problema no viene a destruirte, ese problema viene a hacer algo nuevo en tu vida. Dios viene a hacer algo nuevo y sacarte de cualquier condición que tú te encuentras. Dios es experto en sacar luz de las tinieblas. Y así, como vamos a empezar, Juan Mejía, el que ustedes conocen que está en las mañanas, en las tardes, compartiendo la palabra. Bueno, yo quiero presentar a Juan, porque así como Juan vivía en la oscuridad, también le resplandeció el evangelio y Dios lo sacó del estilo de vida que él vivía. Juan, bienvenido una vez más. Compártenos quién es Juan Mejía, de dónde viene y qué es lo que pasó con Juan Mejía.
1: Buenas tardes a todos. Dios les bendiga en esta bonita tarde a todos los oyentes, a todos los radioescuchas que van conectados a esta hora de la tarde, los que van en sus autos, a los que están sintonizando a esta estación cristiana. Bueno, antes que todo, quiero darle primeramente las gracias a Dios por la oportunidad, por esta puerta que se me abre, de poderle hablar a usted, pastor, apóstol, padre de la casa, mi testimonio. Gracias por darme la oportunidad de estar aquí en la estación de radio, y gracias a todos aquellos que escuchan a esta estación de radio. Mi testimonio no ha sido nada fácil. Es un testimonio bastante fuerte, en el sentido de que fui un hijo donde nací forzadamente. Mi madre fue a temprana edad. Ella tuvo esa relación a temprana edad donde ahí nací, en ese ambiente, un ambiente no muy acogedor, se puede decir, ¿verdad? Un ambiente forzado por ahí. Pero bueno, ya uno nace, viene aquí a la tierra y comenzamos a crecer.
2: Soy de Honduras, perdón por no identificarme, sí, soy 100% catracho, soy hondureño, y
1: somos de esos lugares, somos de la ciudad, somos de Tegucigalpa.
0: Amén.
1: Somos capitalinos. Y bueno, decirle que mi testimonio, como le comentaba, poco delicado, un poco a veces se podría decir bochornoso, cuando mi madre me cuenta eso, tenemos sentimientos encontrados.
0: Y ¿dónde se metía Juan?
1: Cuando crecemos, ya a la edad de 9, de 10 años, comienzo a salir de mi casa. Salgo de mi casa. Y cuando salgo de mi casa, comienzo a andar a medianoche en las calles de Tegucigalpa.
0: Con los amigos y sí, fiestas y eso.
1: A temprana edad, primero comencé lavando taxis. Lavaba taxis en la mañana. Yo le lavaba el taxi a mi padrastro. Yo le lavaba el taxi a él. Y luego me quedaba, lavaba mis dos taxis. Así fue como se me abrió esa puerta. Así fue como se me abrió esa puerta y comencé a caminar en la oscuridad. Comencé a ir a medianoche a la calle, comencé ahí a conocer de las drogas, del alcohol, y me involucré en un ambiente totalmente fuerte, un ambiente donde ahí solo había un mundo de amigos, drogas y alcohol.
2: Así comenzó mi vida a temprana edad en las calles de Tegucigalpa. Y bueno, crecí ya a la edad de 18 años, ya comencé a trabajar, me involucré en lo que es el transporte urbano. Y para no hacerle tan larga la conversación, luego conocí a mi esposa. Pero cuando yo conocí a mi esposa, yo ya iba contaminado, iba totalmente sucio. Era un hombre lleno de muchas inmundicias en mi vida. Me crecí sin un padre biológico, pero también me siento muy agradecido porque me creció un padrastro. Uh-huh. El hecho de que yo busqué la calle, no quiero involucrar a mis padres, no. Fui
0: una decisión.
2: Fui una decisión que tomé, fui terco, me castigaban, me aconsejaban, pero no hice caso. Al final me tuve que ir a la calle, decidí ir a la calle, pero más sin embargo siempre mi mamá, siempre mi padrastro estuvo pendiente de mí. Pero crecí con una herida en mi corazón. No conocía a mi verdadero padre. Y eso me marcaba, eso me hacía pensar cosas negativas. Decía, ¿dónde estará mi papá? Yo le preguntaba a mi mamá, ¿mi papá dónde está? Y así crecí. Y mi corazón caminaba tan herido que no quería nada. No quería nada bueno, solamente quería destrucción en mi vida. Porque no había conocido a mi verdadero padre. Pero tuve el privilegio también de a los 16 años de conocerlo. Lo conocí, me comencé a involucrar con él. Un gran hombre, quiero también poderlo expresar, un gran hombre, un hombre muy educado, un hombre muy profesional, un hombre dedicado al campo profesionalmente. Él se dedicaba al campo a través de la agronomía. Me abre las puertas de su casa, pero más sin saber de que ahí había metido un enemigo a su casa. Un enemigo de que no me conocía. Él me conocía, me abrió las puertas de su casa como hijo. Pero más sin saber de que ahí había metido un enemigo, porque yo no quería nada. Yo lo único que quería era solventar mis problemas económicos, saber de la vida. Y al final terminé mal. Terminé mal porque de la manera que me crecí afuera, aprendí tantas inmundicias en la vida. Y eso me marcó.
0: Juanito, ¿qué fue lo que te impulsó a dejar esa vida, a reflexionar? ¿Ya estabas casado con tu esposa? ¿O qué fue lo que te inquietó en hacer un cambio de vida? ¿Qué fue lo que Dios usó? ¿O más bien tu experiencia para que tú conocieras a Dios?
2: Bueno, me caso, hago un hogar. Tengo dos hijos maravillosos con mi esposa. Luego, en el año 2007, me brinco para acá, para Estados Unidos. Y me brinco y llego a Estados Unidos. Y aquí vine donde un hermano. Y ya mi hermano ya se congregaba en el Ministerio Internacional Restauración. Entonces, comienzo a dar mis primeros pasos en el ministerio. Pero a la vez no podía levantar cabeza. Había algo que no me dejaba. Porque llego a Estados Unidos y comienzo a practicar drogas, crack. Comienzo a practicar marihuana, cocaína.
0: ¿Qué fue peor el asunto?
2: Fue peor porque llegué a un grado de que colapsé. Hubieron tres veces que me quise quitar la vida. Una automáticamente lo quise hacer porque ya no tenía sentido mi vida. Me quería colgar ahí de una media que usan las mujeres que se ponen.
0: Oh, wow.
2: Sí, y esa fue mi primera vez. La segunda vez fue con mi hermano Marvin en un accidente. Todos se murieron menos él y yo. Ya la tercera vez salí de los departamentos porque ya estaba cayendo, caí en una sobredosis. Entonces salí de mi departamento porque mi corazón se me salía. Mi corazón ya me explotaba. Y mi esposa con uno de mis hijos me llevó al hospital y ahí fue donde comencé a reflexionar. Al ver mis hijos, al ver a mi esposa que ya prácticamente no quería nada conmigo, a través de de esta vida que yo llevaba y a través de esa mala vida que yo le daba a ellos, comenzó ella, primero comenzó ella. Y me recuerdo cuando nosotros llegamos al ministerio, me recuerdo que yo llegué a la San John. Ese fue mi primer reunión con Dios aquí en la ciudad de Austin. Uh-huh. Luego, ahí fui sano de, ¿cómo se llama esa enfermedad que uno no puede respirar? Que uno cuando se cansa, es una...
0: Los pulmones.
2: Sí, yo venía malito de allá, de los pulmones. Pero llego aquí y en una de las reuniones que usted hizo, usted oró. De hecho, ahí está ese video. Yo me recuerdo verlo. No ha de estar almacenado, pero sí me acuerdo yo que ahí fui sano yo de esa enfermedad que es problemas con los bronquios. Ahí fui sano. Yo era una de las personas que caminaba un nebulizador en mi bolsa.
0: Oh, wow.
2: Ahí fue en la San John, ahí fui sano, ahí fue donde Dios hizo el primer milagro en mi vida, pero donde cuando yo vengo y comienzo a caminar en el ministerio, yo llego al ministerio, pero llego con esa herida, llego con esa falta de paternidad. Yo llego al ministerio y había algo dentro de mí que me hacía como vivir en rencor.
0: Despreciado.
2: Porque no había convivido, no había yo podido vivir una vida desde mi niñez, poder compartir con mi padre, poder sonreír con él. Cuando a él yo lo conozco ya grande, yo ya estaba sucio, estaba contaminado. Es más, no quería saber nada de él. Así mismo me regreso para donde mi mamá de nuevo. Entonces, así es como yo hago mi vida, comienzo a trabajar y comienzo y conozco a mi esposa. Y estamos con mi esposa aquí en Estados Unidos. Y cuando comienzo a caminar en el ministerio, aquí en el ministerio, me doy cuenta de que Dios comienza a tomar el control de mi vida.
0: Wow.
2: Comienza a tomar el control de mi vida y es de la manera que yo comienzo a caminar en Dios.
0: Bueno, estamos escuchando el testimonio de Juan Mejía. Usted está escuchando Keila Radio, y estamos en esta semana glorificando a Dios, dándole gracias a Dios por todo lo que está haciendo el Señor en medio de nosotros. Testimonios impactantes de donde Dios los saca a uno. Y en esta noche, en este día, también queremos abrir la línea telefónica para que usted se conecte. Si usted necesita oración, si usted necesita que oremos por su familia, bueno, no dude en marcarnos en el área 512-910-8000. Estamos escuchando un testimonio impactante, cómo Dios puede sacar a las personas de esos estilos de vida. El día de ayer yo le decía los dichos que la gente dice que árbol que nace torcido jamás su tronco endereza. Pero nosotros hemos probado que eso es una mentira. Dios puede enderezar cualquier vida torcida. Dios puede restaurar cualquier corazón que está destruido, confuso, herido. Y así como el testimonio de Juan, que estaba él sentido, herido, con pensamientos de suicidarte, ¿no? A colgarte.
2: Colgarme.
0: Hasta ahí llega el enemigo cuando él atrapa la mente. Parece que nos acorrala, parece que nos cierra todas las puertas y la única solución parece que es la muerte. Y por eso en este día estamos aquí para testificar y compartirte que Dios es bueno y que Él puede cambiar tu vida. No importa si eres una mujer, no importa si eres un hombre, un joven, el poder de la palabra de Dios está viva para romper las cadenas, para meter como un bisturí en el corazón y operar el corazón, para que tú salgas de cualquier prisión, de cualquier cueva de tristeza, de soledad. Hoy estamos compartiendo las buenas nuevas del Señor. Por eso, Dios, vuelvo a repetir, Él es experto en sacar luz de las tinieblas. Pablo dice, porque Dios que mandó que de las tinieblas resplandeciese luz. Pablo dice que todo lo que está por nacer sale de la oscuridad. Escúchame, todo lo que está por nacer sale de la oscuridad. No me escuchaste. Tú pensaste que el problema que vino a tu familia, a tu matrimonio, a tus hijos, a tu negocio, tú pensaste que ese problema vino a destruirte, a desanimarte. Pero hoy Dios te dice, ese es el lugar donde yo me manifiesto. Ese es el lugar donde yo hago milagros. Cuando el diablo te dice, de esta no vas a salir, de esta no vas a cambiar, viene la oscuridad a quererte atrapar, pero hay una palabra de Dios en este día, y Dios te dice, tu promoción, tu victoria, tu bendición, siempre comenzarán con una crisis, con una prueba o con un problema. Tu promoción, tu bendición, tu victoria, siempre comenzarán con una crisis, con un problema, con una prueba. Y Dios te quiere decir en este día, ahí es donde me gusta trabajar y ahí es donde me gusta glorificarme en ese tipo de situaciones. Así como Dios se ha glorificado con Juan en ese tipo de situación, en la oscuridad, donde no se miraba futuro, donde todo era borroso, Dios viene en esa oscuridad y resplandece y lo libera, lo cambia, lo transforma. Y ese es el Dios que en este día te estamos predicando. No un Dios añejado de una Biblia bien vieja, un Dios que está muy lejos, no. La Biblia dice en el libro de Jeremías, clama a mí, yo te responderé. Y Dios es un Dios que responde la oración. No nomás mira la necesidad de una persona, Él responde a la oración. Juanito, ¿qué le podías decir a padres de familia que te están escuchando, que a lo mejor tienen el mismo problema que tú tuviste? ¿Qué tú les podías decir a aquellas personas o aún a aquellas personas que vienen de diferentes estados, naciones? ¿Qué les podías tú decir? ¿Qué consejo les podías dar a esa gente que viene desde muy lejos y cómo malgasta su vida en esta ciudad y donde quiera que estén? ¿Qué tú les podías compartir?
2: Bueno, lo que yo les puedo compartir a los padres de familia, a todos los que quizás estén pasando por momentos difíciles, momentos de cuál sea tu adicción, no sé cuál sea tu adicción, sean drogas, sea infidelidad, sean cuánta cosa que el enemigo trabaja con el sacerdote de la casa. Déjame decirte que si Dios lo hizo conmigo, Dios lo va a hacer contigo. Tú no viniste a esta tierra nada más a perder el tiempo o a que aquí cayó, aquí murió y aquí hasta aquí se terminó todo. Déjame decirte que Dios es capaz. Él es el Dios que te liberta. Él es el Dios que, como lo hizo conmigo, lo puede hacer contigo. Solamente tienes que entregarte, solamente tienes que decirle al Señor, Señor, aquí estoy. Ya no puedo más. Algo tan importante que usted decía, Dad, es que Dios va a usar algo. Dios va a usar la circunstancia. Si Dios no usa esas circunstancias en mi vida donde mi corazón ya estaba a punto de reventarse, quizás anduviéramos en ese mundo todavía, pero Dios usó esa circunstancia.
0: Me estás diciendo que en el carro donde venías tú y tu hermano y los amigos que tenías, se voltearon, chocaron y ellos murieron y ustedes quedaron vivos.
2: Éramos 7 personas.
0: Wow.
2: Entre esas 7 personas, todos murieron. Solo mi hermano y yo quedamos vivos.
0: Y yo creo que ya Dios tenía un plan y un propósito para ustedes. Por eso los dejó vivos, para que conocieran que Él tenía algo especial para cada uno de ustedes. Y mira, qué tremendo es. Estamos escuchando el testimonio de Juan Mejía. Usted lo oye todas las tardes aquí en Keila Radio. Y a lo mejor usted se ha preguntado, bueno, ¿y qué hacía Juan? Bueno, tú lo mirabas muy tranquilo, pero ahora ya se descubrió dónde andaba, pues. Pero el punto es testificar lo que Cristo ha hecho en nuestras vidas. De eso se trata. Un testimonio que no se testifica no es testimonio. Nosotros tenemos que darle gloria a Dios por lo que ha hecho en nuestras vidas. Y esta escritura que yo te compartí es poderosa porque Dios es experto de sacar luz de las tinieblas. Por eso, todo lo que Dios comienza nuevo, comienza desde la oscuridad hacia la luz. Todo lo que Dios comienza nuevo, lo comienza desde la oscuridad hacia la luz, desde un problema, de una crisis, de una tribulación, de un sacudimiento. Todo de ahí Dios comienza para sacar algo nuevo. De la oscuridad empieza Dios a sacar la luz. Yo quiero compartirte esta escritura. Nos quedan varios minutos. Pero dice el Salmo capítulo 30, el verso 5. Dice, porque un momento será su ira, pero su favor dura toda la vida. Por la noche durará el lloro, y a la mañana vendrá la alegría. De esto se trata. La oscuridad no va a durar todo el tiempo. Un problema no viene a quedarse. Pero tenemos que saber cómo reaccionar a las circunstancias, cómo reaccionar al problema. Jesucristo estuvo 3 días en la oscuridad, en el centro de la tierra, en el mismo infierno. Pero de la oscuridad resplandeció la luz. Óyeme, resplandeció la luz. Por eso, cuando tú estés confrontando esas situaciones, no se te olvide que siempre Dios usará una crisis, un problema, una dificultad para de las tinieblas Él sacar luz en tu vida. Así como lo hizo con Juanito, lo puede hacer contigo mismo. Juan, antes de despedirnos, danos unas palabras finales a aquella gente que te está escuchando. ¿Qué consejo tú les darías?
2: El consejo que yo les puedo decir es que estamos en los tiempos finales. Las señales de Dios es lo que usted nos enseña en la casa, es el reloj. Y bueno, tenemos que buscar de Dios. Tenemos que buscar del Señor porque Él es el único. Él es el que cambia tu pasado. Todo lamento, Él te lo convierte en baile. ¿Quieres tener una familia feliz en medio de problemas? Y esos problemas no los vas a ver porque es Dios el que te fortalece, es Dios el que te da la vida y es el Dios que te derrama paz en medio de esas circunstancias, en medio de ese valle. Yo te invito, amigo, amiga, matrimonio, jóvenes, todos aquellos que sintonizan a esta estación de radio, que hay un Dios que Él quiere tomar el control de su vida. Entrégale la vida al Señor y verás que es mejor a tiempo y no tarde, porque desafortunadamente me ha enseñado el padre de la casa que hay millones, miles de testimonios, dones, talentos en el cementerio. Y no es posible que tu corazón está latiendo, que hoy Dios te dio una oportunidad de vida, tienes que levantar cabeza y tienes que alzar la voz y decirle al Dios Todopoderoso que Él todo lo pasado, todo eso ya quedó atrás y que Él puede hacer grandes cosas nuevas en tu vida, en la vida de tu familia y en la vida de todo aquello que esté a tu alrededor. Ese es el consejo que yo le puedo dar a la audiencia, a todos aquellos que nos sintonizan.
0: Amén, poderoso. Bueno, hemos concluido en este día. Y como te digo, si usted quiere que oremos por usted, llámenos rápido, 512-910-8000. Y bueno, acuérdate que Dios es experto en sacar luz de tu problema. No te desanimes, no tires la toalla, no desmayes, levanta tu fe y ten expectativas que las cosas se van a mejorar. Quiero hacerte una invitación. Este domingo tendremos 2 servicios poderosos en nuestro ministerio, a las 10 de la mañana y a las 6 de la tarde. Ven con toda tu familia, vamos a estar ministrando la oración y la intercesión del tiempo final, lo que ya nos está restando antes de la venida de Jesucristo. Dios te bendiga, nos vemos.
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4: Tal que gusto saludarlos, iniciamos con las noticias más relevantes del día. La conmemoración de los 250 años de la nación deja un hito histórico tras el lanzamiento de más de 840.000 fuegos artificiales en Washington, logrando un récord Guinness. El despliegue de la alianza Freedom 250, impulsada por la administración del presidente Donald Trump, iluminó la capital en una festividad marcada también por ajustes en toda su programación. Esta información es traída para ti por Nueva News. El FBI advirtió sobre piratas informáticos que acceden a redes sociales y cuentas personales para robar fotografías íntimas y comercializarlas en mercados ilícitos. Las imágenes suelen distribuirse junto con datos personales para acosar a las víctimas. Las autoridades recomiendan fortalecer las contraseñas, evitar almacenar contenido sensible en línea y denunciar cualquier filtración para frenar estos abusos digitales. Hasta aquí la información. Yo soy Rosalba Suara. Hasta la próxima.

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1: Bueno, retornamos en esta bonita tarde de viernes, antesala de fin de semana, deseándole lo mejor a usted, usted que va en su auto, a los que van en su tronco móvil a esta hora de la tarde. Les deseamos una linda y bendecida tarde, que Dios me le guarde, que Dios me le bendiga. Ya estamos de regreso en tu programa Las Tardes en Keila. Juan Mejía, el loco soñador, llevándote la mejor música y también la mejor interacción con cada uno de ustedes. Así es que hoy en esta tarde, gracias por esos reportes de sintonía que nos hace llegar la maravillosa audiencia de Keila Radio. Muchas gracias por estar conectados con una estación totalmente diferente, una estación de radio que nos alegra cada tarde, cada segundo de nuestra vida. Siempre están aquí conectados nosotros esperando esos reportes de sintonía. Qué excelente, me da mucho gusto saber de mi hermana, esta linda y dama del señor que siempre es una fiel oyente de Keila Radio. Fernanda Nava está conectada con nosotros en esta bonita tarde y tiene por ahí esos saludos para sus pastores. Que Dios les guarde y que Dios les bendiga en esta preciosa tarde. Así es que estamos conectados por aquí. Estamos con los ánimos arriba del 100 al 106.5. Siempre con la mejor música, la mejor interacción con cada uno de ustedes. Vámonos a ver qué nos dicen por aquí. A ver qué nos dicen, porque tenemos una notita de voz después de haber escuchado una nota de voz de nuestro hermano Wilson Valderrama, por cierto. Nos ha pedido un tema musical por ahí. Nos ha pedido un tema musical que se titula Después de la Caída con Domingo Quiñones. Vamos a complacer temas musicales. Luego retornamos con tu programa Las Tardes en Keila. Tenemos reportes de sintonía, tenemos notas de voz. También ya está conectada con nosotros nuestra hermana Adriana. Ya está conectada. Bueno, ella es de Córdoba, ¿no? Ella es de Córdoba, Colombia. También nos reporta sintonía. Vámonos con buena música a esta hora de la tarde. Continúe y usted quédese conectado, pegadito al dial en tu programa Las Tardes en Keila.

0: Más, complaciendo temas musicales hasta Cali, Colombia, nuestro hermano Wilson Valderrama, llegando por ahí la bendición a través de este tema musical después de la caída con Domingo Quiñones. Qué excelente tema el que nos ha pedido este hombre que siempre nos dice loco soñador. Nos hace reír nuestro hermano Wilson Valderrama. Muchas gracias por ese tema musical que nos ha pedido. Dios guarde su vida. Y también aprovecha el momento para desearle un excelente y bendecido fin de semana. Vámonos a unos cortos comerciales. Ya retornamos en tu programa Las Tardes en Keila.
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0: Así es que si usted se pone triste, ni de cenar le van a dar esta tarde. Mejor alégrese, conténtese. Usted esté agradecido con Papito Dios por la oportunidad, porque usted tiene un auto, porque usted tiene una casa, tiene un departamento, tiene un techo digno donde vivir. Así es que hoy en esta tarde, algún reporte de sintonía que usted quiera regalarme, estamos aquí para poderle a usted, poderle poner a usted ese tema musical. Cuéntenos cómo le fue en esta excelente tarde. Cuéntenos cómo le fue en esta excelente tarde. Nosotros estamos listos en esta tarde para poderle a usted, para poderle decir a usted que hay un Dios que todo lo puede. Hay un Dios que Él está pendiente de usted, aunque usted sienta o piense de que nadie lo ama, que nadie lo quiere, que todos lo odian, y al final usted dice, mejor me como un gusanito. No se crea, por favor. Tenemos a un Dios que Él es un Dios de amor, Él es un Dios de misericordia. Así es que dele gracias al Señor, y más a los que estamos en la United States. ¿Qué más queremos? ¿Qué más le podemos pedir a la vida? Estamos en el país que fluye leche y miel. Lo que pasa es que nosotros solo miramos solo miramos los malos entendidos, solo miramos lo negativo, pero no miramos lo positivo, donde hay millones de personas que quedaron en el desierto. Ellos no cruzaron, ahí nomás terminó sus vidas. Mientras usted, que Dios le ha dado una familia, Dios lo ha traído a Estados Unidos, Dios le ha dado por ahí es el lugar correcto para que usted pueda convivir en esta tarde, poder disfrutar de una buena taza de café. Y es que sin café es imposible agradar a Dios. 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No vayas a quedar chimuelo como el loco soñador. 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Y nosotros continuamos en vivo llevándote la mejor música, también la mejor alegría y la mejor compañía. No te muevas, quédate pegadito al dial, porque ahora mismo te traemos un excelente reporte de sintonía. Más 504 conectados con nosotros desde Honduras, la ciudad de Los Zorzales. A ver qué nos dice la maravillosa audiencia.
1: Hola, hola, hola. Muy buenas tardes. Ah, ¿verdad? ¿Quién? Aquí estoy ya reportándome.
0: La capitalina.
1: Fiel no. Audiencia que tiene.
0: Ah, no es la capitalina. Perdón.
1: Pues aquí estoy deseándoles muchas bendiciones en esta hermosa tarde.
0: Muchas gracias.
1: Y les invito a los que no han sintonizado.
0: Ah, mira eso, qué consejo,
1: Que lo hagan, ¿verdad?
0: Para qué excelente consejo el que nos está dando nuestra hermana.
1: Escuchar esas hermosas alabanzas. Mira. Y saludarse unos a otros.
0: ¡Ey, qué
1: así
0: excelente!
1: Que les saluda su hermana Mirna Rivas. Centroamérica. Y para el mundo. Muchas bendiciones y feliz fin de semana.
0: ¡Wow! ¡Mira qué excelente! ¡Qué excelente! ¡Mira qué excelente! ¡Qué bendición de parte del Señor! ¡Qué bendición de parte del Señor poder recibir estos mensajes desde Honduras! Más 504 conectado con Keila Radio 106.5 FM. Mira, qué excelente, ¿no? Qué excelente el poder uno recibir estos reportes de sintonía. Nos ayudan a seguir adelante. Bueno, vamos a irnos a los consejos que siempre nos da el doctor David Germayer. A ver qué nos dice. Quiero, antes de irnos al consejo,

0: Del doctor David Germayer. Quiero enviarle fuertes abrazos, saludos a nuestra querida y hermana Mirna Rivas. Yo a ella le digo la dama de los poemas. Es que para poner apodos sí soy bueno, hermanos. Quiero enviarle fuertes abrazos, saludos a ella, a sus nietecitas. Que Dios me le guarde y que Dios me le bendiga en esta bonita tarde.
1: ¿Ha notado la tendencia de vender artículos envejecidos en los almacenes? Se pueden encontrar muebles que parecen tener siglos de antigüedad, camisas que parecen lavadas cientos de veces y pantalones con costuras deshilachadas y agujeros estratégicos. Curiosamente, mientras más envejecen las personas, más se esfuerzan por aparentar juventud. El mundo puede confundirse respecto a envejecer, pero Dios no. Para él, la edad trae valor verdadero. Los ancianos poseen una profundidad de sabiduría, conocimiento, perspectiva y experiencia que solo se adquiere con los años. Debemos celebrar la larga vida y los logros de los mayores. Y aquellos que los rodean también deben reconocer y honrar la riqueza que aportan a la familia, la comunidad y la sociedad. Le habla David Jeremiah, animándole a que tome el camino a una vida nueva. Descubra el aprecio de Dios a los ancianos en su minuto en la Biblia.

Bueno, este tema musical lo ha sacado en vivo y lo ha sacado al aire y lo ha hecho posible para que usted y yo pongamos nuestro modo, nuestro celular en modo vida. Me preguntaba una hermana por ahí, pero hermano Juan, ¿cómo pongo mi celular en modo vida? Tu teléfono celular en modo vida lo puedes poner a través de que leas la Biblia, que mantengas contenido cristiano y que también puedas enviarles un fuerte abrazo a tus amigos, a tus queridos, a todos tus amigos, envíales un Dios te bendiga, invitarlos a la iglesia. Eso es estar en modo vida, porque Dios es vida y Él nos ha preparado un lugar para que tú y yo podamos estar juntos y podamos estar siempre siendo agradecidos. Dios es bueno, ¿sabes? Dios es maravilloso, Dios es hermoso. Hace unos minutos me dieron el privilegio de poder hablar de mi testimonio. ¿Por qué es importante? Me hablaron y me concientizaron que por qué es importante el poder dar mi testimonio. Fíjate que a todos ustedes que nos escuchan a esta hora de la tarde, les bendecimos y muchas gracias por estar conectados con Keila Radio. ¿Cómo está nuestro WhatsApp? Lleno de mensajes de texto. Y ya nos envía saludos nuestra hermana. Ella, ay, qué excelente, muchas gracias. Me va a hacer llorar, hermana. Me va a hacer llorar. Mi hermana Blanca nos dice por aquí, Blanca Medina nos está diciendo por aquí. Yo le digo cariñosamente, Blanca como la nieve, le digo yo. Ella es blanquita como la nieve. Que Dios me le guarde, que Dios me le bendiga. Y me dice, hermano, hoy no pude hacer Amazon Flex, pero ando haciendo DoorDash. Así es que en esta bonita tarde le cuento que pensé que iba a escuchar otro testimonio, pero me di cuenta y estuve escuchando el testimonio de su vida, un testimonio bastante fuerte. De verdad que le agradecemos a Dios por su vida. Y mire a dónde Dios lo ha traído ahora, a una estación radial cristiana donde usted nos da consejos y donde usted nos pone a bailar, a sonreír, donde la tristeza se nos va y donde todo aquel cansancio nosotros aquí lo convertimos en alegría. Muchas gracias, hermano, y que Dios lo guarde y que Dios lo siga usando de gran manera. Hoy te puedo decir, maravillosa audiencia que nos sintonizas a esta hora de la tarde, a todos los que van sobre ruedas, a todos aquellos que están batallando con su vida espiritual, déjame decirte que ha llegado el momento para que tú te levantes. Yo puedo hablarte y te puedo hablarte y te puedo asegurar que el poder de Dios está en tu vida. Solamente tienes que desarrollarlo. Desarrolla el poder de Dios en tu vida. No te imaginas el tiempo en el cual mi vida fue un desastre. Estuve atrapado en las drogas, en el alcohol, dormía en la calle, fui despreciado, la verdad es que la madre es una madre que siempre permanece con uno. Fui crecido, me crió un padrastro, muy linda persona, muy bella persona. Hasta el día de hoy lo sigo amando como mi verdadero padre. Pero déjame decirte que en medio de eso uno siempre uno crece con una herida en su corazón, con una herida llena de amargura, lleno de desprecio, decía el apóstol. Y fíjate que cuando yo vengo, conozco de Dios, me apodero, me agarro de la palabra de Dios. Vengo y comienzo a caminar y digo yo, este es el lugar indicado para mí. Este es el lugar en el cual Dios puede usar mi vida, transformando mi vida, caminando en un nuevo sentir. Amado, ¿qué viste en mí? Quizás porque has tenido problemas con tu matrimonio, estás teniendo problemas con tus hijos y estás a punto de tirar la toalla. Yo te quiero invitar en esta bonita tarde que no tires la toalla. Al contrario, levántate y busca ese camino que Dios quiere. Él quiere cambiarte, Él quiere transformar tu vida. Yo te invito en esta tarde que busquemos del Señor para que Él haga cosas nuevas en tu vida. Haz la fuerza. Dios nos dejó esa libertad. Ya nos están escribiendo aquí, nos están enviando esos reportes de sintonía y nos dice, poderoso testimonio, hermano Juanito, Dios tiene propósitos para tu vida, Dios tiene un plan para tu vida. Así es que desde antes lo percibí porque no venías del montón,
bienes para poder hacer grandes cosas en el camino del Señor. Nos está enviando este reporte de sintonía 636-0486. Nos está enviando este reporte de sintonía. Nos los está enviando al 512-402-2438. Así es que Dios es bueno. Su amor permanece para siempre. No lo menosprecies, porque también la vida se te puede ir en un cerrar de ojos. Yo te invito en esta bonita tarde que

0: te conectes con nosotros, que te des la oportunidad para poder seguir escuchando la mejor música, esa música que nos identifica. Así es que yo te invito, en esta tarde Jesucristo fue a la cruz. Fue a la cruz, murió por ti y por mí. Quédate con nosotros, nos vamos a unos cortos comerciales porque también tengo reporte de sintonía por ahí. Nuestra hermana ya está conectada con nosotros. Nuestra hermana, esa hermana que siempre nos bendice con su reporte de sintonía. Mi hermana Yolandita está conectada con nosotros. Así es que vámonos a unos cortos comerciales, ya retornamos.
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0: De la tarde con 44 minutos. Estamos alegres, contentos, agradecidos con Papito Dios por darnos la oportunidad de poder ya ir con destino a casa, o si por ahí vas a tu trabajo. Bueno, te deseamos una bonita tarde, que Dios te guarde y que Dios te bendiga. Y fíjate que tenemos reportes de sintonía, nos está diciendo por aquí nuestra hermana Rosa Villalobos, nos está diciendo por aquí, amén, qué excelente testimonio, que Dios siga guardando la vida de esos varones en el cual Dios tiene propósitos para ellos. También queremos felicitar en esta bonita tarde, nos dice por aquí nuestra hermana Samantha Díaz, nos está diciendo por aquí, gloria a Dios, Él vino a salvar, Él vino a restaurar a los matrimonios, a esos hombres en el cual hemos nacido con planes y con propósitos. Así es que mi hermana Samantha Díaz, que Dios te bendiga, mi amada hermana, que Dios guarde la vida de tu linda y maravillosa familia, de tu esposo, de tus hijos, y qué excelente que Él dice que llega siempre a tiempo, siempre llega justo a tiempo a nuestras vidas. Muchas gracias por ese reporte de sintonía. También está conectado con nosotros esta linda y maravillosa familia Valle Maldonado, nos dice, así es, amén, Dios es bueno, sigamos adelante porque los tiempos son malos. Mira qué excelente, qué bonito es estar conectados con Keila Radio 106.5 FM. FM. Así es que vámonos con más música en esta bonita tarde. Quédate con nosotros porque hoy tenemos a Alex Zurdo, que nos está llegando con este tema musical en nuestra programación. Lo que se va, se va. Suelta lo que no es tuyo, porque Dios tiene algo nuevo para ti.

una tarde totalmente diferente. Eso depende de ti. Lo que se va, se fue. Deja la amargura a un lado. Deja, si no te dejaron tortillas, no te enojes. Hoy es una nueva tarde, una tarde linda, una tarde maravillosa. Una tarde para decirle a Papito Dios que Dios nos guarde y que Dios nos bendiga. Y que todo. Pero todo. Todo lo malo que se vaya. Que todo lo malo lo reprendemos en el nombre de Jesucristo, el Hijo amado. Mira qué excelente. En esta bonita tarde estoy muy alegre, muy contento. Estoy aquí en esta tarde porque es una tarde linda, una tarde maravillosa, donde la cruz, con este excelente tema de esta banda Leal, estos chicos son de Guatemala y nos traen este tema musical, la cruz. Yo quiero que me escribas a esta hora de la tarde. ¿Qué significa la cruz para ti? ¿Será que todavía no has tomado esa cruz? En la Biblia dice que Él les dijo, tomen mi cruz y síganme. Y unos le dijeron que se iban a casar. Otros le dijeron que no podían porque iban a ver un terreno. Hasta por cierto salieron mentirosos porque ese terreno lo iban a ir a ver a medianoche. Otros le dijeron que tenían que ir a comprar una yunta de bueyes. Yo te invito a ti en esta tarde. ¿Para ti qué es la cruz? Mira lo que es la cruz, mira, escucha.

0: 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Qué bueno es estar conectados con Keila Radio 106.5 FM. Como dice el gran Wilson Valderrama, el loco soñador en cabina, llevándote la mejor música, la mejor interacción. Es que no hay barreras, no hay fronteras donde Keila Radio no pueda llegar. En esta bonita tarde nos está llegando la bendición, ¿eh? Nos está llegando la bendición en esta tarde. Ah, mira, qué excelente. Nos está diciendo por aquí. ¡Ey, qué excelente! ¡Ey, no lo puedo creer! Hoy en esta bonita tarde ha llegado la bendición. Mira, qué excelente. Tenemos el privilegio aquí de poder ver esta linda y maravillosa audiencia. ¿Cómo nos envían esos reportes de sintonía? ¿Cómo nos hacen llegar? La mejor programación es esta, dicen. Usted de una o de otra manera siempre nos ayuda a caminar diferentes, de una manera que podamos tener esperanza, nos dice. Qué excelente, mira qué excelente es nuestro maravilloso oyente que nos está invitando en esta tarde a poderle decir: hermano Juan, escuche esto, por favor. Mira qué excelente está la linda y maravillosa audiencia. Verdad que yo los quiero, los amo en el amor de Cristo. Ahí hay un Dios en los cielos y Dios lo sabe. Hay una hermana que me ha estado dando fuerzas. Ella se llama Dina. Ella tiene una linda y maravillosa familia. Tiene un hijo que se llama Eswin. Este caballero del Señor, él está estudiando. Él entrena todas las tardes. Está entrenando para ser tecladista. Para poder hacer adorar a ese piano, a ese órgano, al Señor. ¡Qué excelente! Nuestros hermanos maravillosos nos están llevando por aquí. Vámonos con la hermana Yolandita. Ya la tarde se nos está yendo. 6 minutos nos separan para poder cerrar este programa. Antes quiero decirle en esta tarde que la gran Abigail, mi locutora favorita, nos dice: hoy quiero decirte que pases una bonita tarde a ti y a toda la maravillosa audiencia. Juanito, que Dios te guarde. ¡Qué testimonio! Gracias a ustedes. Estoy aquí primeramente por Papito Dios. Estoy aquí porque tomé la palabra y tomé la decisión de poder buscar a Dios y de poder verme que estaba en la roca firme. En la roca que no nos va a mover, esa roca que nos va siempre a mantener firme, por muy fuerte que sean los vientos, por muy alta que sea la marea, estamos en la roca inconmovible. Yo te invito en esta bonita tarde que donde tú estés, créale a Dios. Y si no, busque el lugar, porque yo encontré el lugar correcto. ¿Cómo estoy en esta estación de radio? Es porque Dios me trajo a un ministerio. Dios me trajo a honrar. Dios me trajo a servir, a vivir en obediencia. Sin obediencia, tu propósito no se llevará a cabo. Yo te quiero recalcar esto. Sin obediencia, no podrás lograr tu propósito. ¿Por qué? Porque la obediencia hace que te comprometas. Cuando te comprometes, ahí comienza Dios a hacer cosas nuevas, hacer cosas grandes en tu vida. Ahí Dios comienza a decirte: hijo, este es el don que yo quiero que puedas llevárselo al mundo, a aquellos que no me conocen. Para eso viniste a esta tierra. Tengo una audiencia maravillosa. Escucha esto, como es la gente de linda, como es la gente de preciosa, y nos están enviando reportes de sintonía a esta hora de la tarde. Y qué bendición es poder estar con ustedes en esta excelente tarde. Bueno, estamos aquí ya conectados con cada uno de nuestros amados hermanos y vamos a ver qué nos dice la gran Abigail. Hay muchos, pero muchos, hay bastantes, bastantes reportes de sintonía. Y dice: hermano Juanito, gracias por tu poderoso testimonio. A los 9 años me fui para la calle a consumir resistol, a dormir en la calle, a caminar en drogas, a prostituirme, a cuánta cosa, hermanos. Y Dios me ha sacado de ese lodo cenagoso a su luz admirable. Por eso aquí yo les hablo con el corazón en la mano. Yo les digo que perfecto nadie es, perfecto solamente es nuestro Jesús, el que resucitó al tercer día, al que fue al infierno y le quitó las llaves, les arrebató las llaves al enemigo para que usted y yo tengamos vida en abundancia, vida eterna, para que vivamos felices, para que no nos acostumbremos, para que usted y yo no nos molestemos por un cheque que usted sacó. Usted siéntase agradecido con Papito Dios, porque Él es el que le provee la vida, y cuando Él le provee la vida, Él se va a encargar de todo lo demás. Así es que nos dice: buen testimonio, muchas gracias por ese reporte de sintonía. Mis lágrimas están rodando por mis mejillas, pero usted es el que hace de que yo esté en esta estación de radio. Muchas gracias a todos aquellos que están alzando la voz, a todos aquellos que nos están escribiendo. Que Papito Dios me les guarde, Dios me les bendiga. Y nos dicen por aquí, porque de la abundancia del corazón habla la boca. Hoy declaramos amor, gratitud, fe, esperanza, bondad, paz, ánimo. Todo lo que el enemigo se ha robado, hoy lo vamos a declarar, que este fin de semana que vayamos a nuestra iglesia, a nuestra sinagoga, ahí Dios va a hacer algo nuevo en nuestras vidas. Muchas gracias a mi locutora favorita, Abigail, enviándonos este versículo bíblico. Que Dios me le guarde, que Dios me le bendiga. Y no puede faltar en la mesa está servida. 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
1: Dios le bendiga, hermano Juan, Dios le bendiga. Aquí reportando sintonía ya, aquí en mi carrito, gracias a Dios. Acá por la 183 y la William Cano. Gracias al Señor que ya voy de regreso a mi hogar.
0: Gracias a Dios.
1: Y aquí vamos. Gracias a Dios que no tráfico por esta área.
0: Ah, no hay tráfico.
1: Por el 812.
0: Wow.
1: Aquí vamos, que Dios les bendiga, Dios bendiga amén. A toda la audiencia.
0: Amén, amén.
1: Y que pase muy buen fin de semana, hermano Juan. Dios
0: amén, le gracias por esas palabras, qué lindas palabras las que nos está dando nuestra hermana Yolandita. Aprovecho el momento para enviarle fuertes abrazos, saludos a su lindo y maravilloso esposito, qué excelente. Ya nos están enviando reportes de sintonía nuestros amados hermanos. Después de toda esa maravillosa audiencia que nos sintoniza a esta hora de la tarde, que van destino a Elgin, la ciudad de doble carril, he puesto yo. Así también ya está conectada con nosotros nuestra linda y maravillosa audiencia. Nos dicen por aquí: bendiciones, feliz tarde. Nosotros también lo queremos mucho y siempre lo queremos escuchar en la estación de radio. Bendecida tarde para ustedes y reportando sintonía esta linda y maravillosa familia. ¡Qué excelente! Está conectada con nosotros ya la preciosa audiencia. Nos ha enviado este reporte de sintonía y por ahí hemos estado resentidos. No se resienta, por favor. Yo les pido con todo mi corazón, no nos resintamos, porque cuando usted se resiente, su corazón es como que le hayan echado un poquito de limón. No se nos resienta. Muchas gracias por quererme, yo a ustedes les amo en el amor del Señor. Ustedes son una linda y maravillosa familia para mí. Sin ustedes yo no estaría en esta estación de radio, eso lo puedo gritar a los cuatro vientos. Así es que también nos está llegando por aquí nuestra linda y maravillosa familia Meléndez Hernández. Nos está diciendo por aquí: hola, buenas tardes, bendiciones, hermano Juan. Aquí reportando sintonía, la familia Meléndez Hernández. ¡Qué excelente! Ya está esta linda y preciosa audiencia. Nos están enviando esa bendición de parte del Señor a través de un reporte de sintonía. Nos están diciendo por aquí: bendiciones, mi hermanito Juan, Dios me lo guarde, Dios me lo bendiga. Vamos hacia adelante siempre. Aquí hay una familia que le escucha, Meléndez Hernández. Así es que ya en casita, agradecido con Papito Dios, porque ya finalizamos una semana de trabajo. Ya está el chequezote por ahí. También le quiero recordar a mi hermano José Melgar que lo estaremos visitando a su iglesia. Estará llegando por la tarde a su iglesia. Ya hemos pedido permiso a mis pastores. Yo siempre pido permiso. Tengo que pedir permiso porque es bueno ser obediente y es bueno saber dónde papá nos pueda. Él estará al tanto de nosotros. Tenemos eso, no sé a ustedes, pero yo también respeto sus pensamientos. Nosotros siempre le pedimos permiso a nuestro pastor para ir a una iglesia. ¿Por qué? Porque yo quiero visitarlos a ustedes. a la iglesia de ustedes. Y si ustedes me dan la oportunidad de poder dar mi testimonio, con todo el gusto del mundo lo voy a brindar, lo voy a ofrecer a cada iglesia donde ustedes vayan. Si ustedes me invitan, con todo el gusto del mundo voy a ir, saludarlos, darle un fuerte abrazo y también poder hablar de mi testimonio. Ya también aquí está nuestra linda y maravillosa audiencia, nos está diciendo por aquí, más 504 conectados con nosotros a esta hora de la tarde. A ver qué nos dicen desde la ciudad de Los Orzales, San Pedro Sula. Buenas tardes.
2: Buenas tardes, buenas tardes. Buenas tardes. Un placer saludarlo.
0: Muchas gracias, mi hermanazo,
2: mi líder, mi amigo.
0: Amén. Gloria a Dios por esto.
2: Juan Mejía, el hombre.
0: El loco
2: que
0: soñador.
2: Trae alegría a todas las personas que
0: qué
2: nos
0: bendición.
2: Conectamos con la mejor radio, Keila 106.5.
0: Amén.
2: Un saludo muy especial, mi hermano, a mi esposa Cindy Jolivet Serén.
0: Excelente.
2: Y a mi hija Elía de Abigail Paz.
0: Excelente.
2: Y aquí vamos sobre rueda. Y aquí sintonizando la mejor radio.
0: Oh, wow, qué excelente.
2: Así que le mando un gran abrazo, mi hermano.
0: Sí.
2: Y muchos saluditos ahí.
0: Ajá.
2: Muchas bendiciones de lo alto.
0: Muchas bendiciones de lo alto. Gracias por esas bendiciones.
3: Dios te bendiga.
0: Ay, la niña linda del Señor. No. Ay, muchas gracias por esto. Ajá. Ajá. Oh, fiesta en el desierto con la Berly Murillo. ¡Qué excelente! Ahí están los niños enviando sus reportes de sintonía. Muchas gracias a cada uno de ustedes. Gracias por ese calor humano que siempre me dan, ese calor de hermandad. Les agradezco mucho. Muchas gracias por ese puchoncito a toda esta linda y maravillosa familia que nos hacen llegar esos reportes de sintonía. Que Dios me les guarde y que Dios me les bendiga. Y en esta bonita tarde quiero alzar la voz, quiero decirles antes de salir al aire, quiero invitarlos a cada uno de ustedes, porque hay una cita, ya me estoy despidiendo, nos vamos a despedir en esta bonita tarde, y yo le invito a usted, por favor, yo le invito a usted que este fin de semana, no sé qué día usted va a la iglesia, no sé qué día usted va a la sinagoga, pero yo le quiero invitar a usted, no quiero cerrar micrófonos sin antes decirle a usted, mis amados hermanos, que les amo en el amor del Señor. Les quiero dejar algo en su corazón. Yo puedo hablar del poder de Dios, yo les puedo decir, pero lo importante es que ustedes se den cuenta que sin Dios no podemos hacer nada. Miren las vueltas que da la vida. Cuando Dios toma el control de tu vida, Él comienza a hacer algo nuevo. Yo te invito, sírvele al Señor. Ve, búscale. Dile, Señor, aquí estoy, quiero servirte, quiero adorarte, quiero bendecirte. Y Él va a comenzar a transformar tu vida, Él va a comenzar a transformar la vida de cada uno de ustedes. Así es que en esta tarde es importante que este fin de semana te acerques a Dios. Vayas al Señor siendo agradecido, así como la familia Meléndez Hernández nos está diciendo, hermano Juan, muchas gracias, ya en casita, descansando. Gracias a Dios por una semana de trabajo que nos dio. Si hay trabajo, primero tiene que haber vida. Si no hay trabajo, no hay vida. ¿Por qué te digo esto? Porque si no tienes vida, ¿cómo vas a trabajar? Ya estarías muerto. Entonces, en esta bonita tarde, quiero invitarte a que vayamos a la iglesia, que le sirvamos a Dios. Sírvele de todo corazón. No te sientas obligado para que puedas decirle a Dios, no esperes lo que me pasó a mí, una sobredosis, no es fácil. Yo quiero invitarte en esta bonita tarde que puedas buscar al Señor sin necesidad de poder llegar con una sobredosis, de poder llegar como el varón Asler, el de Massinger, que caminaba él con su cabeza en la cintura, su mano caminaba su cabeza en la cintura. No esperen eso, no esperen una sobredosis, no esperen quererse colgar de una viga, no esperen eso, no esperen un accidente, que el enemigo les quiera robar la vida a través de un accidente, no esperen eso, por favor. Vamos a la iglesia, vamos a servirle a papito Dios, vamos a decirle a papito Dios que nos dé la oportunidad de poderle buscar y de poderle decir a esta linda y maravillosa audiencia que todavía nos siguen bendiciendo con su reporte de sintonía.
4: Hola, hermanito Juan, soy Grace. Le quería pedir que si nos podría complacer a todos los estudiantes que ya van a entrar a la escuela, porque ya vamos a entrar.
0: Wow, qué bendición. Grace.
4: Entraron. Le quería pedir si podría complacernos con la canción Amazing.
0: Amazing.
4: De Elevation Rhythm.
0: Wow,
4: con
0: claro.
4: Josiah Queen.
0: Hey, excelente.
4: Muchas gracias.
0: Gracias. Hey, Grace, te extrañaba. Ya extrañaba esa voz tan linda que tiene. Ella le canta al Señor. Ella le adora al Señor. Ella es de púlpito, hermanos. Así es que es una niña apartada para el Señor. Su voz le pertenece al Señor. A adorarle, a bendecirle este fin de semana, usted y yo. Quiero enviarle fuertes abrazos a los niños que ya entraron a la escuela, que papito Dios me los guarde. Llegó el tiempo de poder usar el teléfono porque ya se viene el fin de semana. Llegó el tiempo, está bien.
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0: 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Usen el teléfono este fin de semana.
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0: Bueno, se llegó el fin de semana, así es que niños, cipotillos, guirritos, a todos los niños del mundo, de Centroamérica, de Latinoamérica, a todos los niños del mundo, de Europa, que Dios me los guarde, que Dios me los bendiga. Vamos a usar el teléfono, pero de una manera moderada. Nada de estar después de las 10. A los jóvenes, a los que ya entraron a high school, por favor, yo les invito a ustedes que tengan, que sean moderados, porque de repente a veces llegan hasta crudos a la escuela. Llegan desvelados, hermano. Ellos que cierran el teléfono y a ponerse los zapatos y a la escuela. Allá se miran que van todos moribundos por ahí. No hagan eso, por favor. Yo les amo en el amor del Señor y quiero que, por favor, comencemos las clases de la mejor manera. Hay que llevar a nuestros hijos a las iglesias para que orar, para que comiencen una nueva temporada en sus estudios de la mejor manera, Dios cubriéndolos en sus vidas. Así es que niños, cipotes, guirros, que Dios me les guarde, que Dios me les bendiga, a los patojitos, a los huerquillos, a los morrillos, a los chavalos, a los chamos, que Dios me les guarde en esta bonita tarde y que sea papito Dios guardando sus vidas. Y a usted, papá, mamá, guárdese para el Señor. Buen provecho a la hora de la cena. Y como siempre, mis amados hermanos, para atrás ni con el pensamiento. Vamos siempre hacia adelante. Vamos como el elefante, a paso lento, corto, gigante, pero aplastante. Será hasta el día lunes, si Dios así nos lo permite. Chao.
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6: Yo, el ángel de Jehová acampa alrededor de los que le temen y los defiende. ¿Qué pues diremos a esto? 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
2: 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Gobierno revoca 600 visas para frenar el turismo de maternidad. La administración del presidente Donald Trump puso en marcha un nuevo grupo de trabajo enfocado en erradicar el llamado turismo de maternidad, una medida que ya provocó la revocación de más de 600 visas a extranjeros. Liderada por el Departamento de Estado en coordinación con el Departamento de Seguridad Interna, la iniciativa busca identificar a mujeres embarazadas que ingresan al país con visado de turista para dar a luz en territorio nacional, así como desarticular las redes lucrativas que promueven este esquema. Las autoridades señalaron que los involucrados suelen falsificar documentación médica, mentir sobre los motivos reales de su viaje u ocultar estadías prolongadas, citando casos donde viajeros afirman visitar ciudades como Orlando, pero se trasladaban a Los Ángeles para el parto. La medida abarca la supervisión en embajadas y consulados a nivel global, advirtiendo que los abusos al sistema de visados conllevarán la pérdida inmediata de permisos de entrada y del acceso futuro. Con lo último en inmigración, informó Iram Nava.

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